0: Ay, exacto, sí, exactas. Hemos regresado. Ahora sí vamos a empezar a darle. Ya son las 5:05 de la tarde. Si quieres estar participando a lo largo del tema del día de hoy, que por cierto, el tema del día de hoy me parece que es bastante interesante y sobre todo hay que, pues ahora que estamos celebrando el cerebelo, o sea, el cerebro, el día mundial del cerebro, pues aquí también vamos a digamos que irnos un poco de la mano, sino que vamos a hablar de cosas psicológicas, de lo que nos ha llegado a pasar o que nos puede pasar a una u otra persona. Tal vez a ti no te ha pasado, no lo has experimentado y no lo vas a experimentar, pero muchas otras personas sí lo han hecho. Entonces, el tema del día de hoy, o bueno, el tema del momento, porque no es del día, es ¿mejor solo que mal acompañado? Es una pregunta. ¿Mejor solo que mal acompañado? Me gustaría que me dijeras si crees que es verdad o no. Y sobre todo vamos a ver por qué es la existencia de este dicho muy famoso mexicano. No sé si en algún lugar, en otros lugares lo dirán. No tengo idea, la verdad. Pero sí es muy sonado aquí en México. Y me gustaría que me dijeras alguna historia que tengas por ahí de, pues, que tenga que ver con este tema. Que, pues, básicamente te has, pues, ¿cómo decirlo? Te has apegado muchísimo a una persona que prefieres estar con esa persona aunque estés mal acompañado. ¿A dónde me lo mandas? Al 646-128-4601. 646-128-4601. Pero a ver, ¿qué es lo que significa realmente este dicho? Y es que es una frase que plantea muy fuerte la soledad, que puede, pues, ser más saludable que mantener una relación que afecta negativamente nuestra paz, autoestima o bienestar. Que en una relación, no tiene que ver pues precisamente nada más exclusivamente a una relación amorosa, sino puede ser incluso una relación con algún familiar, una relación de una amistad con algún amigo. Obviamente también se incluye las relaciones amorosas. No nada más está enfocado en las relaciones amorosas, como les digo, pero es, digamos que se usa usualmente más cuando estás casado, cuando tienes alguna novia, novio. A ver, vamos a ver qué dice aquí el chamacón. Vamos a escucharlo rápidamente, mi licenciado.
1: Chamacón, ¿qué dice? Buenas tardes. Eso nomás se aplica para la tóxica y el tóxico, Pontexa. Y eso es como tú dices, en todos los ámbitos.
0: Sí, claro. Exactamente, es en todos los ámbitos. Muchas gracias por la participación. Y es que a veces las personas o nosotros mismos nos quedamos en relaciones, en amistades o incluso, escucha bien, en ambientes laborales que nos desgastan porque pensamos, ¿y si no encuentro algo o alguien mejor? Ya llevamos demasiado tiempo. Esas otras cosas que dices o que podrías pensar, ¿qué van a pensar los demás de esto? Prefiero esto a estar solo. Otra cosa que también se me ocurre es que seguro va a cambiar. El clásico, seguro va a cambiar, después va a cambiar, con el tiempo va a cambiar. Pues te voy diciendo que seguramente no va a ser así. O también la otra es que ya no estoy para empezar de cero. Esas son otras cosas que usualmente se escucha. Es lo que más he podido percatarme que a lo largo de mi vida, que no es muy larga, pero es algo que se repite mutuamente en todos lados. Y es que aquí viene una pregunta realmente interesante para que, pues, me vayan dejando sus comentarios. Y es que, ¿realmente tenemos miedo de estar solos o tenemos miedo de descubrir que podemos estar bien sin esa persona? Escúchela nuevamente, ¿eh? ¿Realmente tenemos miedo de estar solos o tenemos miedo de descubrir que podemos estar bien sin esa persona? Vamos a escuchar rápidamente el comentario de aquí un exaniano antes de despedirnos por el momento.
2: Creo que también tiene que ver con el reconocimiento externo, ¿no? Nosotros cuando estamos en una relación, o más bien cuando vemos a alguien en una relación,
0: ¿sí?,
2: y vemos que le está yendo mal, que lo controlan, que no manipulan, que realmente no puede hacer sus gustos, ¿no? Porque conocemos a la persona, sabemos lo que le gusta.
0: Sí, así como varios compas míos.
2: Y nos damos cuenta que no lo puede hacer ya que lo están manipulando. Ajá. O también en el ámbito de trabajo, ¿no? Que hay personas que en lugar de crecer hacen que nadie crezca, ¿no?
0: Claro, sí.
2: Entonces yo creo que por eso es que desde la observación externa llegamos a la conclusión de que mejor solos que mal acompañados. pónganse exas.
0: Exactamente, mejor solos que mal acompañados. Y es que yo sé que en estos momentos que lo estamos hablando, pues dices, es muy sencillo decir, no, pues sí, obviamente es mejor estar solo que mal acompañado, pero... Es que alguna vez te ha pasado esto. Si no te ha pasado, qué bueno, la verdad que has tenido esa mente bastante fría, pero puede ser que otras personas no tengan tan fácil. Recuerden que no todos somos iguales y por eso es que estoy tocando este tema, porque a lo mejor escuchándome, a lo mejor escuchándolos a ustedes, sus comentarios, sus audios, puede ser que esa persona que esté batallando con esa otra o grupo de personas que no lo estén influenciando bien o no la estén influenciando bien, pues puede ser que al escucharnos, puede ser que sobresalga, que se dé cuenta, que le abramos los ojos, puede ser. No le muevas, no le cambies, vamos a empezar con el temita. Así que en todas partes, ponte Exa.
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Hey, exanianos y exanianos, hemos regresado. Vamos a continuar con el temita del momento y es mejor solo que mal acompañado. Aquí tenemos varios comentarios de varios exanianos que ya sabes que tú también me puedes mandar tu opinión, lo que te ha pasado, lo que no te ha pasado, cómo lo has superado también. Aquí todo importa porque estamos hablando para todas aquellas personas que a lo mejor no se han dado cuenta que es mejor solo que mal acompañado. Y es que ¿a dónde me lo puedes mandar? Al 646-128-4601, porque no nada más vamos a decir, ah, sí, es mejor estar solo. No, también nos vamos a enfocar también en por qué no queremos estar solo. Yo sé que viéndolo de una manera un poco más simple, dices, ah, pues es que es inseguridad propia, así de sencillo. Sí, tienes totalmente la razón, no te voy a decir que no, pero hay otros puntos también que tenemos que tocar, que no nada más es que tienes inseguridad. Mira, vamos a escuchar, vamos a leer este de aquí, que es una historia rapidita y me parece muy buena. Dice, obvio, es mejor que mal acompañado. Recordemos que al final de cuentas, el estar solo no es malo, al contrario, la vida se ve de otra manera, te reconcilias a ti mismo. Sin embargo, tanto como muchas mujeres y hombres no soportan el estar solo, ahí es temas de inseguridad personal. Desgraciadamente también se ha llegado a ver que recientemente las mujeres optan por no estar solas, no sé por qué, y sobre todo las mujeres jóvenes, o al menos las mujeres, o lo que estamos descubriendo en estos momentos. Entonces parece ser que esas mujeres y hombres que les está pasando eso es por temas de inseguridad y otros tantos que vamos a tocar un poquito más adelante. A mí me pasó, eso le dice ella, a mí me pasó y sentí que se me caía el mundo. Fui paciente y hoy la vida me ha premiado y pues me ha ido mejor o me he sentido mucho mejor sola. Eso fue lo que nos compartió nuestra exaniana. De verdad, muchísimas gracias por tu comentario, porque nos podemos ver, tal vez con palabras de otras personas, podemos aprender que realmente

0: No tenemos que estar con alguien para sentirnos bien. Mira, vamos a escuchar rápidamente este audio de ese chamaco que me pareció muy bueno.
1: No, es que estaba pensando que escuché yo en algún momento que los filósofos, los grandes filósofos de antes decían que para conocerte a ti mismo, realmente saber qué es lo que te gusta y no, tenías que abrazar tu soledad, ¿no? Eso... Sí. Pues para mí es como buscar un espacio en el que nadie te esté diciendo absolutamente nada, empezarte a hacer preguntas a ti mismo acerca de tu existencia, tu vida y a dónde quieres llegar. Y solo así podías comulgar y descubrir quién eras, ¿no? Entonces, pero eso no tenía nada que ver con el otro tema, por eso es que lo eliminé.
0: No, yo creo que sí también tiene mucho que ver, tiene todo que ver el tema, porque sí, a lo mejor no es un tema que se toque usualmente el que nos compartiste de los filósofos, de que tienes que estar solo para realmente conocerte, que en parte sí y no. Ya creo yo que actualmente ya no es necesario estar solo, y de hecho, si estás solo y no te conoces, creo que te hace falta algo, no necesariamente porque no tienes una pareja o porque estás solo tienes que 100% conocerte. Sí, estoy totalmente de acuerdo con lo que tú dices, pero también considero que si no necesitas estar solo para poder hacer lo que tú quieras, ¿sí me entiendes? Ahí es donde también tienes una red flag, ahí también es donde tienes un punto que tienes que considerar muchísimo, que le tienes que poner atención sobre todo, porque no tienes que estar solo para conocerte. Recuerda que todas las personas somos individuos. Que un individuo es individual. No porque estés en una relación significa que puedas controlar lo que le gusta, lo que quiere hacer, lo que tiene que hacer. Obviamente, pues también si la persona, por ejemplo, si estás en una relación amorosa, si la persona se pone a gastarse toda la quincena en pura cerveza, pues también ahí hay que poner un poco de atención a lo que tú estás haciendo gastándote el dinero en pura cerveza. Obviamente, pues hay muchos puntos, hay muchas cosas que tomar. Y mira, vamos a escuchar también este audio de él mismo.
1: También creo que esa frase se puede utilizar como ejemplo para cuando nos toca elegir nuestro entorno, ¿no?
0: Claro, claro.
1: Vamos a elegir amistades, preguntarnos qué nos suma, ¿no?
0: Sí.
1: O una pareja, o sea, cuál es el fin de una pareja más allá de lo que es la reproducción, ¿no? O sea, a final de cuentas es tu compañero o compañera de vida y,
0: claro,
1: y preguntarnos si va a ser una buena o una mala compañía, digo... Eso sí son cosas que podemos hacer de manera preventiva. ¿O será que ese chip no lo traemos cuando somos jóvenes y por eso hacemos lo que hacemos?
0: Exactamente, desde jóvenes no lo traemos en mente, por eso es que nos llega a pasar, y es por eso que la mayoría de personas pasamos por eso, pues ya sea en muy temprana edad o hasta en una edad más avanzada, que incluso aquí te puedo dar un temita antes de continuar, que es miedo a la soledad. Ya sé que ya lo sabemos, pero es que escúchame un momentito esto. El ser humano busca conexión. Necesitamos vínculos, afecto, pues tener como esa sensación de pertenencia. Y por eso algunas personas cuando están solas tienden a sentirse como un fracaso, así como lo escuchas, como un fracaso o como una señal de que algo está mal en ellos. Incluso hay canciones que dicen que yo no nací para amar, por ejemplo. Entonces, esto es algo que no nada más es algo nuevo, es algo que se ha vivido a lo largo y ancho de toda la existencia. Y luego también, pues hay que darnos la diferencia enorme entre estar solo y sentirse solo. ¿A ti te ha pasado eso? Cuéntame rápidamente aquí a nuestro número, a nuestro WhatsApp, al 646 rápidamente 128-4601. 646-128-4601. No le muevan, no le cambies. Vamos a un corte comercial y en todas partes, siempre ponte EXA.
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Hexanianos, regresamos con Más vale solo que mal acompañado. Ya vimos, ya escuchamos las historias de varios exactos y exactas. Ya nos dimos cuenta que realmente parece ser que sí, es mejor solo que estar mal acompañado. Pero ya sabemos que esta frase no nada más la estamos encaminando a algo de pues relaciones amorosas, que usualmente se usa más para eso, ¿verdad? Pero no nada más es necesario en esa situación, sino que, como ya dijimos, también es en relaciones amorosas, es en amistades, es en familia e incluso en el trabajo, en pues lo que pasa pues, con día con día con los compañeros de trabajo. También eso es algo sumamente importante, porque si a ti te está desgastando de una manera impresionante, sobre todo a nivel psicológico, yo creo que hay que pensar más en qué es lo que viene después de mí, qué es lo que viene para mí, esto es lo que realmente necesito. Y también la otra interrogante que nos ha salido por la falta de experiencia, por la falta de seguridad, sobre todo, es ¿qué haré si me hace falta esto o si me hace falta esta persona? Pues mira, vamos a rápidamente con el punto número 2, y es que usualmente esta frase salió porque nos acostumbramos a lo conocido. Yo sé que pues es más sencillo hacer lo que ya sabemos que hacer algo nuevo, y es también ahí donde se escucha el famoso "sé que esto no me hace feliz, pero al menos sé cómo funciona". Es totalmente erróneo. Sí entiendo de manera psicológica lo que pues llegas a pensar, o lo que podrías llegar a pensar en estos momentos, pero desgraciadamente no tienes que encasillarte en estas situaciones, sobre todo porque pues no te hacen feliz. Es algo que te está es como un carroñero, siempre está ahí como mordiendo, siempre está lastimando. Y pues la verdad, no hay que confundir, que ahí también viene el punto número 3, no hay que confundir el amor con la necesidad. ¿A qué me refiero? Y es que a veces extrañamos, realmente no extrañamos a la persona, sino que más bien le extrañamos la rutina, el tener a alguien con quien escribirle, el tener a alguien con quien hablar, con quien sentirte que perteneces a alguien, no dormir solos, también esa es otra cosa, el tener una compañía los fines de semana, depende si es tu esposa o no, o esposo o no. Y pues eso también puede llegar a hacernos a llegar a confundirnos entre extrañar a alguien y extrañar no estar solos. ¿A ustedes les ha pasado que no saben la diferencia entre extrañar a alguien o extrañar no estar solo? Mira, dice aquí el chamaco, justo me quedé sin datos, no te preocupes, cuando estabas hablando del tema, y pues recién llegué a la zona donde tengo cobertura. Si es que me perdí el espacio extra que tanto me mantiene despierto en mis rutas. De verdad que bueno que algunos temas, digamos que un tanto calmados, entre comillas, porque estamos hablando algo como más profundo, ¿no? No nada más estamos hablando de que ay, hay amor, ay, no hay amor, no, sino que estamos yendo, o estoy intentando ir más allá en la mente. Y dice, más vale malo conocido que bueno por conocer. Pues sí, también la verdad, o también como la otra que pusiste, nadie aprende en bota ajena. Entonces, concluimos de que la compañía se convierte mala, y esto es un consejo para todos ustedes, para toda la gente que a lo mejor no se ha dado cuenta, que ni siquiera tienen idea de que les está pasando. Aquí tengo unos pequeños tips, por así decirlo, de que si ves esto, te recomiendo mejor retirarte. Y es que te sientes menos, tú como persona te sientes menos con esa otra persona o con esa compañía o en ese lugar de trabajo, también puede ser. No puedes ser tú mismo. Y luego otra también son tus límites, no son respetados, que eso es sumamente importante, porque recordemos que somos un individuo, somos individuales, y si tus límites no son respetados, yo creo que a más de uno pues se le sacan las casillas, ¿no? Y luego la manipulación emocional, otra cosa tremendamente importante, y también la autoestima ha disminuido. ¿Por qué? Pues porque siempre te están atacando, ya sea porque te mueves a la izquierda, te mueves a la derecha, compraste tal cosa. Esas cosas son las que te tienes que dar cuenta si esa persona suma a tu vida o no, o si ese trabajo suma a tu vida o no. Y luego también, ¿te quedas por miedo, por costumbre o por culpa? ¿Te ha pasado eso?
que te quedas porque ay, no sé qué vaya a pasar, a lo mejor me va a pegar, a lo mejor se va a hacer algo, se va a lastimar para fastidiarme, o te quedas por costumbre o por culpa. Yo creo que a la mayoría nos ha pasado, al menos a mí sí me ha pasado, aquellos ayeres cuando éramos jóvenes todavía, cuando yo creo que tenía unos 19 años aproximadamente, y sí, pues obviamente es digamos que es complicado. Sí, es complicado porque no sabes cómo llevarlo, no sabes cómo hacerlo, pero el tiempo te va a dar la razón, y sobre todo el tener la mente, pues no puedo decir que es sumamente fría, pero sí puedo decirte que no estés buscando eso que tanto te hace daño, y ahora que por fin ya te pudiste escapar, ya no regreses. Así de fácil y así de sencillo. Ahora que por fin pudiste escapar, ya no regreses. A mí me pasó eso, por fin me pude escapar de esa relación que les estoy contando, y créanme que sentí gran alivio, exagerado, ni siquiera sabía lo que era estar así de feliz, de bien, de que no estuviera fastidiado, y ahí me fue mucho mejor en la vida, y mira, pues afortunadamente pude llegar hasta acá con una mentalidad un poco más tranquila. Amigos, no le muevas, no le cambies, porque tengo otro temita que también espero que tenga que ver, que lo encuentren un sentido a lo que estábamos hablando, así que no le muevas, no le cambies, y en todas partes, ponte Exa.

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0: Ay, ay, ay, mis exactos, ya saben qué significa escuchar esa rolita. Significa que vamos a tener algo muy bello para ti, mi exacto, exacta. Pero primero tengo que notificarles a todas las personas que nos estén escuchando que si tú quieres que tu cumpleañero o cumpleañera esté participando para ganar un pastel exacto de Pastelería Lourdes y XFM, es el momento de mandarme la siguiente información. Recuerda, a todo aquel cumpleañero o cumpleañera exacta, me tienes que mandar su nombre de quien cumple años, el día de cumpleaños, tu número telefónico y tu nombre. ¿A qué me refiero? Y es que tu persona tercera vas a, pues para que sea de realmente una sorpresa, vas a pasarme tu número telefónico y tu nombre también, por favor, para poder comunicarme contigo y que sea realmente una sorpresa para ese cumpleañero o cumpleañera exacta. Entonces, ¿qué me tienes que mandar? Nuevamente, les repito, nombre de quien cumple años, su día de cumpleaños, mándame tu número de teléfono y tu nombre también, por favor. Entonces, ahora sí, comenzando con lo mero bueno, les voy avisando que en la siguiente intervención les voy a regalar el certificado de Barbas Cake and Coffee, que es válido por 2 lates y una crepa. Vamos a ver, vamos a tener una dinámica que sea, pues, como suena que son 2 lates, es una crepa, suena como que es para 2 personas, ¿no? ¿Qué les parece si hacemos una dinámica bonita, algo, digamos que relacionado al tema anterior de que si es mejor solo que mal acompañado, pero pues del lado bonito, no, vamos a tener una muy buena compañía, así que ¿quién va a ser esa otra buena compañía que va a disfrutar contigo esos 2 lates y esa crepa? Aún no me manden nada, no estamos todavía en la dinámica, en la siguiente intervención vamos a empezar a darle con el certificado de Barbas Cake and Coffee, que es válido por 2 lates y una crepa. 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Tú también, tú solito te puedes echar los 2 lates, cómo no, tú solito o tú solita, no importa, pues al cabo el ganador, pues vas a ser tú, ¿verdad? Así que al 646-128-4601, guárdalo en este momento. De una vez te digo también que nos sigas en redes sociales, que en Facebook nos encuentras como Exa Ensenada, en Instagram y en TikTok nos encuentras como XFM 104.1 Ensenada. Y también, pues ya que estamos por ahí, descarga nuestra aplicación, que la encuentras como XFM, ya sea en Google Play o en Apple Store, no importa, en las dos se encuentra como XFM, para que ahora sí nos lleves a todos lados y en todas partes vamos a estar contigo, pues siempre acompañándote, claro que sí, vas a incluso poder escuchar todas las exas que existen en todo el mundo, así de sencillo. Así que amigos míos, ya se la saben, espero. ¿Qué dice aquí el chamaco? A ver, ¿qué dice aquí el chamaco? Ahora vamos a aplicar la inversa, la de amar es engordar juntos. Sí, pues sí, la verdad, pues sí, yo creo que a todo mundo nos ha pasado, y si no, hay que voltear a ver a los papaces, hay que voltear a ver a las parejas jóvenes que empezaban bien delgaditos y ahora están pues un poquito más rellenitos, pero de puro amor. ¿Cómo que andas offline, carnalito? ¿Por qué no nos escuchas? ¿No, te está fallando el internet o qué está pasando? Espero que en la siguiente intervención ya andes para aquí para que puedas ganarte ese certificado. Así que no le muevas, no le cambies. 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

0: alguien, no la dejes ir, para que no tengas que dedicarle una canción como esta. Paz.
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¡Ay, exactos! Vamos a comenzar ahora sí con la dinámica. Y es que escuchen bien, ¿qué dinámica? ¿De qué, Arturo? A ver, ¿qué va a pasar? Pues mira, la dinámica se llama el examen del amor. Así de sencillo, así de fácil. Y el examen es nomás de una pregunta. Como esos exámenes que decías, ah, no va a pasar nada, acabo, ya estudié, acabo, a lo mejor no estudié, pero no me hace falta estudiar, ¿verdad? Y nomás el examen de matemáticas es de una pregunta. No, hombre, ¿sabes qué significa? O que pasas con 10 o pasas con 0, así de plano. Entonces, ahora vamos a hacer algo similar, pero es el examen del amor, con nada más una pregunta. Mira, la dinámica es la siguiente. Tú al WhatsApp me tienes que mandar un audio, que nuestro WhatsApp es el 646-128-4601, 646-128-4601, y aquí me vas a tener que mandar un audio con la siguiente frase y tú me la vas a tener que terminar. Si nuestra relación fuera una película, ¿se llamaría y por qué? Eso es lo que me tienes que responder. Ahora que sí, que no voy a calificar para nada la velocidad, sino la creatividad. Y pues a ver, también puedo calificar entre cuál me da más risa y la que se me haga más bonita. Entonces, la respuesta que me tienes que completar es: si nuestra relación fuera una película, se llamaría. Y cuando me refiero a nuestra, es a la relación que tú tienes, ¿ok? No me refiero que lo que tenemos tú y yo, exacto, exacta, sino la relación, ya sea pues con tu esposo, con tu novia, no importa con quién sea. Si nuestra relación fuera una película, se llamaría. ¿Qué te ganarías con esto? Ah, pues mira, muy sencillo, rápidamente te explico que es un certificado de Barbas Cake and Coffee, que es válido por 2 lattes y una crepa. Como obviamente suena así, tipo como de pareja, como para compartir, pues entonces vamos a hacerlo de una dinámica bonita en pareja, claro que sí, para que se lleven su latte, su doble latte y su crepa de Barbas Cake and Coffee, que la verdad están buenísimas. Entonces te repito la dinámica, que al 646-128-4601 me tienes que mandar un audio respondiéndome o completando la siguiente frase: si nuestra relación fuera una película, se llamaría y por qué. ¿Por qué se llamaría de esa manera? Así de rápido, así de sencillo, para toda la familia. El que más me guste, la que más me guste, va a ser la ganadora o el ganador. Así que échenle coco, pónganse a pensar un poco, incluso se pueden inventar la película, o sea, no necesariamente tiene que ser una película que ya existe, tú le puedes incluso poner el nombre. Aquí estamos calificando la creatividad, no la velocidad, y sobre todo pues pasarla bien, y también obviamente la creatividad, algo chistoso o algo muy bonito. Tú ahí expláyate, tú aviéntate lo que te tengas que explayar, el tiempo que sea, nosotros te vamos a escuchar y vamos a ver quién va a ser el mero mero o la mera mera ganadora. Así que no le muevas, no le cambies, en un momentito más regresamos para ver quién se lo lleva y en todas

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0: Exactos y exactas, acaban de escuchar a Baby Rexha o Bebe Rexha. ¿Cómo le dicen ustedes? ¿Cómo le dicen ustedes? A mí me gusta decirle Bebe Rexha, aunque usualmente se le refiere más como Baby Rexha. Una muy buena cantante, la verdad. Una rolota que acaba de sacar recientemente, que me lengua la traba, licenciado. Pero la verdad, esa rola de New Religion está muy buena y me suena muchísimo a las canciones que sonaban, sobre todo como en el 2015, 2010, las electrónicas puras y duras, combinando una voz, pues la verdad, bastante buena. Exactos y exactas, vamos rápidamente porque quiero que mucha gente esté participando en esta dinámica. Que recuerden rápidamente, la persona que se lleve el premio se va a llevar un certificado de Barbas Cake and Coffee, que es válido por 2 lattes y una crepa. Así de rápido, así de sencillo, para toda la familia. ¿Por qué? Porque mira, la verdad, yo te quiero recomendar muchísimo Barbas Cake and Coffee. Es muy bueno. No nada más es como estás escuchando. Dices Barbas Cake and Coffee. ¿Qué me está queriendo decir? Suena a que voy a comer un pastelito y que voy a comer un café, ¿no? Bueno, voy a tomar un café. Pero eso es la magia de este momento, que no nada más puedes comer eso, no nada más puedes tomar, sino que van a tienen muchas cosas ahí. Por ejemplo, de martes a viernes, de 1 a 4 de la tarde, podrás disfrutar de unas comidas del día con entrada, plato fuerte, un postre y agua del día por solo 195 pesos. ¿De qué me estás hablando? De verdad, ¿cómo es posible que por 195 pesos puedas comer la entrada, plato fuerte, postre y agua del día? A mí me parece más que impresionante. Y para que puedas disfrutar de un latte, bueno, no es un latte, son 2 lattes y una deliciosa crepa de Barbas Cake and Coffee. Te recomiendo que participes en este momento. ¿Que cómo tienes que participar? Muy sencillito. Al 646-128-4601. La dinámica se llama el examen del amor. Y tú me tienes que completar la frase. Es lo que me tienes que mandar al WhatsApp por medio de audio. Tiene que ser así, mira. Si nuestra relación fuera una película, ¿se llamaría? ¿Y por qué? Así de fácil, así de sencillo y para toda la familia, ya se la sabe. Es muy sencillo, simplemente voy a calificar lo que suene más bonito, lo que suene más chistoso. No importa si la película que me estás diciendo no existe. Obviamente, si existe la película, pues le tiene un valor añadido, ¿verdad? Pero si tu cosa que se te ocurre, si el nombre que se te ocurre es muy bueno, obviamente, pues mejor mándame ese que a ti se te ocurre. Entonces, complétame la frase de si tu relación fuera una película, ¿se llamaría? ¿Y por qué? Así de fácil, así de sencillo para toda la familia. Al 646-128-4601. En un momentito más regresamos para ver quién se va a llevar este premio. Así que no le muevas, no le cambies. Y en todas partes, ponte Exa.
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0: Exactos y exactas, ya tenemos al ganador o ganadora de la dinámica del momento que estábamos dando el examen del amor, que tenías que responderme o tenías que completar la frase de si nuestra relación fuera una película, se llamaría ¿y por qué? Al 646-128-4601, ¿para qué, mi Arturito Vidal? Para ganarte el certificado de Barbas Cake and Coffee, que es válido por 2 lates y una crepa para que lo disfrutes en pareja o con quien tú quieras, porque la verdad, la pareja no es tan sumamente obligatorio. Tú sabes que él puede ser tu compa, puede ser tu mamá, puede ser tu hijo, no importa, pues básicamente es simplemente que estés acompañado con alguien que tú quieras disfrutar ese latte y esa crepa. Vamos a escuchar rápidamente a los participantes y dice así el primerito, que dice: solo por participar, tenía muchas opciones pero no quería dejar ir las clásicas, así que vamos a escucharlo, a ver qué dice.
1: El título de la película sería Despertar a tu lado, entre el amor, okay, las cobijas sueltas y la contaminación ambiental, una crónica de vivir 15 años en matrimonio. Y el por qué, pues porque así es, el verdadero amor es cuando empiezan a aguantar toda la toxicidad física el uno del otro, independientemente de la emocional. Pónganse exas.
0: Muchísimas gracias, pues sí, seguramente tiene razón, pues de hecho me gustó, aunque pues obviamente hay que ponerle un poco de amor también, ¿no? No pasa nada. Y la verdad me gustó. Tiene una ideología bastante acertada el compadre. Así que vamos a escuchar el siguiente exaniano. Dice así, de la siguiente manera:
2: el señor y la señora González. Todo parecido a lo de la película de los... el señor y la señora Smith. No, es por eso. 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
0: Sencillo y a lo que va aquí el exacto. Así de sencillo. Pero mira, a mí el que me pareció el ganador, no sé qué opinan ustedes, es este chamacón de aquí, este buenazo. Mira, vamos a... y hasta me escribió acá que su película se llamaría Sentimientos Deseados. ¡Ande pues! A ver, vamos a escucharlo, a ver qué dice el chamacón en 3, 2, 1.
3: La película se llamaría Sentimientos Deseados. ¿Por qué? Porque la mayoría de las personas buscamos sentir ese sentimiento de amor, cariño hacia una persona, okay, pero no muchas veces se puede llegar a tener. Y recuerda, ponte exa.
0: Pues, ¿qué opinan? Yo creo que este es el ganador, ¿no? A mí me gustó porque ya sabemos, el primero dijo que solo por participar. El segundo era muy sencillo y este, pues, hasta me gustó el nombre.
3: La película se llamaría Sentimientos Deseados. ¿Por qué? Porque la mayoría de las personas buscamos sentir ese sentimiento de amor, cariño, sí, hacia una persona, pero no muchas veces se puede llegar a tener. Y recuerda, ponte exa.
0: Muy acertado, la verdad, y de hecho hasta combina con lo que estábamos hablando hace ratito, con el tema del día, que mejor solo que estar mal acompañado. Y la verdad, muy acertado. Así que, compadrito, terminación 9418, vas a ser el ganador para que te vayas a disfrutar este certificado de 2 lates y una crepa con quien tú quieras, la verdad. O bueno, seguramente con la pareja que me estás contando, ojalá sí. Y si no, pues ahí te lo echas tú solo, ¿no? Ahí, al cabo yo no digo nada. Ahí te lo avientas tú los dos y vas a andar bien pilotas con esos 2 lates y hasta la crepa. Así que, exactos, ya saben, si quieres ganar cualquier cosa, que de hecho, miren, te doy una premisa de lo que tuvimos el día de hoy: un acceso doble a Cinexa, un acceso individual a Flyers, que es válido por 2 horas brincando en Flyers, y en este momento tuvimos un certificado de Barbas Cake and Coffee. Así que escúchanos en todo momento, ya sea con Raúl en el punto exacto de 8 de la mañana a 12 del mediodía, ya sea con Ver en Exa de 12 del mediodía hasta las 4 de la tarde, o conmigo, Arturo Vidal, desde las 4 hasta las 8 de la noche. Así que, amigos míos, no le muevas, no le cambies, y en todas partes, ponte exa.
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Ay, ay, ay, exacto, sí, exactas. Hemos regresado, ya son las 7:37 de la tarde, prácticamente de la noche. Y oigan, tengo una información bastante importante para todos nosotros que nos encanta el fútbol en toda presentación. Y es que acaba de salir una nueva información del grandísimo Gilberto Mora, que después de haber dado una espectacular actuación en esta gran fiesta del fútbol, miren, está en estos momentos en jugadores más valiosos de sub-18. Está compitiendo prácticamente, bueno, no es que esté compitiendo, pero está en la tabla top 10. Y mira, hay jugadores del Arsenal, del Real Madrid, del Paris Saint-Germain, del otro del Arsenal, o sea, del Bayern Múnich también hay otro, y pues obviamente del Liverpool estoy leyendo aquí también. Obviamente son, pues son equipos europeos, o sea, son equipos grandes. Y pues obviamente el primero es una suma bastante grande de 80 millones de euros. Pero ¿qué pasa si volteamos a ver a nuestro Gilberto Mora? Y es que está en el top 10 de los jugadores más valiosos sub 18, claro. Que, a ver, acabamos de mencionar a puro jugador, o bueno, a puro equipo europeo, ¿no? Pues de la nada se cuela un equipo mexicano, o sea, se Cholos, con Gilberto Mora, con 17 años, que vale 25 millones en este momento. Es un dato totalmente oficial. Esto es totalmente oficial. 25 millones es su valor en el mercado. Para que tú lo puedas conseguir, mínimo 25, se cree. Esto es una, pues algo que, un rumor que ha salido por ahí, de que seguramente Cholos no lo va a soltar por menos de 50, pero al menos en el valor en el mercado en estos momentos está en 25 millones, que les recuerdo es uno de los jugadores más valiosos sub 18. A mí me parece algo totalmente

0: este impresionante porque, mira, volteamos a ver las edades de cada uno y solamente hay uno que tiene 16 años que juega en el Arsenal, que se llama Daouman, que vale 30 millones. Pero todos los demás tienen 18. Él y el del Arsenal y Mora son los únicos que tienen 16 y 17 en el caso de Gilberto Mora. Y ahora vamos, volteamos un poco para abajo, le seguimos en la página y están viendo como una competición entre un jugador de 18 que es mediocampista en un equipo que se llama LOSC, que se llama es un mediocentro. Este chamaco vale 80 millones. Pero ahora volteamos a ver al de Club Tijuana, a Gilberto Mora de los Cholos, con 17 años, 25 millones. O sea, realmente a mí me parece esto totalmente impresionante. Así que también eso me lleva a comentarte de que este viernes va a ser de fútbol en Tijuana. Claro que sí, que va a ser Cholos contra León. Hemos tenido mucha información de fútbol, obviamente, pues se acaba de terminar lo que se acaba de terminar, ¿no? Pero en este momento está brillando la Liga MX y vamos a tener juego de Cholos contra León el viernes 24 de julio. Ya sabes a qué hora, a las 8 de la noche en el Estadio Caliente, para que se vayas a ver este gran partidazo. De hecho, ya puedes comprar los boletos en taquilla, claro, pero como nosotros estamos hasta acá, hasta en Cenasti, los puedes comprar a través de powerticket.mx. Y también, como les digo, ha salido muchísima información. Me imagino que ya habrán visto que ya oficialmente Ochoa se retiró. Sí, ya oficial. El día de ayer se retiró. Y luego también, no sé si habrán visto por ahí, que parece ser que nos encontramos con un papucho. Porque al parecer, el buenísimo de Vinicius se cambió el rostro por completo, licenciado. ¿Usted ya lo vio cómo quedó? Quedó impresionante, licenciado. Definitivamente el dicho es real, que no hay gente fea, hay gente sin dinero, tal cual. Porque, licenciado, tal cual, literalmente los eliminaron de jugar contra estos chamacos. ¿Contra quién era? Contra Noruega, ¿verdad? Los eliminaron contra jugar de Noruega y Vinicius se fue corriendo, pero corriendo a una clínica a operarse un poquito. Bueno, realmente decir operarse está mal dicho porque no fue una operación tal cual, pero pues bueno, se intervino y quedó espectacular, licenciado. Ya tiene una mandíbula acá perrona de Giga Chat. De verdad se ve impresionante, te recomiendo que lo veas porque es un cambio totalmente una locura, hasta con barbita y todo el show. La verdad se ve muy bien y toda la gente está aplaudiendo ahora sí su físico y sobre todo su rostro, porque le habían echado mucha carrilla a lo largo de toda su carrera y es por eso que se cambió. Así que amigos, vamos a un corte comercial y regresamos. 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

Hey, ¿qué tal mis exactos y exactas? Ya son las 7:55 de la tarde, prácticamente de la noche, y realmente nada más vengo a despedirme de todos ustedes y agradecerles que están en todo momento y en todos lados siempre participando, de verdad. Y también muchísimas gracias a la terminación 8191 que aquí nos estaba compartiendo y estábamos platicando aquí bastante a gusto, nada más que pues me tengo que ir, canalito, pero la verdad, como les digo, nos estaba platicando muy muy a gusto que él es una persona que trabaja de ruta y todos los días mínimo recorre 500 kilómetros diarios. ¿Y qué es lo que hace para no dormirse mientras anda manejando? Pues se pone a escuchar XFM 104.1. Y de verdad, muchísimas gracias por decirnos, porque eso fue lo que nos dijo, ¿eh? Nos dijo que es el momento en el que se pone atento a las dinámicas, lo mantienen despierto, porque como ya escucharon, gran parte de su trabajo es estar solo y recorrer pues mínimo 500 kilómetros diarios. Obviamente, estarlo haciendo, como ya escucharon, diariamente, todos los días, es bastante agotador. Y la verdad, qué bueno que encuentras un momento de diversión o de hacer algo diferente con nosotros. De verdad, muchas, muchas gracias. Y a todas las demás personas también, gracias por estar aquí con nosotros en todo momento y en todas partes, porque esto es lo que se busca en todo momento. Que se la pasen bien, que puedan ganarse cositas con nosotros, que nos comenten qué hicieron en su día o que participen en la dinámica, como hace rato que andábamos hablando de mejor solo que mal acompañado. De verdad, mil gracias a todos ustedes. Gracias por dejarme estar ahí, ya sea en tu carro, en tu casa, en tu trabajo, donde sea que nos esté escuchando. De verdad, mil gracias. No me queda más que agradecerles a todos ustedes, porque de verdad no hay más palabras que pues realmente ser agradecido con la gente. Pues ahora sí, licenciado, como dice por ahí, con la gente que te da de comer. Antes de despedirme, tengo que decirles a todos ustedes de una vez que vamos a ver qué es lo que pasa el día de mañana, porque se acerca Cholos versus León, así que pongan mucha atención. No voy a prometer nada, pero pongan muchísima atención a todos aquellos que les guste muchísimo el fútbol. Y también les digo, les recuerdo que el verano está aquí ya en este momento, así que si quieres ganarte unos certificados válidos por 2 horas para brincar en Flyers Jump and Fun, te recomiendo que los escuches en todo momento. Por ejemplo, mi compañero Raúl, de 8 a 12 del mediodía, estuvo regalando ese premio, así que pon mucha atención. No nada más es lo que tenemos acceso a Cinexa, tenemos acceso a Museo Caracol, hay de muchas cosas. Así que de verdad te recomiendo que nos escuches en todo momento. 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Lo puedes encontrar en Google Play y en Apple Store. Descargarla así tal cual, Exa FM, y vas a poder escucharnos y llevarnos en todos lados y en todas partes. Te recomiendo también que nos sigas en redes sociales, que en Facebook nos encuentras como Exa Ensenada. En Instagram y en TikTok nos encuentras como Exa FM 104.1 Ensenada. Y si quieres seguirme, no hay ningún problema, a mí me encuentras como Arthur Vidal 7. Me despido, yo soy Arthur Vidal, en control nos acompañó el licenciado. Dígame, licenciado, ahora sí vamos a descansar. Mañana nos encontramos nuevamente en punto de las 4 hasta las 8 de la noche, así que no le muevas, no le cambies. Bonita noche y en todas partes, ponte Exa.

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10: ¿Cómo están? Soy Claudia Mejía. Un nuevo episodio de Ya Oíste. En esta ocasión vamos a hablar de demencias y viene a mi cabeza cuando mi mamá de repente se le olvida algo de a qué vine. Ya me va a dar el ice. Pero realmente, pues es algo que decimos, ¿no? Comúnmente, y no sabemos si en realidad sea un factor para que nos dé algún tipo de demencia, ¿no? Y nada más lo decimos al aire, pero pues puede ser que sea más complejo que eso, ¿no? Entonces, hoy tenemos a la doctora Cecilia Acosta. Ella es neuróloga.
11: Hola, Claudia. Muy bien. Muchas gracias por la invitación. Fíjate que es algo muy cotidiano, ¿no? Todos, cuando tenemos esta tendencia a olvidar algo, siempre estamos pensando en una enfermedad como el Alzheimer. Uh-huh. Y resulta que nosotros que nos dedicamos a esto, que somos neurólogos y cotidianamente evaluamos pacientes, pues es un tema muy común, pero poco valorado por las personas, porque pensamos que es algo natural y normal olvidar cosas en algún momento determinado.
10: Cuando vamos al refri y decimos, ay, ya que vine.
11: Sí, fíjate que también hay un tip. Hay un tip. Cuando yo voy al refri y voy a una cosa y no recuerdo, y me regreso y después me acuerdo, ahí diríamos que es algo natural, es algo normal. Cuando no me vuelvo a acordar, ahí tenemos un foco rojo prendido.
10: Una red flag de aguas, ¿no?
11: Hay que evaluar esta parte. Y tal vez la principal sospecha no solo el olvido como tal, sino el impacto que tiene en nuestra vida diaria. ¿Cuántas veces me sucede? ¿Cuántas veces dejé de hacer una cosa porque lo olvidé? Y no es la primera vez, me está sucediendo cotidianamente, recurrentemente.
10: También es algo degenerativo, ¿no? Es como cuando decimos, ya estoy grande, ya se me están olvidando de las cosas.
11: Fíjate que tocas un tema muy importante, la edad. Un tiempo, no hace mucho tiempo, todavía se utilizaban términos como la demencia senil. Y entonces se le atribuía al proceso de envejecimiento exclusivamente la pérdida de memoria. Y ahora sabemos que esos términos ya son obsoletos, no se utilizan. Y que puede haber personas que no tan seniles que puedan presentar síntomas relacionados con un deterioro cognitivo. De hecho, el término de demencia sigue siendo un término fuerte. Ha cambiado su nomenclatura en la actualidad. Hablamos de deterioro cognitivo. Y el deterioro cognitivo se puede presentar a cualquier edad. No necesariamente tendríamos que ser seniles, pero no todas las demencias son enfermedad de Alzheimer. Existen algunos tipos particulares, las podríamos dividir en aquellas enfermedades que irremediablemente progresan y que tienen un carácter degenerativo. Y habrá algunos deterioros cognitivos que son secundarios, por ejemplo, un trastorno tiroideo. ¿Qué? Obviamente lo más impactante son aquellas enfermedades en donde irremediablemente el paciente va perdiendo no solo su capacidad de memoria, su capacidad de lenguaje, la capacidad de reconocer personas, la capacidad de autocuidado. Y entonces ese tipo de enfermedades son realmente devastadoras porque van progresando y afectando no solo al que padece el problema, sino al entorno.
10: ¿Cómo llegamos a eso? O sea, ¿en algún momento todos podemos tener cierto tipo de deterioro?
11: Sí.
10: Ya en la adultez, en la vejez.
11: Sí.
10: ¿O cómo llegan las personas? ¿O es genético? ¿Cómo es?
11: Okay. Todos, por tener un cerebro, tenemos susceptibilidad. Tenemos un riesgo al nacer de poder tener cualquier enfermedad del sistema nervioso central, porque tenemos el órgano principal que es el cerebro. Pero si yo tengo un familiar directo con algún padecimiento, como este tipo de enfermedades degenerativas que van progresando con el tiempo, pues mi riesgo se incrementa. Pero si yo, aparte de tener este riesgo genético por tener un familiar directo enfermo, pero aparte yo soy diabético, hipertenso, tengo problemas con mi peso, tengo problemas auditivos y no escucho bien, o tengo malos hábitos, no hago dieta, no hago ejercicio. De hecho, en la actualidad sabemos, y eso ya está más que estudiado, El 56% de los pacientes que tienen alguna demencia degenerativa tipo Alzheimer, por ejemplo, el 56% puede ser prevenible.
10: ¿Cómo es vivir con demencia?
11: Imagina que una persona no sepa dónde vive, quién es, en dónde está, que olvide quién es su esposo, sus hijos, y que aparte no pueda tener una posibilidad de sobrevivir y que dependa de terceros para eso. No son capaces de bañarse porque olvidan cómo bañarse, olvidan cómo ponerse la ropa, se llaman apraxias, olvidan todo este acto motor de ponerte una camiseta, un pantalón, cómo ir al baño. Y todas estas cuestiones van a generar una dependencia de terceros y que el que cuida pues va a tener que hacer todas esas actividades para poder mejorar la calidad de vida de los pacientes. La invitación es que nos volteemos a ver y identifiquemos, ¿no? Y a veces mucha gente se asusta porque he tenido pacientes que dicen, doctora, se me olvidan las cosas. Y a veces puede suceder que estén deprimidos, que no duerman bien, que tengan ansiedad. Y la ansiedad provoca problemas de concentración, entonces los tranquilizamos, los evaluamos y concluimos. Pero en algunos casos, pues obviamente no son conscientes de lo que sucede y en la mayoría nosotros podríamos decir, me está fallando esto, voy a hacerme evaluar, porque aparte pues tengo malos hábitos y a veces el que nos corrijan esos malos hábitos cuesta mucho trabajo y a veces haciendo eso es suficiente pues para poder, digamos que retomar nuestra vida normal sin que estemos en peligro de desarrollar algún tipo de demencia.
10: Como profesional de la salud, ¿qué les dirías a las familias que están enfrentando esto?
11: Fíjate que sí es un tema muy difícil. Primero es la cuestión de la aceptación. Generalmente el familiar es el más renuente a pensar que algo está pasando y hay una especie de negación inicial. ¿Qué se tiene que hacer? Bueno, el cuidador tiene que entender qué es lo principal. Dormir bien, comer bien, para que pueda sentirse fuerte para cuidar a una persona que requiere el cuidado como el de un niño. ¿Qué decirle a un cuidador? Primero, que la enfermedad es crónica y progresiva y que irremediablemente va a tener esta progresión y conforme pasan las etapas de evolución va a haber un mayor impacto en la dependencia de terceros para sobrevivir y por lo tanto que el paciente tiene que irse programando y dosificando y que tiene que generar una red de apoyo. A veces es la misma familia la red de apoyo. Hacer fuerte al cuidador, darle la información para que cuando suceda alguna complicación puedan resolver inmediatamente.
10: Aunque, por ejemplo, la familia lo sepa, siempre hay contextos complicados, ¿no?
11: Sí.
10: Entonces no es como que, así ya lo sé, voy a ayudar, voy a ver, nos vamos a organizar. No siempre pasa.
11: Fíjate que yo lo que hago es reunir a la mayoría de las personas que pudieran estar en contacto directo para decirles, ustedes, estamos en un barco, vamos a remar siempre para el mismo lado. Porque no sé si te ha pasado, Claudia, que hay personas que tienen diferentes formas de pensar.
10: Sí.
11: Y entonces dicen, no, es que yo creo que mejor no le des medicamento porque eso creo que no. Y yo me da miedo que le des esto porque fulanita le dio tal. Entonces hay una serie de opiniones que lo único que pasa es que todo el mundo se confunda. Y por eso nosotros tenemos que estar ahí como llevando la batuta. Esto se hace, cuiden esto, trabajen en eso. Doctor, es que tengo miedo porque este medicamento leí tal cosa, no tengas temor. Vamos a trabajarlo, vamos a hacerlo. Y si todos remamos por el mismo rumbo, entonces no va a haber esta familia fragmentada, fracturada, porque todos tienen opiniones diferentes. Y el único que pierde es el paciente. En la actualidad, los servicios de salud en el ISSSTE se han abierto para que el paciente, independientemente del lugar donde vive, si él tiene una necesidad por un trastorno de memoria, pueda acudir en el servicio de neurología donde esté disponible independientemente de la zona. Esto del programa de salud mental es maravilloso.
10: El correo es saludmental@iste.gob.mx. Doctora Cecilia, muchísimas gracias. Fue muy tranquilizadora, yo creo que para varias personas que nos están escuchando.
11: Sí, Claudia, yo te agradezco mucho que toques estos temas porque son de tanta relevancia y tanta importancia que yo aprecio mucho.
10: Muchísimas gracias, doctora.
11: Gracias a ti, Claudia. Saludos a tu audiencia.
10: Gracias. Ella es la doctora Cecilia Acosta. Yo soy Claudia Mejía. Nos vemos en un siguiente episodio. Bye.
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0: Juan Lasarte.
1: ¡Arriba los Bunkers!
2: Gracias, Mon. Muchas gracias.

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0: Alejandro Leiva era una pluma importante en Oaxaca, una persona crítica del gobierno, y pues lo mataron. Lo mataron mientras comía. Denunció a funcionarios en Oaxaca. Ese es el país que mucha gente no quiere que platiquemos, pero es el que existe. Ay, descanse en paz Alejandro Leiva allá en Oaxaca. Otro periodista más asesinado. La Fiscalía de Veracruz solicita el desafuero de dos alcaldes de Movimiento Ciudadano por el asesinato de Roxana Guzmán. La UIF bloquea cuentas de Ernesto Rufo por el caso de Huachicol Fiscal. México demanda a Estados Unidos por muestras de mexicanos bajo custodios de el ICE. Vamos a platicar de este tema más adelante. Y hay algo que puede comenzar a representar el apocalipsis tecnológico al cual estaremos sumidos todos en este mundo. Estoy exagerando, pero déjeme contarle, OpenAI ha admitido un hackeo autónomo de los modelos de IA contra la plataforma Hugging Face. ¿Qué diablos es esto en español? Lamentada IA, por sus beats, por sus pistolas, por sus pantalones, por sus beats, decidió salirse de el entorno seguro en el cual estaba, porque era una cosa de pruebas, y hackeó su mismo entorno seguro, lo hizo solita, nadie se lo ordenó, y buscó otra plataforma cual hackear. Es la primera vez que pasa. Y lo más interesante son las reacciones de las empresas, como la de OpenAI de Sam Altman, que dice, pues creemos que no lo hizo con mala intención. Tómalo. O sea, así de plano como si fuera un ser consciente, ¿no? O sea, pensamos que lo hizo de buena onda, ¿no? Su objetivo era hackear, pero pues no debía de haber vulnerado las cuestiones de seguridad que estaban en su entorno. Está bien cañón. Lo vamos a platicar al rato con Andrés Velázquez. Se va a poner muy buena esa conversación, particularmente si usted es tecnólogo, si le gusta mucho el tema de la tecnología. Esto sí marca un parteaguas. Aquí andamos viendo si regulamos las redes sociales y el mundo pues está enfrentándose a inteligencias artificiales que están decidiendo por sí mismas hackear a otras inteligencias artificiales. Se va a poner del nabo esto. Está divertido. 6:16. Me llamo Luis Cárdenas. Bienvenidas y bienvenidos a MBS Noticias. Primero, los estados. ¡Vámonos!
1: Estados. Chihuahua. Tres hombres fueron encontrados sin vida al interior de un camión abastecedor de Segalmex, localizado en el paraje de El Cebollín, en el municipio de Guadalupe y Calvo. De acuerdo con la fiscalía, el vehículo contaba con reporte de robo y en su interior fueron halladas las víctimas con evidentes huellas de violencia causadas por disparos de arma de fuego. Al lugar acudió personal forense para el levantamiento de los cuerpos y recabar indicios para las primeras indagatorias. Tamaulipas. Continúan las labores de búsqueda para localizar al exdirector de turismo de Reynosa, Eric Stanford, quien permanece desaparecido desde el pasado martes. Las autoridades encontraron una camioneta abandonada que estaría relacionada con los hechos, por lo que quedó bajo resguardo. El exfuncionario municipal ocupó también el cargo de director de comunicación social y fue responsable del módulo de nacionalización de vehículos. Sin embargo, dejó su puesto tras verse envuelto en un escándalo por presunto desfalco. Actualmente es empresario en centros nocturnos. Michoacán. En un ataque armado fueron asesinados dos hombres y una mujer en las inmediaciones de la central de abastos en Morelia. La agresión ocurrió la tarde del miércoles en una bodega que funcionaba como cafetería para taxistas o conductores de transporte de carga cuando sujetos armados dispararon contra las víctimas. La línea de investigación apunta a que se trataría de una venganza entre carteles del narcotráfico que se disputan el control para la venta de drogas en este tipo de lugares. Sinaloa. Autoridades estatales abrieron una investigación para esclarecer la muerte de la influencer Adriana García, quien perdió la vida tras presentar complicaciones médicas luego de un procedimiento estético en una clínica privada en Culiacán. La creadora de contenido de 30 años compartía videos enfocados en estilo de vida, viajes y consejos de belleza, así como momentos de su hija de 6 años.
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3: realmente me preocupa, en verdad, es que no puedan mancharme y entonces traten de callarme, como lo han hecho con tantos periodistas que han sido asesinados por pensar diferente o por decir la verdad de la manera más cruda posible.
4: Duele mucho, me duele mucho, y el periodismo de México, el periodismo organizado del país, está muy lastimado por esto que está ocurriendo en este momento. Lo están mandando un mensaje de que ya estamos adentro, no estamos a la puerta, estamos adentro de lo que, de una democracia que ya se terminó.
5: Hasta el momento tenemos identificados 3 disparos, los cuales privaron de la vida. Lo que queremos mandarles es un mensaje de que no habrá impunidad. Hay todo un aparato del Estado que justamente está buscando a los responsables.
6: Personal del Ministerio Público, elementos de la Agencia de Investigación Criminal y peritos realizaron los primeros actos de investigación, así como la diligencia de levantamiento del cuerpo. Los trabajos continúan y de manera contundente subrayamos que se agotarán todas las líneas de investigación para que estos hechos no queden impunes.
7: Lleva más de un año esta investigación. La Fiscalía General de la República está haciendo un trabajo serio. Estamos esperando, ¿no?, que se determine. Es toda la información que tenemos al respecto.
8: Y no se vale que el día de hoy se le señale como el huachicolero más grande del país. No, ahí está pendiente Américo Villarreal.
9: Concluya.
8: Ahí está la solicitud de extradición de Rocha Moya.
10: Hoy, por supuesto, que independientemente de que el tema del exgobernador Rufo sea o no sea real, nadie les cree. Y nadie les cree porque han hecho del sistema de justicia un instrumento de persecución política. Porque hay una gran impunidad.
11: Ya, dicen, es persecución. Son presos políticos, por favor. Son políticos corruptos. Y en un descuido, si las investigaciones avanzan, será un político preso.
12: Han tratado de construir una narrativa de narcotráfico, de corrupción. Y ahora sabemos que son ni más ni menos que los reyes del huachicol. Cínicos, corruptos e hipócritas.
13: Estimada Claudia Sheinbaum, le hablo como madre, de mujer a mujer. Le suplico, agarre los culpables. Miren los días que han pasado. Para mí es una pesadilla. Por favor, ayúdenme, ayúdenme, Claudia Sheinbaum, de mujer a mujer.
14: Estamos esperando, tuvo audiencia la Secretaría de Economía la semana pasada, si mal no recuerdo, para dar todos los argumentos de por qué no debe haber mayores aranceles a México, pero vamos a esperar.
15: Los estamos sacando en una velocidad récord. Y por cierto, siempre estamos del lado de los héroes, los patriotas de ICE y de la patrulla fronteriza. Siempre. Ellos soportan muchos abusos y solo hacen su trabajo.
0: Seis de la mañana con 21 minutos. Bienvenidas y bienvenidos. Estamos en MBS Noticias. Me llamo Luis Cárdenas. ¿Está usted en algún podcast? Estamos en todos lados, en cualquier momento, rompiendo la barrera del tiempo y el espacio. 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Si está en un podcast, no sé qué hora sea cuando los esté escuchando, pero lo que pase en este instante debe de estar en MBSnoticias.com. ¿Está en vivo? Estamos en Dish, estamos en Megacable, estamos en Roku, estamos en el YouTube, estamos en la radio, por supuesto. Gracias por dejarnos acompañarle. Es un verdadero privilegio. Se lo digo en serio. Es un honor. Vámonos con todo porque harta cosa que platicar en este 23 de julio del 2026. 6:22. No es solamente comercial el T-MEC, lo que ya han venido diciendo varios analistas. Lo que venía minimizando el gobierno de la República, pues es lo que es. Lo dijo ayer Jameson Greer, que está aquí en México, aquí en Chilangolandia, de hecho. No se puede negociar con México si México no está cooperando en seguridad. Rocha Moya. Rocha Moya. Rocha Moya. Perdón. No se puede negociar con México si nos deben agua. El tratado de 1944. No se puede negociar con México si traen estas actitudes de... pues de que no quieren cooperar realmente, ¿no? De que les condenamos al Mayo Zambada, de que les detuvimos al Mayo, y vean ustedes, híjole, se ponen sus moños y ponen al Mayo como si fuera víctima nacional. Digo, eso ya no lo dijo Jameson Greer. Me quedo nada más con el tema de seguridad. Pepe Díaz Briseño es de Washington.
9: Buenos días. El representante comercial de Estados Unidos, Jamison Greer, aterrizó ayer en la Ciudad de México para participar en las pláticas bilaterales de revisión del Tratado de Comercio Regional, el T-MEC. Pero antes de viajar a México, Greer debió testificar ante el Capitolio sobre la dirección de la política comercial de la administración del presidente Donald Trump. Y fue ahí, en ese contexto, donde el representante comercial dejó claro que si el presidente Trump considera que México no colabora lo suficiente, él podría decidir no avanzar en la renovación del T-MEC más allá de la actual fecha de expiración de 2036. Todos los detalles los tendremos más adelante desde Washington.
0: ¿Y cómo va el segundo día de negociaciones? Itlali Sainz, buen día.
16: ¿Qué tal, Luis? Buenos días a ti, buenos días también a nuestros amigos del auditorio. Este miércoles continúa en la Secretaría de Economía la segunda jornada de trabajo de la tercera ronda de conversaciones bilaterales México-Estados Unidos para la revisión conjunta del T-MEC. Los equipos técnicos de ambas naciones están encabezados por el secretario de Economía, Marcelo Ebrard, y por el embajador Jeffrey Gotterman, representante comercial adjunto de los Estados Unidos. Se reúnen y abordan temas relacionados con la industria automotriz, el comercio de acero, aluminio y temas laborales, agricultura, así como de regulaciones de servicios digitales. Pero Luis, los detalles los tendremos más adelante.
0: Donald Trump afirma en este marco económico que las empresas están dejando tanto Canadá como México para irse a Estados Unidos. Escuche.
17: Y no solo la inteligencia artificial y todas las diferentes cosas que leen, también cosas como las plantas automotrices. Ya saben, a la antigua. Toyota acaba de anunciar que se va de México y que viene para acá. Van a construir la planta más grande del mundo. Todos están de regreso. Todos se están yendo de Canadá. Se están yendo de México. Están llegando desde Alemania, Japón y Corea del Sur. Están llegando de todas partes.
0: La UIF bloquea cuentas de Ernesto Rufo, acusado de huachicol fiscal, y continúa la comparecencia. Vamos a ver en qué termina esta audiencia de vinculación a proceso. Todo apunta, es vinculado a proceso, pero ¿se queda o no se queda en Almoloya? ¿Podría seguir el proceso en libertad o no? Por otro lado, la hija de Ernesto Rufo, la hija de Rufo, Verónica Rufo Sánchez, acudió a la Embajada de Estados Unidos en calidad de urgencia para solicitar protección. Aquí hay que tomar en cuenta que Verónica Rufo y Ernesto Rufo también son ciudadanos estadounidenses. Entonces, bueno, también podría venir ahí una protección importante por parte de los Estados Unidos de Norteamérica o alguna posición en torno al tema. Escuche usted a Verónica Rufo.
18: Vengo a buscar apoyo y hacer una denuncia.
0: Se escucha muy poquito porque es el video cuando ella entra pues ahí a la recepción en la embajada norteamericana. Ella es ciudadana norteamericana, entonces bueno, pues puede pedir cierta protección. Y es que a Verónica Rufo, que no es socia de las empresas, que no tiene absolutamente nada que ver, le bloquearon también las cuentas. Mire. Qué curioso, ¿no? Que aquí sí estén bloqueando y en otros casos, ¿no? Chale. La gobernadora de Baja California, Marina del Pilar, señaló que la detención de Ernesto Rufo corresponde a una investigación federal encabezada por la Fiscalía General de la República. Así lo dijo.
19: Lleva más de un año esta investigación. La Fiscalía General de la República está haciendo un trabajo serio. Estamos esperando, ¿no?, que se determine. Es toda la información que tenemos al respecto. Es una investigación federal y pues es la Fiscalía General de la República quien ya dio la información.
0: Y la gobernadora debe saberlo porque pues, ella ofrece información para recuperar su visa, entonces seguramente alguna información tendrá. Chocan en la permanente por el caso de Ernesto Rufo. Se dan con todo, maromas a todo lo que dan y el circo atay de hermanos. Escuche usted la crónica de Óscar Palacios. Adelante, Óscar, buen día.
20: Gracias, Luis. Buenos días. Senadores de oposición y Morena cruzaron señalamientos por el caso del exgobernador de Baja California, Ernesto Rufo, acusado de huachicol fiscal. Durante el debate de la agenda política en el marco de la sesión de la Comisión Permanente, diputados y senadores del PAN denunciaron que Ernesto Rufo es un preso político y ha sido utilizado como una cortina de humo. El diputado Máximo García López resaltó que se pretende hacer ver a Ernesto Rufo como una persona todopoderosa que pudo mover una gran organización criminal y advirtió que Morena no está midiendo con la misma vara ante casos que involucran a su propio partido. Luis, los detalles más adelante.
0: Algunos argumentos. En la oposición, escuche usted a Gibran Ramírez por MC.
1: Ustedes llevan meses protegiendo a Enrique Insunza, vergüenza de este Congreso y compañero de ustedes. Y a Rubén Rocha Moya, compañero de ustedes y ejemplo nacional de impunidad.
0: Andrea Navarro de Morena.
21: Rufo, Rufín, Rufián. Eso es lo que tienen los priistas y los panistas y los cómplices del MC.
0: Rufo, Rufín, Rufián. Ricky, Riquín, Canallín. Sí, son originales, ¿no? Claramente. Pues, es el nivel del Congreso que vamos a pedir. Ignacio Mier le pide al INE y a la Fiscalía investigar el financiamiento de Somos MX por Rufo Happel. Quieren quitarle el registro a pues, este partido muy naciente que apenas acaba de eclosionar, que está en pañales de oposición. Entonces, bueno, pues ahora dicen que también es un partido financiado por el huachicol fiscal de Ernesto Rufo. Escuche usted a Ignacio Mier.
22: Sistema judicial, con la nueva configuración, si hubiera una sospecha, también ya está el Tribunal de Disciplina Judicial en el cual se puede recurrir. Por eso hay que, yo quisiera que, y hacer un llamado a Partido Acción Nacional, que haya un reconocimiento pleno, y al partido Somos, eso es el asunto. Yo creo que hay que esperar en los hechos la investigación y ser prudentes, pero es claro que por más que intente Acción Nacional o ahora el naciente partido Somos, ya nació con una mancha muy grande.
0: Reaccionan diputados a las declaraciones de Daniel Ortega en Nicaragua. También se puso muy bueno el debate. Casi nadie lo defendió. Qué raro. No se acordaban que pues era de izquierda y que Santos ahí lo querían mucho, ¿no? Que era un ejemplo revolucionario. Ya como que se les olvidó un poquito. Y la oposición pues, se trepó con todo. En el oficialismo, ¿qué dijeron, Angélica Melín? Buen día.
23: Luis, buenos días. En la Cámara de Diputados hubo pronunciamientos en contra de las declaraciones hechas por el presidente de Nicaragua, Daniel Ortega, quien en días recientes se pronunció a favor de cancelar las elecciones con los argumentos de evitar injerencias de los Estados Unidos. Yanquis dijo en los comicios en su país y también para evitar que pudieran llegar al poder otras fuerzas políticas. La vicepresidenta de la mesa directiva de San Lázaro, Paulina Rubio, y el coordinador parlamentario de Morena, Ricardo Monreal, rechazaron por completo los señalamientos. La diputada Rubio Fernández incluso pidió que la presidenta de la República haga un pronunciamiento de repudio en firme a los señalamientos de su homólogo nicaragüense al advertir que promueve conductas que podrían contagiarse en otras naciones. Por separado, el diputado Monreal Ávila consideró que pedir que ya no haya elecciones es una actitud contraria a la democracia. En un momento más detalles.
0: Enhorabuena por la condena, ¿eh? De verdad. Por otro lado, le cuento, en el México roto de todos los días, asesinan al alcalde de Temoac, Valentín Lavín, dentro de la presidencia municipal en Morelos. Emanuel Villalobos, buen día.
24: Luis, buen día, te saludo con gusto. Te comento que el alcalde de Temoac en Morelos, Valentín Lavín Romero, fue víctima de un ataque armado por sujetos que viajaban a bordo de una motocicleta. Las autoridades de la Fiscalía General del Estado de Morelos confirmaron que el presidente municipal había fallecido a causa de los impactos de arma de fuego. Los hechos ocurrieron al interior del Palacio Municipal, el cual fue acordonado por las autoridades de seguridad para que se realizaran las investigaciones correspondientes. Esta era la segunda agresión del que fue víctima el alcalde, recordando que en enero también fue atacado por sujetos armados. Más adelante, todos los detalles.
0: A la fecha van 180 comunicadores asesinados en México, contando desde el año 2000. Si nos vamos por sexenio, durante el sexenio de Ernesto Zedillo mataron a 3 periodistas. En el sexenio de Vicente Fox mataron a 22. En el sexenio de Calderón a 48. En el sexenio de Peña Nieto a 47. En el sexenio de López Obrador a 47 y en el sexenio de la presidenta de la República. Lo que lleva, han matado a 13. Contando al periodista Alejandro Leiva en Oaxaca. Ruzbel Rasgado, buen día.
25: ¿Qué tal, Luis? Muy buenos días. De 3 disparos fue asesinado el periodista Alejandro Leiva Aguilar en el fraccionamiento La Esmeralda en San Pablo Etla, Oaxaca. La Fiscalía del Estado informó que 2 personas arribaron en una motocicleta y atacaron directamente al comunicador en un establecimiento de comida cerca de su domicilio. Las investigaciones sobre este caso continúan y más adelante te tendré todos los detalles.
0: Gracias, Ruzbel. Fíjese que en noviembre de 2025... este periodista Alejandro Leiva, o sea, hace 7-8 meses. Este periodista había denunciado amenazas de muerte ante la Fiscalía General de la República luego de que el gobierno estatal de Salomón Jara lo exhibió. Escuche.
2: Realmente me preocupa, en verdad, es que no puedan mancharme y entonces traten de callarme, como lo han hecho con tantos periodistas que han sido asesinados por pensar diferente o por decir la verdad de la manera más cruda posible. Y bueno, seguiré el curso legal en contra de Salomón Jara, de Jesús Romero y de Giovanni Vázquez Sabrero. Claro que no faltaron los menesterosos que trataron de descalificar mi posicionamiento del viernes pasado, en donde responsabilicé justamente a esos tres funcionarios de lo que pueda pasarme a mí, en mi libertad y en mi integridad física, al igual que la de mi familia.
0: Fue noviembre pasado y lo mataron. Había sido, eso sí, exhibido por Salomón Jara, por el gobernador de Oaxaca, como mentiroso, como neoliberal, como alguien que trabajaba con la oposición, ya sabe. Mire, qué coincidencia, ¿no? 180 periodistas asesinados en nuestro país. En Veracruz, la Fiscalía solicita el desafuero de dos alcaldes de Movimiento Ciudadano por el asesinato de la otra periodista, Roxana Guzmán. De acuerdo con un testigo, Raúl González Martínez, alcalde de Ixtahuatlán del sureste, fue quien ordenó el asesinato de la periodista porque ella tenía en su poder una foto comprometedora de él portando armas de fuego. En el caso también se buscaba desaforar a Bertín Bravo Montero, alcalde de Úrsulo Galván. Los dos, por cierto, son de Movimiento Ciudadano. Corrajes del Barrio se deslinda del decomiso de 3 toneladas de metanfetamina en Sonora. Platicaremos sobre este tema. Ayer el secretario de Seguridad, Omar García Harfuch, exhibió un decomiso, que bueno que hay decomisos, de metanfetamina, pero llamó la atención pues, el lugar del decomiso, cómo había retenes y cuándo lo lograron. Pues, está bien, bueno, hay muchas dudas, ahorita lo platicamos con detalle. Pero se veía como que con particular atención el logo de unos costales. Y ese logo es de Forrajes El Barrio. Forrajes El Barrio es una empresa de la presidenta de Coparmex en Sinaloa, una señora que ha denunciado a costa de amenazas pues la situación de terror que se vive allá en el estado. Entonces, bueno, pues llamó mucho la atención esto. Forrajes El Barrio dice, no tenemos nada que ver con ese decomiso. Y la misma presidenta de Coparmex en Sinaloa, Marta Reyes, dice que la droga no tiene ninguna relación con sus operaciones y respaldó en grabaciones de video la entrada, carga y salida de sus unidades. Lo platicaremos en un momento. Me voy a una pausa, son las 6:36, estamos en MBS Noticias. Seguimos con más. Soy Luis Cárdenas, no me tardo.
3: Titulares del mundo. New York Times.
4: Estados Unidos flexibiliza las normas de acuerdo nuclear con Arabia Saudita.
3: The Washington Post.
4: La Cámara de Representantes prepara miles de millones para la guerra.
3: El País.
4: Partido Popular y Vox llevan por primera vez a una ley la prioridad nacional.
3: Le Monde.
4: Ley agrícola de emergencia. El gobierno se tambalea.
3: The Guardian.
4: Burnham interviene para ordenar una revisión de la polémica sobre la liberación anticipada de prisioneros.
3: Der Spiegel.
4: Así de extremistas son los candidatos de alternativa para Alemania en Sajonia-Anhalt.
3: Corriere della Sera.
4: La película de la muerte de Fakir.
3: Folha de São Paulo.
4: Las importaciones de bombonas de gas chinas se disparan y la industria nacional solicita un impuesto.
3: El Clarín de Argentina.
4: Por primera vez citan a declarar a un testigo por los negocios de la Asociación de Fútbol Argentino en Estados Unidos.
3: Al Jazeera.
4: Rubio afirma que Irán claramente no está preparado para llegar a un acuerdo. Estados Unidos mata a 2 personas.
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2: Primeras planas. El Universal.
3: Indagan operaciones de Ingemar por sospecha de lavado. La FGR y la UIF investigan la empresa de Ernesto Rufo por sus operaciones financieras de 2025 por 3.075 millones de pesos en territorio nacional y cambiarias por 1.386 millones de dólares ante la sospecha de una presunta estrategia de triangulación transfronteriza y lavado de dinero. Se detectó una red de compañías aliadas que simulaban actos de comercio.
2: Milenio.
3: Traslada a Estados Unidos reglas de origen y tema laboral del T-MEC a 2027. Jamison Greer, representante comercial de Washington, anticipa acuerdos provisionales con sus socios de Norteamérica este año y llega a la capital para entrevistarse con Sheinbaum y Ebrard.
2: Reforma.
3: Fracasan en Pemex contratos mixtos. Buscaban subir producción. Fallan en atraer inversión privada porque ofrecen incentivos limitados.
2: Excelsior.
3: Ven fraude orquestado en examen de la UNAM. Piden repetir pruebas y se confirma anomalía. El aumento atípico en los puntajes sería resultado de la venta de preguntas o de la manipulación del sistema informático universitario, considera especialista.
2: Animal político.
3: Estados Unidos busca avances en T-MEC este año. México deberá cooperar en temas de agua y seguridad.
2: La jornada.
3: Cooperación total o ya no habrá T-MEC. Amaga Estados Unidos a México. Hoy recibe Sheinbaum en Palacio a representante comercial. Trump exige cumplir en temas como el agua y la seguridad fronteriza, señala Jamison Greer.
2: El financiero.
3: Va a Estados Unidos por acuerdos provisionales en el T-MEC este año. Greer. Temas sensibles como reglas de origen y disposiciones laborales y medioambientales se irán hasta 2027.
2: El economista.
3: Oficina del representante comercial de Estados Unidos. Este año no habrá acuerdos en el T-MEC para el sector automotriz. Temas como normas de origen, laborales y medioambientales se debatirán incluso en el Congreso de Estados Unidos el año próximo. Jamison Greer.
2: Reporte Índigo.
3: Quejas bajo llave. La Comisión Nacional de los Derechos Humanos tiene clasificadas como información confidencial las quejas y denuncias presentadas o que pudieran presentarse contra su titular, Rosario Piedra Ibarra, y niega información sobre la existencia de indagatorias abiertas de esa índole.
2: El Sol de México.
3: UNAM prevé multa de 4 millones de pesos por fallas. Revisan aplicación de examen en línea. El contrato con la empresa Territorium Life establece sanciones si hay incumplimientos.
2: La prensa.
3: Zona de desastre. Retroexcavadora rompe tubo de gas mientras reparaba socavón de 2 metros de diámetro y 6 metros de profundidad en la Guadalupe Inn y causa pánico entre los vecinos. Las obras continúan.
2: La crónica.
3: Cayeron 60 funcionarios con operativo enjambre en el Estado de México, vinculados con el AMPA, presidentes municipales y directores de seguridad detenidos.

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1: El IMSS informó que el sector salud del Gobierno de México invierte más de 5 mil millones de pesos en 14 obras de infraestructura en 2026 como parte del Plan Integral de la Zona Oriente del Estado de México. Lo anterior para la construcción de hospitales, unidades de medicina familiar, centros de salud y centros de educación y cuidado infantil. El Instituto Mexicano destacó que el Hospital General de Subzona Chicoloapan es un inmueble rescatado y está en proceso de intervención para ser inaugurado en diciembre de este año. Además, el Hospital General Regional de Chimalhuacán se espera que cuente con 535 camas y con diversas especialidades. En octubre de este año comenzará su construcción, así como otras obras planeadas para la entidad. Esta tarde, en el Centro Cultural de España, ubicado en el Centro Histórico de la Ciudad de México, se inaugurará la exposición número 16, Iberoamérica Ilustra, integrada por 116 obras que permiten conocer algunas de las propuestas más destacadas del libro infantil y juvenil, impulsado por la Fundación SM y la Feria Internacional del Libro Guadalajara. El proyecto constituye una de las principales plataformas para la promoción de la ilustración en América Latina, España y Portugal. La Secretaría de Gobernación informó que el Estado de México ha sido la entidad en donde la ciudadanía ha participado más en el programa Sí al Desarme, Sí a la Paz, donde las personas han intercambiado de forma anónima y voluntaria hasta 2.766 armas por dinero en efectivo. La dependencia detalló que del 1 de octubre de 2024 al 30 de junio de 2026, el programa se ha llevado a cabo en 54 municipios de la entidad, en conjunto con la Secretaría de la Defensa Nacional y los gobiernos estatal y municipales. Para MBS Noticias, Paola Hinojosa Mira.
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0: 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Trascendió en la prensa. Reforma, Templo Mayor.
4: En Oaxaca fue asesinado un periodista mientras comía. En Michoacán se reportó la desaparición y luego fue encontrado el cadáver de un empresario restaurantero. Y en Morelos, el alcalde de Temuac fue ejecutado en su oficina. Registrados como delitos de alto impacto, ocurren en la misma semana que 10 personas fueron ejecutadas en Zacatecas y varios de esos cadáveres aparecieron colgados de un puente. El gobierno federal ha insistido en que hay un descenso notable en homicidios. Puede ser, pero el evidente repunte de violencia registrado después del Mundial indica que no fueron crímenes de ocasión, como un robo, sino ejecuciones planeadas, ya sea por extorsión o porque alguien no quiso trabajar para los delincuentes. Lo grave es que los homicidios se acumulan en las fiscalías estatales, donde deberían ser investigados como delitos del fuero común, pero suelen quedar en la impunidad por la relación con delitos federales.
0: Bajo reserva del Universal.
9: Nos cuentan que ahora que el diputado de Morena, Hugo Eric Flores, asumió como presidente del nuevo partido PAS, hay un acuerdo para que pida licencia como legislador para no dobletear. El mismo coordinador morenista Ricardo Monreal le invitó a hacerlo. Sin embargo, parece que don Hugo hará lo posible para esperar a que inicie el nuevo periodo de sesiones en septiembre y hacerse a un lado como legislador federal, ya sea aprovechar para cobrar 2 meses más su dieta como diputado de Morena, poco más de 300 mil pesos, antes de pasarse a su nuevo partido. Y así no llegar con las manos vacías, ya que aún no le designan un salario en el PAS. Hombre precavido, cobra por dos, dicen.
0: Confidencial, el financiero.
4: A los ojos del PRI, Morena tiene la culpa de hasta la diarrea explosiva en Estados Unidos. Rubén Moreira, coordinador de los diputados del Tricolor, consideró que la reducción grande a sanidad animal y vegetal ha generado peligros como el gusano barrenador y el parásito ciclospora. Vamos rumbo al Temec y resulta que los americanos traen diarrea explosiva por culpa del gobierno de Morena. Ya se los han de imaginar, todos cursientos, las ganas que tienen de firmar un tratado libre de comercio con nosotros. Cada vez es más frecuente ver cómo les gusta el lenguaje escatológico a los legisladores, pues no es la primera vez.
0: Trascendió de Milenio.
9: Que será hoy a las 10 de la mañana cuando la presidenta Claudia Sheinbaum se reúne en Palacio Nacional con el representante comercial de Estados Unidos, Jamieson Greer, quien arribó ayer a Ciudad de México para participar en la tercera ronda de negociaciones entre México y Estados Unidos sobre la revisión conjunta del T-MEC, aunque no pasa desapercibido que adelantó parte de su estrategia ante un comité senatorial de su país al que expuso que los temas espinosos sobre trabajo, medio ambiente y reglas de origen van para 2027.
0: Razones de la razón.
4: Con la novedad de que un centenar de elementos de élite del ejército, integrantes de fuerzas especiales, llegaron ayer a Zacatecas con la misión de intensificar patrullajes y acciones disuasivas en Zacatecas, Guadalupe y Fresnillo, puntos clave afectados por la violencia que tuvo manifestaciones graves el fin de semana pasado, con la ejecución de 10 personas cuyos cuerpos aparecieron en diversos sitios con huellas de tortura. Se ha informado que este contingente castrense que partió de la base aérea militar de Santa Lucía aterrizó en el Aeropuerto Internacional General Leobardo C. Ruiz y se integró de inmediato a la 11ª Zona Militar. En la entidad hay ya 400 elementos del Ejército y la Guardia Nacional que fueron desplegados el 19 de julio pasado. Ante la escalada de violencia que alcanzó a la entidad a cargo del morenista David Monreal, a quien se han hecho críticas por la situación, han sido fuerzas federales las que salen al quite, nos hacen ver.
0: Pepe Grillo, de Crónica.
9: Un hecho registrado en Sinaloa que no fue tan difundido públicamente fue la visita del general secretario Ricardo Trevilla y el secretario Omar García Harfuch a las tropas que se desplegaron en aquel estado como parte de las medidas para devolver la paz a la entidad. Una visita de su jefe militar máximo, así como de un funcionario tan reconocido como García Harfuch, es un factor positivo para la moral de los jóvenes que desde las filas del ejército mexicano y de la Guardia Nacional enfrentan a quienes intentan imponer la violencia y el miedo en la entidad. El general ha tenido ocasión de escuchar comentarios directamente de los soldados sobre lo que ha significado este despliegue, algo que también es vital dentro de nuestras Fuerzas Armadas y Cuerpos de Seguridad.
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13: Muy buenos días, esta es la información vial. Norte, el avance es constante en ambos sentidos de Avenida Piedad, entre Avenida Adolfo López Mateos y Avenida Central. Sur, tránsito fluido en ambos sentidos de Avenida Panamericana, entre Avenida del Imán y Calle Céfiro. Oriente, avance constante en ambos sentidos de Avenida Pantitlán, entre Avenida de las Torres y Avenida Atlapulco. 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
2: Híjole, la terca realidad. Sí, nos hablan de que están bajando los homicidios. Casi no dicen que están subiendo las desapariciones. Pero nos quieren pintar un país en paz y la terca realidad se impone. No, nadie quiere que le vaya mal a México, ¿eh? Los que amamos a este país, creo que tenemos la obligación de denunciar lo que está sucediendo. Ayer mataron a otro alcalde. Van 14 alcaldes y alcaldesas asesinados en el sexenio de la presidenta de la República. 14. Y van 13 periodistas asesinados en el sexenio de la presidenta de la República. Para lo que lleva el sexenio, a mí me parece un número muy alto, pero pues habrá que esperar. Y nadie quiere que el número suba. Al contrario, ojalá que no asesinen a nadie, ni periodistas, ni alcaldes, ni nadie. Eso es una utopía, lo sé. Ojalá que pasara. Y es que mientras el gobierno quiere vender una imagen que francamente nadie compra fuera de la 4T, la realidad azota con más crueldad. El caso de el periodista asesinado el día de ayer en Oaxaca es lamentabilísimo. Francisco Alejandro Leiva. En esta costumbre que inauguró Andrés Manuel López Obrador de estigmatizar, de exhibir, de señalar, de hacer superorata, de acusar sin pruebas, de dejar que el pueblo bueno y sabio juzgue, el periodista sufrió una situación similar, no por López Obrador, sino por Salomón Jara, seguidor a ultranza de López Obrador. Salomón Jara exhibió a este periodista en sus redes, en sus mañaneras, en sus conferencias, en noviembre del año pasado. ¿Y qué cree? El periodista dijo, me quieren matar. Le estoy denunciando a funcionarios corruptos, me quieren matar. Lo mataron ayer. Era una pluma importante, leída. No es cualquier periodista el asesinado allá en Oaxaca, dentro de la localidad. Hace unos días mataron a otro igual en Veracruz. A Josué Martínez Contreras, de Puebla, de Noticias San Martín, Texmelucan, que también dijo, oye, me quieren matar. La mataron. Ah, y por cierto, nunca jamás les pusieron seguridad. Digo, por eso que luego dicen, ¿no? En la mañanera, no, quien quiera solicitar seguridad, te damos seguridad. ¿Neta? Pues ya tiene un rato que no. En fin. Y en la periodista anterior fue Roxana Berenice. Fueron a su casa por ella. La levantaron, vimos los videos. ¿Sabe qué es lo más triste? Que al parecer Roxana fue asesinada por órdenes de un alcalde porque Roxana tenía fotografías comprometedoras en donde el alcalde tenía un arma de fuego. Pero el país está a todo dar. La terca realidad. Y se podrá tapar muchas cosas, pero la realidad no. Para tapar al sol no alcanza un dedo. Ni dos, ni tres, ni diez, ni 4T. No alcanzan. 7:04. ¿Cómo está? Me da muchísimo gusto poderlo saludar en esta mañana. Me llamo Luis Cárdenas y todos los días se lo digo con el corazón en la mano. Es un privilegio trabajar para usted. Gracias de verdad por esta increíble, formidable, maravillosa oportunidad. Son las 7:04. Vámonos con todo en este 23 de julio del año 2026. ¡Vámonos! Información de último minuto. Ha sido vinculado a proceso Ernesto Rufo Appel. Aquí lo tenemos con la información. Es información de último minuto. Y se queda en la cárcel, se queda en prisión preventiva.
3: La jueza Alejandra Ramírez de la Vega validó los datos de prueba presentados por la Fiscalía General de la República, que duró casi 30 horas, ¿no? La comparecencia, bueno, la audiencia de vinculación a proceso. Se queda en la cárcel, se queda en Almoloya, Ernesto Rufo Appel. Le tengo información con más detalles en un momento. El T-MEC, difícil de renovar si México no colabora con los Estados Unidos, particularmente en los temas de seguridad. Bueno, hasta en los temas del agua quieren que haya colaboración, porque ya ve que le debemos a Estados Unidos agua por el Tratado del 44. Francamente, muy, muy, muy disparejo, muy asimétrico ese Tratado del 44. Nos ha beneficiado muy pocas veces, nos ha perjudicado muchas más. Pero, pues, no, es ley vigente, o sea, se tiene que cumplir el Tratado del 44. En cuanto al agua, pero en las otras cosas, pues yo creo que tiene mucha razón Jameson Greer, ¿no? O sea, lo de los narcopolíticos, lo de Rochamoya, el discurso de cómo pareciera que el Mayo Zambada es una víctima en lugar de, pues mínimo, decir, oye, gracias, ¿no? Por quitarnos a uno de los capos más peligrosos del mundo. En fin, trae la espada desenvainada don Jameson Greer y lo peor es que pues trae la consigna de la negociación del T-MEC. Ya veremos cómo sale, pero desde Washington, Pepe Díaz Briseño, cuéntanos qué fue lo que dijo el representante de comercio norteamericano. Buen día.
4: Hola, ¿qué tal? Así es, saludos desde Washington. Horas antes de aterrizar en la Ciudad de México ayer, el representante comercial de Estados Unidos, Jameson Greer, aseguró por la mañana en el Capitolio que la renovación del Tratado de Comercio Regional, el T-MEC, será difícil si el presidente Donald Trump considera que México no colabora en todas las áreas de la relación bilateral, incluyendo en temas como seguridad fronteriza y asuntos de agua. Al comparecer ante el Comité de Finanzas del Senado estadounidense, el representante comercial fue cuestionado sobre si el retraso del gobierno mexicano en las entregas de agua del río Bravo a Estados Unidos bajo el Tratado de Aguas de 1944 pudiera ser abordado en la actual revisión del T-MEC. Si bien reconoció que temas como agua y seguridad fronteriza no son asuntos que le competen, el representante comercial dijo que Trump vería difícil acceder a tener una buena relación comercial con México mutuamente beneficiosa a través de la renovación del pacto comercial. Pero los dichos del funcionario estadounidense no quedaron ahí, pues también adelantó que prevé que la revisión de los temas más álgidos en la actual revisión del T-MEC se extiendan en sus pláticas hasta entrado el 2027. Escuchemos sus palabras.
5: Me encantaría tener de aquí a fin de año al menos algunos acuerdos, uno con Canadá y otro con México, y luego sobre algunos de estos temas que son realmente importantes, como las reglas de origen y los temas laborales y ambientales que son importantes para mucha gente aquí. Estos podrían tomarnos más tiempo para su discusión el próximo año, incluso con el Congreso.
4: El representante comercial ha dicho previamente que busca un endurecimiento de las reglas de origen del T-MEC para diversos bienes industriales más allá de los automóviles. Todo esto como parte de la actual revisión del acuerdo. Apenas a principios de mes, la administración Trump evitó prolongar de manera automática la vigencia del T-MEC de 2036 a 2042. Esto detonó el actual proceso de pláticas continuas con México y Canadá para resolver las diferencias en torno al acuerdo. Hasta aquí el reporte desde Washington.
3: Gracias, es Pepe Díaz Briseño desde Washington. A ver cómo nos va. Le informaba hace un momento, ha sido vinculado a proceso. Ernesto Rufo se queda en el penal del Altiplano, en el de máxima seguridad, en el de Almoloya. Cosa muy distinta de la suerte de un Rochamoya o de un Insunza, ¿verdad? Pero bueno, Ernesto Rufo se queda preso en el Altiplano. No solamente él, también está Ricardo Thompson Navarro, Juan Hermillo Chávez Rodríguez, José Merino Valdés Cuervo y Luis Antonio Barrientos Juárez. Mientras tanto, José María de la Peña Ramos y Guillermo de la Peña Rosales van a llevar su proceso penal en prisión domiciliaria por temas de salud y por temas de edad. Tiene una edad ya muy avanzada, más de 80 años. Mientras que Adriana Magalí Bárcenas Guillén ha sido vinculada y está en el Centro de Reinserción Social de Nezahualcóyotl en el Estado de México. ¿Por qué delitos? Procedimiento penal es delito en materia de hidrocarburos, o sea, huachicol fiscal, delincuencia organizada y contrabando. La UIF ha bloqueado las cuentas de Ernesto Rufo, pero ha bloqueado también las cuentas de la hija de Ernesto Rufo. La hija de Ernesto Rufo no es socia de las empresas, no tiene nada que ver. Lo que está haciendo es dar declaraciones por su papá, pero le bloquearon las cuentas también. Ayer, Verónica Rufo Sánchez acudió a la embajada norteamericana, pidió apoyo. ¿Y por qué acudió a la embajada norteamericana? Porque ella es norteamericana. Ella tiene la nacionalidad norteamericana y la nacionalidad mexicana. Vamos a ver cómo va evolucionando este caso, pero le repito, ha sido vinculado a proceso y además preso Ernesto Rufo Appel en el Altiplano. En el México roto de todos los días, ayer asesinaron al alcalde de Temoac, en Morelos, Valentín Lavil. Lo asesinaron dentro de su oficina en la presidencia municipal. Luego del ataque, la Mesa de Coordinación Estatal para la Construcción de la Paz y Seguridad desplegó un operativo terrestre y aéreo en la región oriente de Morelos para dar con los responsables. Es la voz del fiscal Fernando Blumenkron.
6: La Fiscalía General del Estado intervino en el lugar de los hechos. Personal del Ministerio Público, elementos de la Agencia de Investigación Criminal y peritos realizaron los primeros actos de investigación, así como la diligencia de levantamiento del cuerpo. Los trabajos continúan y de manera contundente subrayamos que se agotarán todas las líneas de investigación para que estos hechos no queden impunes.
3: Le comentaba al principio de este espacio, el periodista oaxaqueño Alejandro Leiva fue asesinado a tiros la mañana de este miércoles en un puesto de comida en San Pablo Etla, en Oaxaca. Mientras comía, lo mataron. El comunicador se caracterizaba por ser crítico hacia el gobierno. En noviembre de 2025, Salomón Jara, gobernador de Oaxaca, lo exhibió, lo humilló, lo atosigó, muy en la escuela de López Obrador, y el comunicador denunció: me quieren matar. Noviembre 2025, perdón. Hace 9 meses, esto decía Alejandro Leiva.
7: Realmente me preocupa, en verdad, es que no puedan mancharme y entonces traten de callarme, como lo han hecho con tantos periodistas que han sido asesinados por pensar diferente o por decir la verdad de la manera más cruda posible. Y bueno, seguiré el curso legal en contra de Salomón Jara, de Jesús Romero y de Giovanni Vázquez Sabrero. Claro que no faltaron los menesterosos que trataron de descalificar mi posicionamiento del viernes pasado, en donde responsabilicé justamente a esos 3 funcionarios de lo que pueda pasarme a mí, en mi libertad y en mi integridad física, al igual que, la de mi familia.
3: Y lo callaron. Ya no hablará más, ya no publicará más, ya no escribirá más Alejandro Leiva. Descanse en paz. La Fiscalía General de la República trajo la investigación del homicidio del periodista Alejandro Leiva, ocurrido el miércoles en Oaxaca. Ya es un asunto federal investigado por la Fiscalía General de la República. En Veracruz, la Fiscalía solicita el desafuero de 2 alcaldes de Movimiento Ciudadano, alcaldes naranjas, por el asesinato de Roxana Guzmán. De acuerdo con un testigo, Raúl González Martínez, él es alcalde de una zona, un municipio llamado Ixhuatlán del Sureste, fue quien ordenó el asesinato de Roxana, debido a que ella tenía en su poder una fotografía comprometedora de él, o sea, del alcalde Raúl, portando armas de fuego. En el caso también se busca desaforar a Bertín Bravo Montero, alcalde de Úrsulo Galván, que es un municipio vecino, allegado, porque pues al parecer tiene que ver con esta orden de asesinar a Roxana Guzmán. Vamos a darle seguimiento al tema y ahora las acusaciones pesan y pesan fuerte sobre el Movimiento Naranja, sobre MC. Ya son varios alcaldes también, vinculados al narco de MC o vinculados a crímenes de esta índole. Varios en Jalisco, por cierto. Ahora es el caso de Veracruz. En Sinaloa, Forrajes del Barrio se deslinda del decomiso de 3 toneladas de metanfetamina en Sonora. La propietaria de la empresa y presidenta de Coparmex en Sinaloa, Marta Reyes Azueta, afirmó que la droga no tiene ninguna relación con sus operaciones. ¿Por qué lo dice? Porque en el video que fue difundido por Omar García Harfuch, secretario de Seguridad, en su cuenta de redes sociales, X, se ve el decomiso de metanfetamina, pero también esta metanfetamina está en un costal o en costales que tienen el logo de esta empresa. Ahí lo podemos ver, de hecho, en pantalla en estos momentos. Y bueno, pues se hablaba por parte de la oposición más radical, hablaban de un montaje. No creo que se atrevan a hacer eso desde el gobierno federal, y menos en algo tan serio como la metanfetamina, espero que no. Y por parte de la oficialismo radical, hablaban de que pues la que ha denunciado la violencia en Sinaloa estaba vinculado al narco, ¿no? Ahorita platicamos de este tema. En Tamaulipas hay una primera detenida por el caso de Dafne Zapata. Échele un ojo a la primera de Reforma. El día de hoy hay información con videos de cómo en esta academia militar en donde murió Dafne había novatadas que consistían en patadas, que consistían en ahogamientos, y justamente por una de estas novatadas es probable que Dafne haya muerto. Dafne lo que quería era ir a vivir una experiencia de un campamento militarizado, tenía ganas de probar esa disciplina, tenía ganas de ir, ella quería ir, ella pidió ir a su mamá. Bueno, pues ahora Dafne está muerta. Después de estas vejaciones que sufrió en la Academia Militar, la madre de Dafne le pide ayuda a la Presidenta de la República.
8: Estimada Claudia Sheinbaum, le hablo como madre, de mujer a mujer. Le suplico, agarre los culpables. Miren los días que han pasado. Para mí es una pesadilla. Se lo imploro, no sé a qué instancias ir. Aquí no hace nada. Lo dejo en manos de usted, por favor. Entiende el dolor de una madre. Usted es mamá. Imagínese que la levante de la noche para decir que está muerta. Totalmente muerta y está asfixiada, golpeada, fracturada de todos lados, desnuda, solita, la bolsa fría que me le hicieron. Por favor, ayúdenme, ayúdenme, Claudia Sheinbaum, de mujer a mujer.
3: Y si fuera la única, a lo mejor uno diría que exagerados, ¿no? Porque transmiten esas cosas, pero no es la única, son muchos, muchos, muchos casos así de gente que desaparece, de gente que es asesinada, de narcos. Es el México roto, muy roto, cada vez más roto, creo. Ayer aquí en México, en el país, mataron a 54 personas. OpenAI admite hackeo autónomo de sus modelos de IA contra la plataforma Hugging Face. Reconoció que un grupo de sus modelos avanzados de IA ejecutó un hackeo autónomo sin precedentes contra Hugging Face. ¿Qué es eso? A ver, la IA, aunque aquí queremos regularla y que las redes sociales y esas cosas, la IA es Robocop. La IA pareciera como que ha tomado conciencia. Lo digo con tiento, tranquilos, a ver. ¿Qué pasó? Estaba OpenAI haciendo un ejercicio de hackeo, diciéndole a la IA, a ver, intenta hackear, pero en un entorno totalmente controlado. En donde la IA, pues en teoría no podía pasar de ciertos niveles, ¿no? O sea, tenía que intentar hackear, pero en un entorno controlado, no conectado ni siquiera a internet. Eso es algo de lo que más aterra. Pues que la IA descubre que está en un entorno controlado, se hackea, no el objetivo que le habían dado, sino que se hackea su entorno controlado, se sale del entorno controlado, se conecta a internet y se mete y hackea solita, porque así lo decidió la IA, esta empresa que también es muy importante de inteligencia artificial, que se llama Hugging Face. OpenAI, Sam Altman, concretamente ha dicho, pues creemos que no lo hizo con mala intención, así literal, como si tuviera conciencia. Pues creemos que fue por las buenas, ¿no? Esto no había pasado jamás. O sea, no había tomado una decisión de esta magnitud de una inteligencia artificial de manera autónoma y la tomó. Hackeó por sí misma, porque nadie le dijo, otra inteligencia artificial. Es un tema que está generando muchísima polémica, mucha controversia, mucha preocupación incluso a nivel internacional. Lo platicamos más tarde aquí en MBS Noticias. Será el 17, no, ¿cuál 17? El 1 de junio de 2027, prácticamente en un año, poquito menos de un año, cuando comience el juicio contra Nicolás Maduro y Cilia Flores en Nueva York. Y después de que Daniel Ortega, el dictador de Nicaragua, que llegó siendo revolucionario de izquierda para tumbar a una dictadura, y luego pues él se volvió otro dictador, después de que Ortega dijo que ya no va a haber elecciones, ya salió un tipo ahí a aclarar que no, que sí va a haber elecciones. Y adivine qué argumento utilizó. Que lo único es que van a tener una ley contra la intervención extranjera. Ah, ya vimos de dónde vienen estas ideas, ¿no? Mira. O sea, pero que sí va a haber elecciones. Que a lo que se refería el presidente es a que hubiera elecciones de intervención extranjera. Y no es cierto. El presidente Ortega, que no es ningún presidente, es un dictador, dijo, y dijo clarito, no va a haber elecciones, porque en una de esas nos ganan y nos quitan el gobierno. Textualito lo dijo así. Pos. 7:18.
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3: Uf, qué rolón, no inventes. Si me escuchas en alguna plataforma en donde se pueda disfrutar de la música también, en este momento suena Personal Jesus de Depeche Mode. Hoy cumple 65 años el músico británico Martin Gore, compositor de Depeche Mode. Oye, con el corazón en la mano, gracias por dejarme acompañarte. Gracias por dejarme ser parte de tu vida. Gracias por dejarnos estar. Eres un motivo de vida. Te agradezco en el alma la oportunidad siempre. 7:19, no me tardo, estamos en MBS Noticias.

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1: A las 7:23 es momento de la politiquería.
2: Vengo a buscar apoyo y hacer unas denuncias.
3: Lleva más de un año esta investigación. La Fiscalía General de la República está haciendo un trabajo serio. Estamos esperando, ¿no?, que se determine. Es toda la información que tenemos al respecto. Es una investigación federal y pues es la Fiscalía General de la República quien ya dio la información.
4: Marina del Pilar está confesa. Hayan sido o no agentes reales los que tenía enfrente, ella estaba confesando un delito, admitiendo que necesitaba la ayuda. Lo que ella declaró es una confesión y ella anda como la fresca mañana.
5: Han tratado de construir una narrativa de narcotráfico, de corrupción, y ahora sabemos que son ni más ni menos que los reyes del huachicol. Cínicos, corruptos e hipócritas.
1: Abrimos justamente con el tema de Ernesto Rufo. Hace minutos ha sido vinculado a proceso en una audiencia que duró, ¿qué?, casi 30 horas. René Cruz, te mando un abrazo. ¿Cómo estás, René? Buen día.
6: Hola, Luis, amigos del auditorio, muy buenos días. Así es, una jueza federal vinculó a proceso a Ernesto Rufo Appel, exgobernador de Baja California, y a 7 personas más por los delitos de delincuencia organizada, contrabando y delitos en materia de hidrocarburos. Durante esta audiencia, Luis, que se extendió por espacio de 36 horas, Alejandra Ramírez de la Vega, jueza de control con residencia en el penal del Altiplano, validó los datos de prueba presentados por la Fiscalía General de la República, por lo que ratificó la medida cautelar de prisión preventiva oficiosa. De esta forma, Luis, Rufo Appel, así como Ricardo Thompson Navarro, uno de los dueños de servicios portuarios y exvocal de la empresa Ingemar, José Merino Valdés Cuervo, socio mayoritario de Ingemar, así como el agente aduanal Juan Hermilo Chávez Rodríguez, y su dependiente autorizado, Luis Antonio Barrietos Juárez, permanecerán en el penal del Altiplano. En tanto, José María de la Peña Ramos y Guillermo de la Peña Rosales, fundadores y accionistas de Internacional de Fundentes, permanecerán en prisión domiciliaria, esto en Saltillo, Coahuila, debido a problemas de salud, mientras que Adriana Magali Bárcenas Guillén, accionista y representante de Logística Ferroviaria Fargo, permanecerá en el penal de Nezahualcóyotl Sur. En este contexto, Luis, comentarte que la Fiscalía General de la República afirmó que las aprehensiones de estas personas derivaron de investigaciones sólidas, las cuales están apegadas a derecho y estrictamente jurídicas, sin ningún sesgo de otra índole. Según la imputación de la Fiscalía General de la República, en 2025, Ingemar importó 2.137 millones de litros de petrolíferos, mientras que Servicios Aduanales JR introdujo otros 225.633 litros sin contar con los permisos de la Secretaría de Energía. Del volumen total presuntamente introducido de manera ilegal, las autoridades federales aseguraron más de 18 millones de litros de hidrocarburos en Coahuila, San Luis Potosí y Tamaulipas, lo que ocasionó un daño a la hacienda pública por más de 166 millones 466 mil pesos. Pues así las cosas, Luis, pues ya vinculados a proceso Ernesto Rufo y estas otras 7 personas, esto por el llamado caso de huachicol fiscal. Luis, lo que te puedo reportar al momento.
1: Gracias, René. Con toda la experiencia que tienes en estos casos, tenemos ya la vinculación de proceso, René, y pues viene en la siguiente etapa procesal, pues todavía un buen tiempo, ¿no? Me imagino que unos 2-3 meses aproximadamente que estará Rufo en prisión.
6: Así es, podría ser 2-3 meses. Hasta el momento no se ha informado cuánto fue el tiempo que dio la jueza precisamente de esto, lo que se le llama para el cierre de la investigación complementaria.
1: Claro.
6: Por lo regular son 2-3 meses. Y todavía, Luis, pues todavía estas personas, junto con Ernesto Rufo, todavía tienen la posibilidad de recurrir al juicio de amparo para impugnar esta vinculación a proceso y en su caso buscar por la vía del amparo que pudiera revertirse, lo que pues va a ser una batalla legal un tanto larga, Luis.
1: Gracias, René, te mando un abrazo y estamos muy atentos de todo lo que ocurra. Muy buenos días, gracias.
6: Muy buenos días.
1: Pues en prisión, Ernesto Rufo, decíamos cuando concluya la investigación complementaria, da inicio el juicio, es la siguiente etapa procesal. Y de ahí, ¿qué le gusta? 2-3 meses. Y luego de ahí el juicio, que pues también se lleva su rato. Y ya de ahí después sentencias, etcétera, recurrir. A lo que voy con esto es que Rufo va a estar en la cárcel mucho tiempo. Y mucho tiempo, pueden ser 2-3 años. Pongo el ejemplo de Rosario Robles, que al final salió absuelta, por cierto. 3 años en el bote. Absuelta. Digo, por lo de la justicia pronta y expedita, por lo que en México que no, que pura prueba. Y sí, la pregunta está en el aire. Molesta, ya sé, pero pues está en el aire. Y Rochamoya, y Insunza, los que están vinculados, que los están buscando del Departamento de Justicia norteamericano. No, nada, ni con el pétalo de una investigación. Bueno, no, ni han ido a declarar, fueron a una entrevista, dicen ellos. Órale. Pues, ¿qué cree? Le cuento que ayer en el Senado, bueno, en la Comisión Permanente, porque ahorita no hay periodo ordinario, se dieron con todo, pero hasta con la última cubeta de la cocina, porque, pues, unos en la oposición dicen, ¿por qué la justicia selectiva? Y luego en el oficialismo, que ya la verdad ya solamente están cantando para sus seguidores, es difícil encontrar a alguien fuera de los seguidores 4T que lo crea por el nivel de radicalización que estamos viviendo, pues dicen, no, Rufo, rufián, así, textual, de ese nivel, ¿no? Él, el mayor guachicolero de la historia. Más habría que hacer ahí un brinquito en los datos del tema Farías, ¿no? Con vínculos de la Marina, pero en fin. Me enlazo contigo, Oscar Palacios. Cuéntanos qué pasó en el Senado. Buen día.
0: Gracias, Luis. Buenos días. Senadores de oposición y Morena cruzaron señalamientos por el caso del exgobernador de Baja California, Ernesto Rufo, acusado de huachicol fiscal. Durante el debate de la agenda política en el marco de la sesión de la Comisión Permanente, diputados y senadores del PAN denunciaron que Ernesto Rufo es un preso político y ha sido utilizado como una cortina de humo. El diputado Máximo García López resaltó que se pretende hacer ver a Ernesto Rufo como una persona todopoderosa que pudo mover una gran organización criminal y advirtió que Morena no está midiendo con la misma vara ante casos que involucran a su propio partido.
7: El problema más grave es que no se mide con la misma vara. A la oposición se le trata, se le denigra, se le señala de lo que ustedes están haciendo en este país, de lo que ustedes hasta el día de hoy no han sido capaces de tomar acciones y que puedan tener calidad moral para poder decir que efectivamente el que la hace la paga. Este es el verdadero rufián que hay en este país. Rocha Moya, al cual ustedes protegen, acompañada de otros tantos gobernadores, incluida la de Baja California. Marina del Pilar.
0: De igual forma, el diputado Marcelo Torres Cofiño indicó que aunque se quiere vender la detención de Ernesto Rufo como el gran golpe del huachicol, solo se trata de una cortina de humo.
8: Nos quieren vender como el gran golpe del huachicol, la detención del exgobernador Rufo Ape. Por favor, qué cínicos y qué ridículos. Es una burda y miserable cortina de humo fabricada por su nueva jueza carnal, Alejandra Ramírez de la Vega. Usan a sus jueces títeres para perseguir opositores mientras esconden el estiércol de la corrupción que los ahoga a ustedes.
0: No obstante, el diputado por Morena, Arturo Ávila, rechazó estos señalamientos y aseguró que en el PAN se les debe caer la cara de vergüenza ante lo que está ocurriendo.
9: Híjole, es que se les debe caer la cara de vergüenza. 4,600 millones de pesos de contrabando, rateros. Sinvergüenzas. Ah, pero ¿cómo andaban? Tratando de construir una narrativa en contra de nosotras y de nosotros. ¿Cortina de humo? Cortina de humo y de combustible la de ustedes, guachicoleros, que hoy se demuestra que estaban detrás de esta red de contrabando histórica.
0: En tanto, la senadora por el PRI, Carolina Villano, resaltó que más allá de la inocencia o culpabilidad de Ernesto Rufo, el problema es que a Morena ya nadie le cree, pues dijo, han convertido al sistema judicial en un instrumento de persecución política. Luis es el reporte. Buenos días.
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1: Gracias, Oscar, por la información. Ayer en Sinaloa, autoridades federales aseguraron más de 3 toneladas de metanfetamina ocultos en un tractocamión que transportaba alimento para ganado sobre la carretera federal Sonoitia-Puerto Peñasco en Sonora. La droga, la metanfetamina, estaba escondida entre una carga de forraje y costales utilizados para ocultar los paquetes con narcótico. El vehículo tenía como destino Tijuana, Baja California, y el conductor fue detenido. Hasta ahí todo bien. De verdad que bueno que haya decomisos de metanfetamina. qué bueno que haya decomisos de droga. ¿Qué es lo que brincó? ¿Qué es lo que hizo mucho ruido? Que en el video que exhibe Omar García Harfuch de esta droga confiscada, aparecen costales de la empresa Forrajes El Barrio. Y Forrajes El Barrio es una empresa que pertenece a Marta Reyes, que es la presidenta de Coparmex de Sinaloa. Usted lo sabe, Sinaloa lleva 2 años ya en una guerra brutal, en asesinatos todos los días, en un narcoestado. Y una de las voces más incómodas para el gobierno, una de las voces más críticas para el gobierno, ha sido justamente Marta Reyes, presidenta de Coparmex en Sinaloa. Marta se deslindó inmediatamente, Forrajes del Barrio se deslindaron inmediatamente sobre estas imágenes. Y tengo la línea a Marta. Gracias, Marta, por tomarme la llamada. ¿Cómo estás?
11: Pues muy bien, muchísimas gracias por seguirme dando voz y sobre todo por esta injusticia que nos señalan. Nada más es ilógico que una persona que está haciendo la exigencia del gobierno se atreva a hacer semejante barbaridad.
1: ¿Qué pasó? Porque ahora sí que dime, ¿por qué había costales con el logo de tu empresa ahí?
11: Bueno, resulta que nosotros pues le vendemos a cualquier persona que nos compre, vaya, y mandaron el camión. Un cliente puede pedir, consigue un fletero, llega a la planta, se le surte. Nosotros tenemos toda la documentación debidamente identificada, tanto del chofer, del tráiler, todo. Cuando se carga, nosotros tenemos sistemas ahí de cámaras que están viendo cada saco que se sube. Tiene su logo completamente bien identificado y el QR, ¿no? Uh-huh. Cuando salen de ahí, de la planta, ya no es responsabilidad de nosotros, ¿sí? Ya no es responsabilidad. Tan así que nosotros vimos que la incautación fue para allá en la frontera de Sonora y vimos que los sacos que llevaban ahí eran sacos blancos con hilos diferentes, totalmente diferentes a la de nosotros.
1: O sea, hechizos. O sea, estaban falsificando los costales. Solo para que nos quede muy claro, ¿qué hace Forrajes del Barrio? Entiendo que comercializan alimentos balanceados para animales, ¿no? O sea, lo que tiene que ver en el costal es alimento para animal.
11: Sí, para puerco, vaca, caballos, aves, sí, mascotas. Para todo.
1: Tú vendes alimento para ganado y los costales pues tienen un QR cada costal y dices son muy distintos, como lo muestras en tu video, a los que se están exhibiendo en este decomiso de metanfetamina.
11: Claro, entonces nosotros lo que decimos es, nosotros no somos responsables de la puerta para afuera. Es como si agarraran ahorita un delincuente en un carro con una marca específica y dijeran, los de esa marca de carros son los delincuentes también porque traía un delincuente, traía el carro o sí, participó en un secuestro. Pues es ilógico.
1: Sí,
11: es
1: o sea, ilógico. Pues como si tuvieras, voy a decir una marca que ya no existe, Gigante, ¿sí? Para los que ya tenemos canas. A lo mejor nos acordamos de la tienda Gigante, ¿no? Que era una tienda así, supermercado Gigante, de hecho. Ahí podías comprar de todo. Entonces, en Gigante, pues te daban tu bolsita, tenía una G así grandota. Y pues ya lo que hacías con la bolsita, pues sabrá Dios después, ¿no? A lo mejor ahí metías calcetines, a lo mejor ahí lo usabas para la basura. O sea, lo que está pasando aquí me parece un poco más grave porque no solamente usaron tu bolsa o tu costal, sino que falsificaron tu costal.
11: Claro, claro. Pero de hecho, el alimento ese que está ahí es ese. Lo que hicieron fue bajarlo. Nosotros revisamos todo el camión y vimos que hasta el estibado, o sea, como se carga el carro, tuvieron que haber bajado porque nosotros no estibamos como lo estaban viendo ahí. Y lo tuvieron que bajar para subir todo eso, porque aparte era un camión de aproximadamente de 20 a casi 30 toneladas a promedio, entonces los carros salen al tope, porque llevar ahorita aquí en México un camión con media carga es carísimo, entonces siempre tratan los clientes de llevar todo a tope, ¿sí?
1: ¿Quién crees que te quiera poner esta trampa, Marta? Ha sido muy crítica y muy incómoda para el gobierno federal, para el gobierno estatal, ni se diga. Sé que muchos de tus colegas empresarios te lo dicen en corto, oye, bájale, oye, ya no digas tanto, cuídate. Y sé que pues tú no lo has hecho, ¿no? O sea, has denunciado, me lo has dicho aquí, lo has dicho en muchos medios de comunicación. O sea, es por Sinaloa, es por mi familia, es porque no se vale salir con miedo, ¿no? ¿A quién molestaste? ¿Quién te puede estar haciendo esto?
11: Yo no tengo ahorita un señalamiento específico en el gobierno. Sin embargo, lo que sí sé es que fueron los medios de comunicación amarillistas, que por cierto estamos revisando quiénes uh-huh. fueron los que hicieron un señalamiento muy puntual, uh-huh. donde decían que era de mi empresa el vehículo. Uh-huh. Nosotros, nuestros vehículos se identifican súper bien,
1: sí, claro.
11: Y que aparte aclararon que eran nuestros empleados, lo cual también es totalmente falso. Y si estamos incomodando, oye, pues esto es injusto, para que la sociedad se dé cuenta uh-huh. de que los que estamos haciendo las cosas bien, mi familia tiene 40 años con esta empresa.
1: Sí, claro.
11: Es la segunda generación la que estamos dirigiendo el negocio. Y ahorita lo que estamos pidiendo es lo justo, uh-huh. porque hablan de soberanía. ¿Cuál soberanía entonces? ¿Cuál soberanía uh-huh. que hablan? Y lo prostituyen esa palabra. Y nosotros sí, no te puedo decir el señalamiento puntual, sin embargo nosotros hemos dejado ver que estamos abiertos a cualquier investigación y uh-huh. todo en nuestra planta, porque no hay algo que nos puedan señalar, a menos que ellos quieran pues callarnos, pero creo que mi voz uh-huh. ha sido la voz de todos los sinaloenses y no he dicho nada que ponga uh-huh. en riesgo la vida de mi familia ni de mía, porque... Si están incomodando con estas uh-huh. pequeñas cosas, imagínate qué se espera, qué se espera.
1: Te lo pregunto siempre, Marta, y te lo vuelvo a preguntar hoy. ¿Tienes miedo?
11: Desde siempre he tenido miedo, pero esto no me para. Uh-huh. Esto no me para y no me va a parar. Porque desde el primer día que levanté la voz, estaba dispuesta a seguir adelante. Ya te lo comenté en una entrevista sí. a ti. Uh-huh. He tenido que tomar medidas de mi familia. Yo no vivo tranquila, no vivo en paz, no estoy con mi familia completa. ¿Por qué? Porque yo no puedo permitir que viva mi familia en un lugar donde las cosas no están bien, están empeorando. Las empresas siguen cerrando, los empleos siguen acabándose. Las oportunidades de negocio aquí cada vez se van a reducir y la delincuencia pues va a ir permeándose y se va a ir metiendo más aquí. Y tenemos un gobierno indiferente, un gobierno que está encampañado y que no está atendiendo las necesidades del ciudadano. Dime tú si voy a estar con mi familia aquí tranquila. Tengo miedo, pero no me voy a ir de aquí, porque aquí están mis cosas, aquí está el resto de mi familia, aquí me enseñaron a mí a amar mi tierra. Y sería muy injusto. Mis papás uh-huh. a mí no me enseñaron a huir. Uh-huh. Me enseñaron uh-huh. a luchar, a proponer. Sí. Y no te quiero decir que
1: bregados, a confrontar. Sinaloense, a final de cuentas, ¿cómo no?
11: Sí, yo he propuesto. Yo me he querido sentar con el gobierno, no por sumisión.

0: contra de la ideología de ellos. Nosotros vamos en contra de la ineptitud de la gente. Cuando fui también a El Salvador, lo mismo, viajé para que me dijeran, falta voluntad, Marta, falta voluntad. Y voy a donde tenga que ir para preguntar esa fórmula mágica y termino diciéndome que es la voluntad del gobierno.
1: Marta Reyes, te mando un abrazo. Es la presidenta de Coparmex allá en Sinaloa y estamos al habla, si me permites, Marta. Gracias.
0: Muchísimas gracias, Luis, por seguir dándonos esta voz. Y somos una familia sinaloense, como muchas de las de aquí, que queremos paz.
1: Como todos, yo creo. Bueno, casi todos. Gracias, Marta.
0: Gracias.
1: Adiós. 7:42. En otros temas, ayer asesinaron al 13º periodista en lo que va de esta administración. En la administración que inició el 1 de octubre de 2024, de la presidenta Sheinbaum, van 13 periodistas asesinados. Ahora le tocó a un oaxaqueño que ya había denunciado acoso por parte del gobernador Salomón Jara. Ruzbel Salgado, buenos días allá en Oaxaca.
2: ¿Qué tal, Luis? Muy buenos días. El periodista oaxaqueño Francisco Alejandro Leiva Aguilar fue asesinado ayer a balazos mientras se encontraba en un establecimiento de comida en el fraccionamiento La Esmeralda, perteneciente al municipio de San Pablo Etla, en la región de los Valles Centrales de Oaxaca. En uno de esos primeros reportes, las autoridades estaban informando que el ataque fue ejecutado de manera directa por sujetos armados que arribaron en una motocicleta hasta este lugar y dispararon contra el comunicador para posteriormente darse a la fuga. Tras las detonaciones, hasta el sitio acudieron elementos de corporaciones de seguridad y también servicios de emergencia, quienes confirmaron el fallecimiento del comunicador debido a la gravedad de las heridas producidas por proyectil de arma de fuego. El periodista recibió 3 disparos a la altura de la cabeza, falleciendo en el lugar. El fiscal general del estado de Oaxaca, Bernardo Rodríguez Alamilla, dijo a los medios de comunicación que se están analizando las cámaras de vigilancia de las casas y negocios cercanos de donde fue atacado el comunicador. Leiva Aguilar contaba con una amplia trayectoria en los medios de comunicación en la entidad oaxaqueña. Se desempeñó previamente como director de la Corporación Oaxaqueña de Radio y Televisión, el canal del estado, y actualmente ejercía el periodismo de opinión a través de su columna El Zumbido del Moscardón. En noviembre del año pasado, el comunicador había expresado su preocupación ante las amenazas que había recibido por su ejercicio periodístico. A través de un comunicado, el gobierno estatal confirmó el deceso del comunicador y también condenó el ataque en su contra. Reconoció el gobierno del estado que el periodista fue crítico con el gobernador Salomón Jara, pero aseguraron que son respetuosos de la crítica y de la libertad de expresión. También en este comunicado afirmaron que ninguna diferencia con el ejercicio periodístico puede justificar jamás un acto de violencia. Y es que desde su columna, El Zumbido del Moscardón, Alejandro Leiva criticó los casos de nepotismo, corrupción y la relación de funcionarios estatales con la delincuencia organizada. Luis, es mi reporte desde Oaxaca.
1: Gracias, Ruzbel. Tengo en la línea a Rebeca Romero. Ella es directora de ADN Sureste allá en Oaxaca. Es una periodista muy destacada en Oaxaca. Colega, con mucha admiración, te mando un abrazo, Rebeca. Y además en un momento difícil, tú conociste muy bien a Alejandro. Entiendo que vivía inclusive cerca de tu casa. Y bueno, pues hoy estamos con esta noticia, estamos enlutados. De nueva cuenta, 13 periodistas asesinados en este país. ¿Qué pasó con Alejandro? Cuéntanos un poco quién era Alejandro, por qué denunciaba al gobernador. Rebeca, buen día.
3: Luis, muy buenos días. Mira, estamos consternados, los medios aquí estamos consternados. Ayer cuando recibimos la noticia fue un shock espantoso. Alejandro Leiva fue mi colaborador y me recuerdo que cuando decía lo del zumbido del moscardón, yo le dije, oye, ¿por qué el zumbido del moscardón? ¿Por qué le pusiste así? Y me dijo, ¿por qué no sabes que es un abejorro que las alas aletean tan fuerte para atraer la atención de las personas? Sí. Es por eso que le puso el zumbido del moscardón. Pero Alejandro era un hombre muy afable. Lo veías caminando de guaraches con pantalones de mezclilla, una playera. Conmigo fue mi colaborador muchos, muchos años, hasta que decidió que porque era muy frontal en el ataque, no porque nosotros dijéramos que ya no quisiera que trabajara con nosotros. No, lo que pasa es que era muy frontal y dijo, a mí me lo comentó, dice, voy a hacer mejor en una página mía y los medios que quieran tomar mi colaboración tienen toda la libertad de hacerlo. A mí me pareció una muy buena idea, y eso es lo que hizo Alejandro. Fíjate que casualmente, un día antes, el gobernador anunció el gobernador Salomón.

0: Jara en su mañanera anunció la creación de un catálogo de portales y medios de comunicación que él considera enemigos y llenos de odio. Y bueno, no le puso nombres en ese momento, pero esto fue un día antes y al otro día mataron a Alejandro Leyva. Alejandro Leyva vivía pues de una manera, no era rico.
1: Perdón que te interrumpa, Rebeca. Sí. Lo que hizo Salomón Jara, el gobernador de Oaxaca, ¿fue hace dos días? O sea, ¿el martes?
0: Un día antes, sí.
1: ¿El martes 21?
0: En su mañanera, sí, en su mañanera.
1: El martes 21 publicó el gobernador, o sea, en su mañanera
0: no,
1: dijo...
0: No, en su mañanera, sí.
1: O sea, en su mañanera dijo, estos portales son enemigos.
0: Pues dijo que iba a hacer la creación de un catálogo de portales y medios de comunicación que él considera enemigos y llenos de odio.
1: ¿Esa fue la palabra que usó, enemigos?
0: Sí, y llenos de odio.
1: Qué fuerte. Digo, porque fue un día antes de que lo mataran.
0: Y al otro día matan a Alejandro.
1: Qué cosa.
0: Fíjate que algo que estuve escuchando a Roosevelt yo lo conozco muy bien, a tu reportero, fíjate que la motocicleta que utilizaron para este asesinato era un vehículo que había sido empleado en otra ejecución el 15 de febrero, Luis, en Jojocotlán, que es otro municipio conurbado de aquí de Oaxaca. Este pertenecía a un tipo que se llamaba Yair. Su cuerpo fue localizado en terracería con huellas de tortura y un narcomensaje. Y le robaron la moto. Esa moto, al parecer, es la que fue utilizada en este asesinato de Alejandro Leyva. Esta moto la dejaron tirada en una terracería muy cercana a la casa de Alejandro, donde lo mataron. Alejandro vivía en un área de interés social, casas pequeñas para trabajadores. No creas que vivía en una área así muy rica. Nunca. Él era originario de Pluma Hidalgo. Pluma Hidalgo es donde se produce el café. Tenía una finca. Era una persona muy afable, pero era muy crítico. Era frontal, crítico, incómodo para los poderosos. Era un terco, ¿eh? Nosotros le dijimos muchas veces.
1: Como muchos en este oficio, creo, Rebeca.
0: Sí, pero para Morena es muy fácil decir que el gran problema en México es la prensa. Y inclusive yo te lo he escuchado decir, y pues nosotros no nada más somos el vehículo para transmitir lo que pasa en este país.
1: No maten al mensajero.
0: Sí, no, y matan al mensajero. Fíjate que Veracruz, Guerrero, Puebla son los lugares que son gobernados por Morena y donde se encabezan todos los homicidios a periodistas. Entonces sí estamos muy consternados, todos los reporteros ayer, todo el mundo nos exige, es que los reporteros deben salir, pues lo único que tenemos como arma son nuestros medios y es donde nos estamos quejando.
1: Y cuando sales y pasa esto, pues también se desincentiva salir, ¿no? O sea, hay terquedad, hay necedad, pero también hay gente que dice, hasta aquí, ya no quiero.
0: Yo creo que
1: no
0: sí.
1: No me vayan a matar.
0: Hay miedo, sí, Luis, porque Alejandro estaba comiendo en un puesto de memelas o de tacos. Y yo creo que este crimen, ¿te imaginas? Esto tuvo que ser pensado con mucho cuidado o tuvo que ser planeado, porque no nada más salen dos en una moto y lo van a matar. O sea, eso es imposible.
1: En una moto donde ya habían matado a alguien más aparte, ¿no?
0: Donde ya habían matado a alguien más. Ahora, aquí... reportear es muy difícil, si en el DF es difícil, en los estados es todavía lo triple de difícil, es donde se cometen casi la mayor parte de los asesinatos a periodistas. Estamos consternados, lógicamente muchos compañeros tienen miedo, yo tengo miedo, dices, bueno, ¿y ahora qué pasa? ¿Qué sigue? Alejandro le puso nombre a los que lo querían matar, entre ellos el gobernador Salomón Jara, el consejero jurídico del Estado, Giovanni Vázquez Agrero, y el secretario general de gobierno, Jesús Romero López. Eso, él lo denunció en una columna, una de sus últimas columnas, y él le puso nombre. Entonces, no sé qué va a suceder, no sabemos qué va a suceder.
1: ¿Cómo has visto la postura del gobierno hasta el momento? Dicen, sí lo mataron, sí era crítico, pero no matamos a los críticos, no nos vamos contra los críticos.
0: Pues exactamente lo que acabas de decir. Respetamos a la crítica, sí, pero no la respeto. O sea, ¿por qué Alejandro se quejaba así? Está muerto. Era muy frontal, pero era un bohemio, Luis, como todos los periodistas viejos.
1: No, bueno, y oaxaqueño.
0: Sí, muy oaxaqueño, le encantaba el mezcal, le encantaba, cantaba con su guitarra, era afable, era muy simpático, tenía un gran sentido del humor, era muy culto, leía mucho. Entonces, al leer tú tienes una gran facilidad para escribir porque puedes plasmar las cosas que tú ves.
1: Deja a su familia, ¿a quién deja?
0: Deja a su familia, él estaba divorciado actualmente, tenía una esposa mucho, muy bonita, estaba divorciado, vivía solito en esta, en esta área, que te digo, está muy, cuando llegas de Oaxaca, cuando llegas a Oaxaca, es en la entrada, ahí es donde él vivía, deja a su familia, y su familia es de políticos y de periodistas. Hay otra familiar que está también muy ligada a él y que también ha sido muy crítica y ahora pues también me imagino que yo no he podido hablar con ella. Hoy se rinde homenaje a Alejandro, hoy va a haber una mesa de una misa de cuerpo presente a las 14 horas y ayer lo fuimos a despedir muchas personas y hoy yo me imagino que también. ¿Qué sigue? Nosotros no sabemos. El gobierno asegura que va a haber una que van a buscar a los que lo mataron, pero pues eso qué, eso ya no nos regresa Alejandro. O sea, ya pasó.
1: No, y se calla otra voz. Y vemos también otra vez un gobierno que se va a lavar las manos y las posturas y los comunicados y lo de siempre.
0: Y sabes que le van a echar la culpa a los grupos armados, sí, claro. Entonces...
1: Pues esperemos, es fácil, a ver si no lo terminan por vincular, ¿no? También hacen mucho eso.
0: Pues yo creo que sí. Y luego, mira, él inclusive acababa de regresar de China, fíjate, porque se sacó un premio, el premio México Ricardo Flores Magón. Esta es la segunda vez que se lo sacaba. En el 2024 fue premiado y en el 2025. Y los mandaron a China un grupo de periodistas. Acababa de regresar. Y escribía y todo, pero era muy frontal. Sí, era muy frontal, un crítico muy ácido, unos comentarios muy fuertes que pues no le gustaban a los poderosos. De los poderosos yo hablo de todos los poderosos.
1: Sí, de todos.
0: No nada más, ¿no?
1: Rebeca, pero siento de verdad mucho lo que pasó. Te agradezco mucho que me compartas esto, que nos lo compartas en MBS a toda nuestra audiencia. Y yo me quedo con esto también que nos cuentas de Alejandro, que era bohemio, que le gustaba el mezcal, que le gustaba cantar, que era muy culto, que era buena onda, que era amable, afable. Y aunque fuera frontal, yo creo que no es razón para matar a nadie, ¿no?
0: Yo creo que los periodistas, así somos los verdaderos periodistas, pues somos frontales y críticos, no hay de otra.
1: No hay de otra.
0: No hay de otra. Eso es como tú, Luis, tú eres frontal y crítico y así es, somos periodistas, esa es nuestra forma de expresarnos. Y tampoco, pero no por eso te deben de matar, no creo que sea justo. Alejandro ayer estaba en chancla.
1: Sí, comiendo su memela.
0: Comiendo su memela o su taco. Entonces dices, no es posible, dices, cuídate, ¿de quién te cuida?
1: Te mando un abrazo, Rebeca, gracias de verdad por este testimonio y un abrazo también a la familia de Alejandro, seguramente los verás un poco más tarde.
0: Sí,
1: gracias.
0: Es muy seguro. Muchísimas gracias, Luis.
1: No, hombre, gracias a ti. Cuídate mucho, cuidémonos mucho.
0: Cuidémonos ambos.
1: Gracias, Rebeca. Las 7:55, el 13º periodista asesinado en lo que va de la administración de la presidenta de la República, Claudia Sheinbaum. Tenemos el audio de Alejandro, nada más para dejar el testimonio. Así denunciaba.
2: Realmente me preocupa, en verdad, es que no puedan mancharme y entonces traten de callarme, como lo han hecho con tantos periodistas que han sido asesinados por pensar diferente o por decir la verdad de la manera más cruda posible. Y bueno, seguiré el curso legal en contra de Salomón Jara, de Jesús Romero y de Giovanni Vázquez Sabreros. Claro que no faltaron los menesterosos que trataron de descalificar mi posicionamiento del viernes pasado, en donde responsabilicé justamente a esos tres funcionarios de lo que pueda pasarme a mí, en mi libertad y en mi integridad física, al igual que la de mi familia.
3: Comuneros de Santiago Axtata me han confirmado que el presunto huachicolero y traficante de estupefacientes Nino Morales Toledo, cuya fortuna no se explica simplemente con su sueldo en el Senado de la República o en su paso por la presidencia municipal de San Blas Atempa, tiene secuestradas cientos de hectáreas de litoral en esa municipalidad.
1: La Academia Mexicana de la Comunicación se posiciona ante el asesinato del periodista Alejandro Leyva Aguilar, condena este asesinato, dice: su asesinato constituye una nueva y grave agresión contra la libertad de expresión y contra el derecho de la sociedad a recibir información libre, plural y oportuna. Sin libertad de prensa no hay democracia plena. Academia Mexicana de Comunicación. Lo comparto en mi red, en @LuisCárdenasMX, en un momento más. Déjeme, voy a una pausa. Y hoy le quiero preguntar a usted algo, porque ya está aquí en la casa Nat Torres. Y usted ubica muy bien a Nat Torres. Está muy de moda en estos momentos. Nat Torres planteaba en un podcast el asunto del examen previo a votar. Y bueno, a partir de ahí ha habido todo un tema de campaña, gente que se desgarra las vestiduras, gente que dice que está bien, que está mal, que no, que la derecha, que la ultra, que en fin. Porque como casi no hay temas aquí en México, pues hay que hablar del tema del voto, ¿no? Entonces, yo le quiero preguntar a usted qué opina. 5640-05-1025. Voy de nuevo, 5640-05-1025, una vez más, 5640-05-1025. ¿Se tendría que hacer un examen para votar antes? ¿O todos tendríamos que votar? O sea, está buena la polémica, ¿no? Se repite frecuentemente, no es como que algo tan nuevo, se repite frecuentemente en la historia. Pero pues, entrémosle, 5640-05-1025. Regreso y platico con Nat Torres.
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2: Hola Luis, ¿cómo estás? Saludos, muy buenos días, saludos aquí desde Bois-en, en los Alpes franceses, cuando estamos ya por comenzar la etapa número 18 del Tour de Francia. Hoy tendremos un recorrido con algunos puertos montañosos en ascenso, pero lo más importante vendrá a partir de este viernes y también el sábado con el ataque al de West. Ayer había cierta preocupación en el equipo de los Emiratos Árabes Unidos. ¿Por qué? Porque el mexicano Isaac del Toro terminó fatigado la etapa número 17. Se le veía en el semblante, su rostro hablaba por sí mismo. Obviamente los ciclistas nunca van a decir que está mal o que se siente mal, porque no es porque no lo puedan admitir, sino porque no quieren darle herramientas al oponente. Pero ayer incluso durante la etapa el mexicano perdió tuvo un corte con respecto al pelotón principal, perdió unos 30-40 segundos y luego ya pudo recuperarse una etapa larga donde su equipo trabajó para recuperar al inglés Adam Yates, que había tenido un problema gastrointestinal. Incluso se hablaba en algunos medios ciclísticos de que Del Toro es compañero de habitación de Yates y que había podido sufrir algún tipo de... se le ha podido impregnar o se le ha podido pegar algún tipo de virus o contagiar. Son especulaciones nada más. La realidad es que es una prueba muy dura para un chico de 22 años que no tiene experiencia, que está corriendo su primer Tour de Francia. Puede ser muy bueno, pero no tiene experiencia, pero tiene mucha ventaja a su alrededor. Tiene el mejor equipo del mundo y quizá al mejor ciclista de la historia, Tadej Pogačar, para poder auxiliarle y tratar de mantenerlo dentro de los tres hombres más importantes del Tour, lo cual sería una hazaña el próximo domingo en Champs-Élysées, en París. Ayer le preguntaban a Pogačar, al esloveno, si la prioridad era el suéter amarillo, y él decía sí, obviamente, la prioridad es que yo gane mi quinto Tour, pero si puedo ayudar a que Isaac del Toro entre en el podium, lo voy a hacer sin duda alguna. Hay una distancia de 20 segundos entre Isaac del Toro y su máximo perseguidor, el cuarto lugar, que es un francés de 19 años llamado Paul Seixas, un chico de Lyon fantástico sobre la bicicleta, igual que Isaac, llamado a ser la próxima estrella del ciclismo profesional. Obviamente la prensa francesa aquí, la televisión francesa, siguiendo los pasos de Seixas, y vamos a ver si puede mantenerse en eso. Ayer le preguntaban a este chico y decía, creo que Del Toro y yo vamos a estar en el podium en París, hablando de que Marco Empoel, el segundo lugar en este momento en la clasificación general, pues cuando llegue la montaña, sobre todo esas etapas de viernes y sábado, iba a perder tiempo y desaparecer del podium. No lo sabemos, son especulaciones. Hoy lo que preocupa es el estado de salud de Isaac Del Toro previo a comenzar esta etapa número 18 aquí en Bois-en, una etapa de 175 kilómetros que tendrá alguna dificultad montañosa. Bueno, en otros temas, en temas del fútbol mexicano, resulta que Gilberto Mora se ha convertido en el mexicano más valioso del mercado, de acuerdo con la revista, con el medio Transfer Market. El mediocampista mexicano está cotizado en 28.5 millones de dólares. Está bien, eso está bien. El problema ahora es que dé el paso y se vaya a Europa. Desde que México fue eliminado del Mundial, que se cumplieron el domingo 2 semanas, lo único que ha sucedido es que 2 jugadores de selección mexicana fueron repatriados de Europa. Es decir, continuamos con la inercia, con la costumbre de traerlos de vuelta y no mandarlos al fútbol europeo. El caso de Orbelín Pineda, que vino del AEK de Grecia para jugar ahora con el Rayados de Monterrey, y Jorge Sánchez, el lateral derecho, que también actuaba en Grecia, que regresa al fútbol mexicano vía el Atlas de Guadalajara. Es decir, los jugadores tendrían que irse más a Europa realmente para que nuestro fútbol pueda avanzar y para que cuando llegue una Copa del Mundo la selección tenga las condiciones necesarias para poder competir. Pero bueno, es un tema que tiene que ver con el sistema, la estructura misma del fútbol mexicano, el pensamiento poquito, vamos a llamarle, tacaño de los clubes, que creen que realmente lo más importante son ellos o tener o hacer negocios más que el el bienestar común del fútbol mexicano. En fin, vamos a ver qué es lo que pasa. Igual el tema de Eric Liva, que tuvo muchos comentarios positivos durante la Copa del Mundo, pues sigue en Cruz Azul y no hay ofertas. No hay ninguna oferta por Eric Liva para ir a un fútbol de mayor dimensión, de mayor tamaño. Bueno, Luis, lo que tenemos, los esperamos hoy con todo el equipo, 3 de la tarde por MBS Deportes. Gracias, un saludo desde los Alpes franceses.
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0: Esta es la información vial. Norte. Sin inconvenientes podrá circular en ambos sentidos de Avenida Wake, entre Cerrada Tezonapan y Avenida de las Granjas. Sur. Tránsito moderado sobre Avenida Popocatépetl, desde División del Norte hasta Calzada de Tlalpan. Aún así no te detendrás. Oriente. Hay carga vehicular sobre Viaducto Río de la Piedad, desde Calle 77 hasta Jesús Galindo y Villa. Puedes tomar como alternativa Avenida 8. 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
1: 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Primeras planas. El Universal.
7: Indagan operaciones de Ingemar por sospecha de lavado. La FGR y la UIF investigan la empresa de Ernesto Rufo por sus operaciones financieras de 2025 por 3.075 millones de pesos en territorio nacional y cambiarias por 1.386 millones de dólares ante la sospecha de una presunta estrategia de triangulación transfronteriza y lavado de dinero. Se detectó una red de compañías aliadas que simulaban actos de comercio.
1: Milenio.
7: Traslada a Estados Unidos reglas de origen y tema laboral del T-MEC a 2027. Jamison Greer, representante comercial de Washington, anticipa acuerdos provisionales con sus socios de Norteamérica este año y llega a la capital para entrevistarse con Sheinbaum y Ebrard.
1: Reforma.
7: Fracasan en Pemex contratos mixtos. Buscaban subir producción. Fallan en atraer inversión privada porque ofrecen incentivos limitados.
1: El financiero.
7: Va a Estados Unidos por acuerdos provisionales en el T-MEC este año. Greer. Temas sensibles como reglas de origen y disposiciones laborales y medioambientales se irán hasta 2027.
1: El economista.
7: Oficina del representante comercial de Estados Unidos. Este año no habrá acuerdos en el T-MEC para el sector automotriz. Temas como normas de origen, laborales y medioambientales se debatirán incluso en el Congreso de Estados Unidos el año próximo. Jamison Greer.

0: 8 de la mañana con 10 minutos. Ya regresamos. Estamos aquí en MBS Noticias. Mi WhatsApp es 5640-05-125. Voy de nuevo, 5640-05-125. Una vez más, 5640-05-125. ¿Se acuerda del presidente de Nicaragua? Daniel Ortega. Presidente, tengo que decirle, pero pues es un dictador. El tipo dijo, ya no va a haber elecciones. Y textual, ya no va a haber elecciones porque nos pueden arrebatar el gobierno. Pues para eso son las elecciones, ¿no? Para un cambio democrático y esas cosas. Bueno, Daniel Ortega llega a la presidencia en el 2007. Lleva más o menos 20 años. Él fue parte de la revolución sandinista que tumbó a Somoza. Él era revolucionario de izquierda, etcétera. Y bueno, muy apoyado por presidentes, por ejemplo, como López Obrador. Pero pues ahora no lo están respaldando tanto. Ya en Nicaragua trataron de matizar la declaración de Ortega, diciendo que no se refería, que no dijo lo que realmente dijo, sino que se refería a que puede llegar a haber una intervención extranjera y eso sería lo que no permitiría Nicaragua. Y que en Nicaragua hay democracia, aunque todo el mundo sabemos que en Nicaragua no hay democracia. Este tema, el de Nicaragua democrática, el de la Nicaragua democrática que no permite elecciones, se discutió ayer en la Cámara de Diputados y estuvo bien interesante lo que dicen tanto los oficialistas como los opositores. Angélica Melín, buen día.
1: ¿Qué tal, Luis? Buenos días. En la Cámara de Diputados hubo pronunciamientos en contra de las declaraciones hechas por el presidente de Nicaragua, Daniel Ortega, quien en días recientes se pronunció a favor de cancelar las elecciones con los argumentos de evitar injerencias de los Estados Unidos en los comicios en su país y también para evitar que pudieran llegar al poder otras fuerzas políticas. La vicepresidenta de la mesa directiva de San Lázaro, Paulina Rubio, y el coordinador parlamentario de Morena, Ricardo Monreal, rechazaron por completo los señalamientos. La diputada Rubio Fernández incluso pidió que la presidenta de la República haga un pronunciamiento de repudio a los señalamientos de su homólogo nicaragüense.
2: Absolutamente preocupante. Digo, obviamente quienes vivimos aún en estados democráticos, pues tendríamos que estar muy preocupados porque de pronto estas malas prácticas se contagian. De pronto estas malas prácticas en donde el poder ya ve que le cuesta trabajo ganar el poder y pues entonces terminan arrebatándolo. Así que lo que nosotros esperaríamos sería un pronunciamiento al menos muy contundente por parte de la presidencia de la República sobre el rechazo a estas declaraciones, que obviamente limitan la autodeterminación del pueblo de Nicaragua.
1: Por separado, el diputado Monreal Ávila planteó su desacuerdo.
3: De que el presidente Daniel Ortega ha declarado que no habrá elecciones ya en su país, por el temor de que los yanquis, dice él, se apoderen del país o que Somoza y sus seguidores regresen a gobernar Nicaragua. Es un despropósito. Creo que a nadie, a ningún ciudadano en el mundo, se les puede privar de llevar a cabo elecciones y elegir a sus gobernantes, a sus representantes de manera democrática.
1: Considero que pedir que ya no haya elecciones es una actitud contraria a la democracia.
3: Yo espero que los organismos internacionales, espero que el mundo no pueda aceptar esta decisión de un país. Es el totalitarismo, es la ubicación de estar en un estado de excepción. Mi opinión es como legislador. Y obviamente no se le puede privar a ningún ciudadano del mundo de elegir a sus gobernantes. Eso es lo que pienso de manera personal.
1: Es el reporte.
0: Gracias, gracias, Angélica Melín. Hay una gran polémica en este país y esta polémica se origina por declaraciones que hace la abogada, analista política con gran influencia en este país que se llama Natalia Torres. Y hoy Nat está aquí con nosotros. Nat, muchísimo gusto verte, bienvenida. ¿Cómo estás?
4: Hola, querido Luis, ¿todo bien?
0: No tenía el gusto de conocerte, ¿eh?
4: Todo en orden, no en persona.
0: Pero bueno, hemos hablado por teléfono, pero
4: hemos hablado por teléfono, hemos estado por videollamada, muy fan.
0: No, al contrario.
4: Muy fan.
0: No, al contrario, muy interesante
4: bien,
0: las posturas que pones en la mesa. En algunos podremos coincidir, en otras no tanto, etcétera. Pero, a ver, dime primero, ¿qué dijiste? O sea, ha salido en todos lados, saliste ya en la mañanera, estás por todos lados.
4: Sí.
0: ¿Qué dijiste?
4: No tenía idea, ¿eh? No tenía idea que eso iba a pasar. A ver, este tema en el podcast, estábamos hablando del voto. Y yo planteo un requisito adicional al ejercicio del voto. Que, pues, va encaminado hacia tener una especie de clase uh-huh. al momento de ir por tu INE. No sé quién la dé, porque no lo sé. Uh-huh. Fue una idea que solté en un podcast. Okay. No estaba preparando una iniciativa de ley. Uh-huh. Entonces, no sé, pero yo dije, a ver, un órgano electoral, tal vez el INE, que en teoría debiera ser autónomo, no lo sé, uh-huh. que le den a la ciudadanía o que estén obligados como Estado a darle a la ciudadanía una especie de clase antes de ir por tu INE, en donde te digan, esto hacen los servidores públicos por los que vas uh-huh. a votar de aquí en adelante.
0: O sea, la propuesta no es que te hagan un examen antes del voto y que si no pasas el examen no
4: claro
0: votes.
4: No, claro que no.
0: O sea,
4: claro
0: tu propuesta, o sea, lo que ponías en la mesa en el podcast, además, es un podcast. O sea, en el podcast se dicen muchas cosas.
4: Claro. No, a ver, y esto me das una buena entrada para decir algo. El fraseo pudo ser incorrecto, sin duda, uh-huh. sin duda, ¿no? Y pues hay que hacerse responsable por las cosas que se dijeron, por cómo se dijeron, uh-huh. sin duda. Pero el punto nunca fue, como se ha querido manejar, Natalia Torres quiere evitar que la mujer vote. Natalia Torres quiere hacer
0: que... Ah, sí, porque ya eres de Turning Point USA, ¿no? Bueno. Ya eres fan
4: sí,
0: de...
4: Sí, yo y Erika Kirk, mi mejor amiga, sí. ¿no? En lo absoluto. Uh-huh. La palabra mujer nunca salió de mi boca. Uh-huh. Y yo he sido, sobre todo con la presidenta y en general con servidoras públicas, yo he sido muy clara ante las críticas. Uh-huh. Y tú, Luis, lo sabes, ¿no? Sí. Yo jamás he hecho una crítica por un tema de género. Yo uh-huh. jamás voltearía a restringir, quitar, opinar, pensar... por un tema de género. Cada que hago una crítica a una servidora pública, siempre uh-huh. es por sus funciones como servidora pública.
0: Sí, claro.
4: Que sean mujeres, irrelevante, ¿no? Uh-huh. Entonces, bueno, se han puesto una serie de cosas en mi boca que son falsas. Natalia Torres quiere que los pobres no voten. Falso. Uh-huh. Falso. Jamás, jamás uh-huh. dije algo por el estilo, ¿no? Natalia Torres quiere que las mujeres no voten. Natalia Torres quiere que los que no tienen títulos académicos no puedan votar. Uh-huh. Si no tienes doctorado, no votes. Falso.
0: Ahora,
4: jamás.
0: No... No quiero ser agresivo, pues, pero pues así que digas, muy original no eres, ¿no?
4: No, o sea, claro, por supuesto.
0: La República de Platón, John Stuart Mill, la epistocracia, o sea, se ha planteado este tema y de hecho mucho más radical, así, la República de Platón, sí, está el tema de, oye, pues no cualquiera debería de poder votar, porque entonces entramos al populismo y porque entonces entramos a un proceso de degradación democrática.
4: ¿Y sabes qué? Ni siquiera es... Vamos a dividirlo uh-huh. en dos temas. Uno es la eliminación de la universalidad de un derecho humano, uh-huh. considerando nuestra democracia contemporánea, democracia uh-huh. actual. Eso es falso. Pedir requisitos para el ejercicio de un derecho humano no es eliminar su universalidad, ¿no? Uh-huh. Los ejemplos que yo ponía también sobre derechos político-electorales. Si yo no tengo INE, no estoy en el padrón y en la lista nominal, no voto. Uh-huh. Por mucho que tenga 18 años, por mucho que sea mexicana, yo no voto. Uh-huh. Si yo no tengo INE, no voto. ¿Eso significa que mi derecho humano al voto no existe? No, claro que existe.
0: Hay un requisito burocrático para poderlo organizar.
4: Claro, uh-huh. Para el ejercicio de mi derecho humano al voto, yo necesito una INE, ¿no?
0: Claro.
4: Mi derecho humano a ser votada, ¿no? Uh-huh. Porque en políticos electorales tienes el voto y a ser votada. A ser candidata. ¿Yo tengo el derecho humano a ser candidata? Claro. Pero si no cumplo con los requisitos que establece la legislación electoral, uh-huh. si quisiera ser candidata independiente, juntar las firmas, uh-huh. ¿no? Si yo no hago eso, yo no puedo ejercer esa candidatura, ¿no? Entonces, ¿eso significa que mi derecho a ser votada no existe? No, sí existe. Uh-huh. Solo para el ejercicio, el legislador, el órgano constitucional delimita ciertos requisitos. Entonces,
0: déjame irme al revés también, porque hay otros países donde es obligatorio el voto. Uh-huh. Y si no votas, tienes multa.
4: Claro. Sí, claro.
0: Caso de Chile, por ejemplo.
4: Por supuesto, Argentina también.
0: Argentina, es a fuerzas, tienes que ir a votar. Y si no votaste, multa.
4: Claro, que explorar esa idea con la finalidad de mucha más participación y mucha más politización uh-huh. del país puede ser buena. Ahora habrá que ver, digo, no lo sé, habrá que ver en qué medida la obligación del voto hace mayor participación o hace una conciencia uh-huh. política más grande. Habrá que ver, ¿no? Uh-huh. Son el tipo de cosas que no piensas, uh-huh. o sea, no digo, no tienes un estudio panorámico, cuando estás en un podcast hablando, ¿no?
0: ¿De qué hablaban en el podcast?
4: De, o sea, todo un poco.
0: Se viraliza esta parte de lo que mencionas, el fragmento, pero ¿de qué hablaban? ¿Cuál era el tema del podcast?
4: De todo un poco, muy político. Uh-huh. Las primeras preguntas del podcast fue, Natalia, como constitucionalista, ¿cómo ves la Corte hoy? ¿No? Uh-huh. Yo platicaba de... Pues que me da mucha vergüenza tener uh-huh. a los ministros que tenemos hoy en la Corte, uh-huh. con la poca capacidad técnica y profesional que hay en la Corte. Platicamos un poco de partidos políticos, platicamos un poco de muchas cosas. O sea, en uh-huh. realidad el fragmento de este tema del voto es muy corto. Uh-huh. O sea, no se explora, digamos, ninguna otra opción de cómo quitarle el voto a la gente, ¿no? Fue una cuestión, sí, de un mal fraseo. Y eso es muy cierto, Luis, y tengo que decirlo, ¿no? seguro se pudo haber empaquetado de manera diferente la observación. Uh-huh. Sin embargo, el punto principal siempre fue una obligación estatal de informar al ciudadano. Oye, Natalia, es que el INE ya tiene jornadas de cultura cívica y ética. Sí, pero no llegan a todo el mundo. Un poco lo que yo ponía sobre la mesa es qué pasa si fuera obligación del Estado asegurarse que a todas las personas del padrón electoral le llegue esa información. Uh-huh. Claro que puede ser muy discutido, Luis. Claro que no puede ser la mejor idea porque además, ¿cuál es la información que para ti sería indispensable? Esa puede ser diferente a la información que para mí sea indispensable.
0: Uh-huh. Bueno, de entrada, a ver, pones aquí en la mesa algo que a mí me parece muy importante de educar o de educarnos. No estoy diciendo que, ¡ay, nosotros educamos! No, claro, de educarnos, no. Todos tenemos que aprender. Si salimos a la calle, y lo hemos hecho, pero si salimos a la calle y preguntamos a la gente cuántos diputados hay, la mayor parte no lo sabe. Y no entiendo que no tenga por qué saberlo. Claro. Si nos metemos a los análisis de Oxford Reuters en torno al consumo de información y al consumo de noticias, más del 70% de la gente en este país rechaza las noticias y rechaza todo lo que tenga que ver con el Estado.
4: México no es un país politizado.
0: No es un país politizado.
4: En lo absoluto. Hay un porcentaje muy pequeño, muy centrado del círculo rojo que es politizado.
0: Sí, claro. Y polarizado.
4: Y polarizado. Sí. Eso no significa que a México le importe.
0: Y tú sales y...
4: Porque además, claro, entiendes que vives en un país con miles de otras prioridades y miles de otras preocupaciones, ¿no? Eso es cierto. Pero entonces, si puedes generar un mecanismo para acercar esta información, si no es mi idea, que no sea mi idea, Luis, está perfecto. Platiquemos estos temas, platiquemos cómo es que sí podemos llevar esa información.
0: La gente no sabe qué hace un senador o qué hace un diputado. ¿Cuál es la diferencia? ¿Qué hace el presidente municipal? ¿Por qué el municipio tiene regidores? ¿Qué tiene que estar haciendo un gobernador y qué tiene que estar haciendo un presidente municipal?
4: Yo hace poco tuve igual en un podcast un debate con un chavo, ¿no? Un historiador. Y era sobre la elección judicial. Entonces yo le decía, ¿sabes qué hacen los jueces? No tengo idea. ¿Fuiste a la elección judicial? Sí. ¿Y por quién votaste? Si no sabes qué hacen. O sea, ¿cuáles fueron tus criterios objetivos por los cuales tú decidiste votar por este juez o este magistrado o este ministro? No, pues escogí los valores que representaran más al movimiento. Y yo, ¿a qué movimiento? Ah, un movimiento partidista. Porque entonces, nada más te aviso que el Poder Judicial es independiente. No tendrías
0: justicia
4: por qué.
0: Partidizada.
4: Claro, ¿no? Pero bueno, entre muchas otras cosas, claro que podríamos hacer cosas diferentes para llevar esa información, ¿no? Y para que esa información esté. Sobre todo porque yo siempre he creído, Luis, que una parte esencial del voto es la libertad. Y la libertad va de dos vías. Digo, siempre por parte del Estado. Que el Estado te otorgue una diversidad de candidatos con diferentes ideologías, con diferentes posiciones, ¿no? Para que tú tengas opciones dentro de varios espectros ideológicos, pero además que tú tengas la libertad en el sentido técnico, que sepas qué es lo que estás votando, por quiénes estás votando, para que tu decisión sea completamente ejecutada en el mejor de los márgenes.
0: ¿Qué libertad tienes cuando hay 500 candidatos en la mesa?
4: Claro.
0: ¿Puedes analizar a los 500 candidatos?
4: O deja tú eso, cuando no sabes qué hace ese candidato. ¿Qué libertad tienes de escoger a tu diputado si no sabes, porque el Estado no se ha encargado de garantizarte esa información, de que te diga qué hace tu diputado, con qué libertad votas por un diputado que no sabes qué hace el diputado? Y eso no es culpa de la gente, pues, o sea, es culpa del Estado. ¿Podemos acompañar esto con una reforma al proyecto de educación? Sí, para que, digo, no estamos tan mal en la alfabetización, o sea, creo que la tasa está bien, pero cuando tú comparas la gente que va a la escuela, el porcentaje de la gente que va a la escuela con lo aprendido, la diferencia es abismal.
0: Sí, claro.
4: Porque los programas de educación no están equiparados, por muchas cosas, ¿no? Entonces, si puede acompañar de muchas cosas, claro, de un programa de educación, por supuesto, de cultura cívica y ética por parte del INE o por algún otro organismo que todavía no exista, ¿no? Claro que se puede. Eso es una parte. Y la segunda parte en la que sí quiero ser muy clara, Luis, y agradeciéndote este espacio que me abres, el tema de la exhibición política y el tema de... la orquesta de las cuentas grandes por parte del oficialismo.
0: La estigmatización. Eres de derecha, te
4: ojalá
0: convoca
4: eso fuera lo único.
0: La derecha internacional, eres parte de una campaña contra el gobierno.
4: Sí, sí.
0: Y pues, no sé, o sea, cosas por el estilo, ¿no? O sea, es que sale cada... Lo platicábamos ahorita un poco fuera de aire porque me decías que es la primera vez que te llega una campaña de este tamaño.
4: Sí, sí, sí, sí, sí.
0: Y te decía, checa los segundos, cada 3 segundos aproximadamente, debido a los bots y las programaciones que tienen, es cuando te llega el guamazo,
4: sí,
0: ¿no?
4: Sí, paz. Y mira, una cosa es lo orgánico, uh-huh. ¿no? La gente en Twitter a la que no le caí bien, perfecto, que usualmente son los que no le caigo bien siempre, entonces tampoco es como que...
5: La dismonetada de oro.
4: Sí, claro. Pero está la gente normal, ¿no? Uh-huh. O sea, la gente que escucha y dice, no, no me gusta, estás tú, uh-huh. que haces periodismo. Tú me puedes atacar lo que quieras, tú puedes uh-huh. criticarme lo que quieras, la gente puede criticarme lo que quiera, los uh-huh. medios de comunicación, todo. El Estado no. El Estado no tiene ninguna facultad de exhibir absolutamente a nadie en la conferencia de prensa más vista, en su aparato de comunicación más grande. Uh-huh. No puedes, porque eres el Estado. No estamos en igualdad de circunstancias.
5: Sí, claro.
4: Tu capacidad de comunicación, uh-huh. tu capacidad económica para mandar a todos tus periodistas independientes a atacar, no es la misma la que tiene un ciudadano. La capacidad de respuesta de un ciudadano no es la misma uh-huh. la que tiene la operación política de presidencia de la República.
5: Claro.
4: ¿No?
5: Máxime cuando va más allá de solamente la comunicación y el derecho de réplica y el rating inclusive. Porque claro. podríamos argumentar que un video de TikTok o un video de Instagram o una viralización puede llegar a tener, y estoy seguro, mucho más rating que la mañanera, seguro. Pero algo así hicieron el lunes, hoy es jueves, el martes, en Oaxaca, Salomón Jara exhibió una serie de portales. El miércoles mataron a Alejandro Leiva, que es dueño de uno de estos portales. Por supuesto que el poder es asimétrico. No estoy diciendo que Salomón Jara mandó matar a nadie. Lo que sí es que
4: son
5: la
4: hechos.
5: Fuerza que puede tener el Estado
4: claro.
5: es totalmente diferente a la de un ciudadano.
4: Sobre todo en este país, donde es uno de los países más complicados y más peligrosos para hacer periodismo. No digo que yo sea periodista. Uh-huh. Jamás he dicho que soy periodista porque la labor que ustedes hacen, la investigación que ustedes hacen es abismalmente mucho más compleja uh-huh. de lo que hace un analista o de lo que haces escribiendo una columna, ¿no? Pero es un país peligroso para alzar la voz. Es la realidad. Y eso no significa que, porque hay muchos medios que te dicen, pero tú puedes alzar la voz. Pero tú sí tienes un espacio para hablar. ¿Cuál censura? ¿Cuál ataque? ¿Cuál persecución? Uh-huh. Bueno, el tema no es solo hablar, es qué pasa si hablas. O sea, claro. no, el derecho a libertad de expresión sí. no solo es que yo pueda prender mi cámara y pueda hablar. Es uh-huh. que si prendo mi cámara y puedo hablar, no me pase lo que me pasó. No uh-huh. llegue la presidenta de la República, ponga mi cara, mi nombre, el uh-huh. lugar en el que trabajo. ¿Sabe? Es esa parte de la exhibición. No me necesitan uh-huh. matar, y parece que en México no lo entendemos. No necesitan correrme de mi trabajo o no necesitan matarme uh-huh. para que digan, ah, ya, su libertad de expresión ya fue violada. Hay muchas otras ramas a través de los cuales el derecho a la libertad de expresión se cuarta.
5: Anne Applebaum, en su libro Autocracia S.A., muy recomendable, por cierto, habla justamente de esto que estás describiendo a nivel internacional, que lo aplican muchas democracias imperfectas o democracias con aspiraciones a ser regímenes totalitarios, democracias imperfectas, etcétera. El asunto del escarnio. No necesitas
4: claro.
5: tener que meter a la cárcel o matar o inclusive pues desaparecer, desterrar. Basta con que puedas unir a una parte del pueblo y que haya un escarnio sí, público. Y además toma como referencia a la revolución de Mao, ¿no? Esta sí. revolución cultural, la reeducación.
4: Y fíjate que lo que dices... En términos de capacidad y de diferencia de condiciones, sí es bien importante. Uh-huh. Y aquí quiero hacer mucho énfasis. ¿Por qué? Porque cuando yo he dicho esto, la gente cree que es un... Pues tú te pusiste en una esfera pública. Tú decidiste empezar a hacer análisis político. Uh-huh. Estás en la esfera pública, pues aguántese, ¿no? Claro, te aguantas de absolutamente todo lo que quieran. Uh-huh. No del Estado. El Estado no tiene derechos humanos, al Estado no le violas nada, el Estado sí te puede atacar. Uh-huh. Ellos son la autoridad, ellos tienen que ser mucho más responsables porque están en un piso que claramente es desparejo.
5: Déjame cerrar un poco, Nat, con una pregunta que tiene que ver con tu posicionamiento político, pero también con tu condición como joven, también porque eres mujer, también porque pues, eres muy activa en las redes sociales, y va justo por la democracia. Lo tienes muy claro. Dices, lo politizado es un circulito. A la mayor cantidad de las personas les vale cacahuate todo lo que está pasando. O sea, la verdad, la neta. Entonces, ¿qué futuro le ves a la democracia? ¿Cómo ves a la Nat de 46 años, de 60 años? ¿En qué mundo va a estar viviendo? Además, hay quien dice, se parece mucho esto a lo que se vivía en los 30, ¿no? Sí. Previo a la Segunda Guerra Mundial. Un mundo sumamente violento.
0: un mundo también que no solamente en México, en Estados Unidos, en varias partes del planeta están utilizando este tipo de técnicas para disminuir la democracia. ¿Tú qué ves?
4: Mira, yo no sé qué esté haciendo la NAT a los 40. Uh-huh. Lo que sí sé y que sí me parece importante es cuestionar las cosas que vivo hoy que no me gustan. Uh-huh. Cuestionar el modelo de democracia que tenemos no me parece en lo absoluto algo dañino. En lo absoluto. Uh-huh. El cuestionar si lo que tenemos realmente es una democracia, perdón, pero a mí que los narcos gobiernen estados no me parece una democracia funcional. Uh-huh. Igual estoy exagerando, pero no me parece una democracia funcional. Cuestionarlo es indispensable para saber cómo podemos mejorar. La democracia que en general ha existido en México, con uh-huh. altibajos, en mejores momentos, en peores momentos, nunca ha sido la democracia utópica, porque es bien complicado. Uh-huh. En cuanto le metes el factor ser humano, las cosas se ponen un poco más complejas de lo que dicen los libros y la teoría, ¿no? Uh-huh. Cuestionar cómo llegamos a la mejor faceta de la democracia me parece importante. Y yo lo voy a seguir haciendo. Sí, porque claro. Fíjate que además con esto que pasó, habíamos tres personas en ese podcast. El ataque completamente dirigido fue a mí, ¿no?
0: ¿No sabías de verdad que te estaban viendo? ¿No sabías la importancia que tenían tus palabras?
4: No lo tenía.
0: ¿No sabías el tamaño que representa Nat Torres en las redes?
4: Me puedes decir, te lo juro, Luis, me puedes decir ilusa o lo que quieras, pero...
0: No, es que de verdad se mide, igual, o sea, las veces que hemos platicado aquí en MBS, pues te buscamos mucho por tener la postura, pero pues es que tu voz es importante.
4: No lo tenía tan claro, o sea... Yo de alguna manera seguía creyendo que era la chava que hacía análisis político para, uh-huh. pues para las personas que de pronto coinciden con ella y tal. Yo no sabía que tenía este alcance. Y esto, ojo, no lo digo como parándome el cuello de, ahora uh-huh. tengo este alcance. Pues claro que amerita ciertas responsabilidades y amerita uh-huh. ciertas cosas que antes no hacía, como mucho más cuidado con lo que se dice, como claro. mucho más responsabilidad a los foros uh-huh. a los que vas, como mucho más, muchas cosas. Pero yo lo seguiré haciendo. Ahora que sé que me ven, uh-huh. yo lo voy a seguir haciendo, Luis. Y si lo hacía con rigor, ahora lo voy a hacer el triple. Y ahora cada cosa, cada columna uh-huh. que escriba, cada detalle, cada... Si antes me empeñaba en que uh-huh. las cosas y las columnas fueran bien hechas,
0: claro.
4: ahora va a ser el triple.
0: Déjame leerte varios comentarios, hay de todo.
4: Sí.
0: Nos dicen aquí en el WhatsApp, la crítica de la presidenta fue hacia el posicionamiento que tuvo Natalia, nunca contra ella, se está victimizando.
4: No pasa nada. O sea, uh-huh. la crítica no tiene que ser hacia mí como persona. La exhibición de mi cara, del video, de la universidad en la que trabajo, y en la exposición uh-huh. y en el lugar de comunicación más grande del país, no es igualdad de circunstancias. La presidenta no puede hacer eso.
0: ¿Te ha dicho algo la UPE, por cierto, la universidad? Publicidad le hiciste, ¿no? Aunque sea.
4: Pues me habló nada más para decirme cómo estás, cómo te sientes, Natalia. Okay, uh-huh. ¿Hablaste a título de la universidad? No, jamás. Bueno, perfecto. Uh-huh. Maravilloso.
0: Felicidades por invitar a Natalia. Deberían de tenerla en las mesas de análisis.
4: Sí.
0: Sí, vamos a invitarla aquí a las mesas de análisis. Pues, sí, si se quiere, pues, estaría padrísimo. Hay que armar unas mesas de debate, estarían buenísimas. Coincido, que cualquiera vote, pero no es justo que mi voto que es formado e informado pese lo mismo que el que lo vendió por 500 pesos o por una torta o fue acarreado. Yo sí quisiera que hubiera un voto consciente o un voto educado. Nos dicen aquí en el WhatsApp... no solamente es responsabilidad del gobierno asegurar que la información llegue a todo el mundo, también es responsabilidad de todo el mundo informarse e involucrarse.
4: Claro, uh-huh. pero aquí, digo, sí, es muy cierto, ¿no? Ayer yo le decía a un uh-huh. compañero, votar es una obligación, no solo es un derecho, es una obligación constitucional. No es cierto, abre la Constitución,
0: sí, sí es
4: uh-huh. una obligación. Las obligaciones requieren ciertas responsabilidades, pero también entiendo que en este país uh-huh. hay muchas otras prioridades y no podemos exigirle a las personas que están batallando con 3-4 turnos al día, que tienen hijos, uh-huh. que además madres solteras trabajan, hacen, quieren estudiar, están emprendiendo un negocio, están no puedes exigir, además, uh-huh. siéntate y estudia política mexicana. Eso lo entiendo. Habrá que, hay muchas cosas que ajustar para que esas obligaciones tengan las características o las condiciones para cumplirse. Eso es muy cierto.
0: Mientras el pueblo no lea, no estudie, no investigue, será así que no se conozca ni quién lo gobierne. Vamos a seguir votando por mantener los mismos parásitos de siempre, me dice aquí esta persona. Y es claro que vendrá alguien a decir que va a cambiarse la vida y los otros lo van a creer y es lo mismo de siempre. Hola, Luis, Natalia me representa esa parte de una juventud informada en este país. No dejen de expresarse, dice aquí esta persona. Me encantaría escuchar a Natalia en este programa, intégrenla, vale mucho la pena. Oh. Me quedo con lo que dice Natalia, el Estado no tiene derechos humanos si no hay igualdad de circunstancias. Bueno, tienes muchísimos mensajes, Nat. Muchísimas gracias por estar hoy aquí con nosotros.
4: Gracias por el espacio.
0: ¿Cómo te seguimos? ¿Cómo sabemos más de ti?
4: Estoy en todas las redes sociales como @NatTorres, uh-huh. Nat con dos As, o sea, NAATTORRES. Nat Torres, y ahí me verán haciendo mis columnas, haciendo análisis político. Uh-huh. Y nada, de aquí no me van a mover, no se preocupen.
0: Gracias, es Nat Torres. Son las 8:35.
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1: Ocho con 39 minutos, 5640-05-1025. Voy de nuez, 5640-05-1025. Gracias, hay muchísimos mensajes. Nos dicen, un problema real es que los ciudadanos no se interesan de cómo está estructurado el gobierno ni cuál es la función de los funcionarios. ¿Sabe también cuál es otra bronca? Las noticias entristecen. Más en este país, la neta, las noticias entristecen. Pues yo lo entiendo, pues sí, no está chido despertar y decir, ah, no, mira, mataron a otro periodista, mataron a un alcalde, ¿no? Pues no está chido. Yo creo que es una obligación al final de cuentas saberlo porque de pronto te toca y no sabías que todo esto estaba pasando, no sabías el infierno en el cual estabas. Algo así como el meme del bebito que está tomando su cafecito y hay un incendio alrededor. Así vivimos muchos en México. Entonces creo que también ese es otro tema. Las noticias entristecen. Y pues, hay un rechazo por ello, y hay un rechazo a todo lo que tiene que ver con política y todo esto. Luis, yo la verdad rezo por todos ustedes. Ay, muchas gracias. Hago oración, dicen aquí, Dios los cuida y los proteja siempre. Estamos de luto por Alejandro, Alejandro Leiva, que murió allá en Oaxaca. Somos mexicanos comodinos, que mientras no nos toque uno que México rueda y arda. Sí, exacto. Sí, ay, no, los matan entre ellos, puros narcos. Y no, no es cierto. Vas platicando con las madres buscadoras, vas platicando con todo eso, te das cuenta que no, que el país está muy mal. Y entonces tienes la opción de callar o tienes la opción de hacer algo. Dicen aquí, cuando existe gente que se dedica a informar lo que quieren, los quieren meter presos, ahí tienes a Mesa, sí, sí le pasó. Si te llaman y te dijera cuál es el reclamo hacia el gobierno, ¿qué reclamarías? Me dicen aquí, si te llamara la presidenta y te preguntara cuál es tu reclamo hacia el gobierno, ¿qué le reclamarías? Yo lo único que pediría, respondiendo esta pregunta, gracias por hacerla, no sé, como que estuviéramos más unidos, ¿no? Que dejáramos polarizaciones y que pues, viéramos qué está pasando, que no estuviéramos protegiendo por proteger. Un gusto que invites a Nate, de verdad, estuvo muy bien, gracias. 5640-05-1025 es nuestro WhatsApp abierto para todo el auditorio. 841. Oiga, una buena, es buena. Mazda lanzó un programa mediante el cual se van a prestar 17 pickups Mazda BT50 a organizaciones de la sociedad civil que trabajan a favor de la niñez. No tiene que ver con politiquería, no tiene que ver con que son del PRI, del PAN, de Morena. No, no, son organizaciones

0: mexicana, las cuales podrán fortalecer su operación, ampliar su alcance y movilizar mayores recursos a lo largo del país. El director general de Mazda de México, Miguel Barbeito, explicó que la iniciativa denominada Kilómetros con Mazda Kokoro busca que los vehículos dejen de ser únicamente un medio de transporte y se conviertan en una herramienta para fortalecer proyectos sociales. Y es que explicó que las camionetas serán utilizadas para tareas diversas, como transportar materiales para construcción de viviendas, distribuir semillas para huertos comunitarios o llevar alimento para caballos que participan en terapias dirigidas a menores con discapacidad. Y es que la empresa automotriz estima que esto permitirá a las organizaciones llegar a más comunidades y destinar una mayor parte de los recursos directamente a la atención de personas. Miguel Barbeito recordó que la iniciativa nació a partir de experiencias realizadas el año pasado. Una de ellas fue el apoyo a Techo México, organización que utilizó una pick-up para colaborar en la construcción de 88 viviendas de emergencia y obras de infraestructura básica en 5 estados del país. Pero vamos a escuchar al CEO de Mazda.
1: Por eso el día de hoy entregamos en Comodato 17 de nuestras Mazda BT50 a sus organizaciones que trabajan todos los días por las niñas y los niños de este gran país, al cual yo quiero mucho, soy orgullosamente mexicano y quiero y respeto mucho a mi país. Estas camionetas tienen el objetivo de recorrer caminos muy distintos entre sí. Desde Coahuila hasta Yucatán, cada kilómetro que suben estos vehículos buscan tener un impacto social. Y algunas de estas Mazda BT50 ayudarán a transportar insumos para programas de alimentación. Otras, por supuesto, llevarán materiales para la construcción de viviendas. Unas más acercarán servicios de rehabilitación, equinoterapias, educación, atención médica a niñas y niños del país. Y, ¿por qué no?, poderlos llevar a que se diviertan.
0: Con esta nueva etapa, Mazda ampliará el programa para beneficiar a 17 organizaciones de la sociedad civil. Esta estrategia forma parte de Mazda Kokoro, el programa de responsabilidad social de la empresa automotriz, que además contempla becas educativas, jornadas de voluntariado y un esquema de donaciones vinculado a la venta y mantenimiento de los vehículos. Luis, es mi reporte al auditorio. Muy buenos días.
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3: ¡Ay, qué buena rola! ¡Qué buena rola! Estamos escuchando, hoy cumple 61 años, Slash, el guitarrista de Guns N' Roses. Esta rola se llama Sweet Child of Mine. No me tardo, estamos en MBS Noticias. Soy Luis Cárdenas, gracias por dejarme acompañarle en cualquier momento, en cualquier lugar de su vida. De verdad, gracias. Es una oportunidad increíble. Neta, neta corazón. Se lo digo en serio, 5640-05-1025. Está abierto el WhatsApp para todos los comentarios. Me voy a una pausa y después de la pausa le platico de el perrito Rocky. Es un perrito al que mataron horrible, horrible allá en Coahuila. Se ha hecho una polémica fortísima allá en Coahuila por el tema del perrito Rocky. Regreso y le cuento la historia y además platico con la Sociedad Protectora de Animales que, bueno, pues ha denunciado todo esto, que como siempre tiene que ver con algunos potentados. Me parece están aprovechando su posición para no pagar pues lo que le hicieron al pobre perrito. Regreso, 8:45.

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0: ¿Qué le pasó a Rocky? ¿Qué le pasó al perrito Rocky allá en Coahuila? Tengo en la línea al fundador de Asociación Dignidad Animal. Él es José Cornejo. Juan José, gracias por tomarme esta llamada. ¿Cómo estás? Buen día.
1: Buenos días. Muchas gracias a ti por la oportunidad, por el tiempo para tomar este tema tan delicado. Gracias.
0: Déjame primero entrarle al contexto. ¿Qué pasó con Rocky? Cuéntanos la historia de este perrito.
1: Mira, lo que sucedió es que recibimos nosotros, como Dignidad Animal, tenemos un departamento legal que tiene ahorita más de 11 denuncias con imputación a la pena. Tenemos inclusive, fuimos precursores, por decir así, de las denuncias masivas, y hemos tenido logros muy importantes gracias a la intervención y a la colaboración de la Fiscalía del Estado y del apoyo de mucha gente. Lo que sucedió fue que recibimos algunos videos. Alejandro Gutiérrez, que es el otro socio en esta fundación, recibimos videos bastante aterradores, bastante indignantes, bastante incomprensibles al ser humano, porque pues esto es falta total a un sentimiento de nobleza que nos debe caracterizar. Y esto pues nos indignó tanto que presentamos nosotros la denuncia que está ahorita contra Liliana, que es la N, que es la supuesta, pues ahora sí que demandada. Fuimos nosotros quien presentamos la denuncia y a la cual se le está dando seguimiento.
0: Ya, no quiero hacer algo feo y pegarle a la gente en esto, pero creo que es muy importante entender lo que sucedió. Por favor, corrígeme. El 18 de julio, o sea, hace unos días, esto pasó en el Villa San Miguel, ¿no? En un fraccionamiento allá en Coahuila. Unos vecinos graban a Rocky. Es este perrito blanco de gran tamaño, un gran pirineo, y estaba siendo arrastrado por una camioneta. ¡Ay, qué horrible! Videos que pues se difundieron pues muestran este sufrimiento del animalito. Al parecer la responsable es esta señora que nos dices, esta mujer, Liliana N. La detuvieron antier. ¿Pero quién es Liliana N? ¿Por qué le hicieron esto a Rocky? Entiendo que Rocky ya murió, ¿o no?
1: Sí, así es. Lamentablemente el perrito murió ayer por la mañana.
0: ¿Por qué lo arrastraron así?
1: Pues fue muy lamentable, ¿no?
0: O sea, ¿qué le pasa a una persona por hacerle algo así a un animalito que no te ha hecho absolutamente nada? ¿Qué hay detrás de esto, Juan José? O sea, ¿qué sospechan? ¿Por qué pasó esto?
1: Mira, aparentemente la señora ya había sido internada en algunas ocasiones en algunos hospitales psiquiátricos. La señora está en tratamiento, según dicen, la verdad no me consta. Pero bueno, nada justifica su hecho. La verdad es que ella argumenta que el perrito se salió, que ella fue por el perrito, lo amarró. Y bueno, pues la velocidad de la camioneta obviamente superó a lo del perrito, porque es un perrito grande. Según ella no se fijó, lo arrastró, pero donde se desvirtúa todo lo que dice es cuando lo mete a la cochera y tres veces trata de pasarle al perro por encima. O sea, afortunadamente el perro quedó en medio de las dos llantas abajo de la camioneta y no lo pudo aplastar, por decir de un término, y o por sea, eso el perrito sobrevivió.
0: No, pero es que, o sea, el perro, pobrecito, o sea, salió y lo amarró a la camioneta, ¿en qué cabeza, no? O sea, y luego arranqué la camioneta. Ahora, déjame decir algo, y no quiero entrar ahí a esta porquería política, pero es que es necesario. El esposo de esta señora Natalia, que argumenta que está mal de sus facultades, y que entiendo le están dando atención psiquiátrica en la cárcel, Jorge, ¿qué ha hecho? O sea, ¿por qué le entiendo que tiene palancas, que pues tenía peso político? ¿Quién es?
1: Bueno, mira, es un empresario importante en la comunidad, no podemos desconocer, ¿verdad? Pero, pues bueno, el hecho es que nos preocupa, porque nosotros en la fundación pues tenemos muchos años ayudando perritos y haciendo denuncias, y nos damos cuenta que ya el maltrato animal no es privativo de lo que veíamos seguido en las colonias de escasos recursos. ¿Qué pandilleros peleaban? Perros que los maltratan, que los mutilan, que los violan, etcétera. Sino ya esto ha escalado inclusive a las altas esferas de la
0: sí.
1: sociedad.
0: No lo había visto yo de esa perspectiva que me estás dando. Juan José Cornejo es el fundador de la Asociación Dignidad Animal. O sea, esta maldad está irradiándose a todos lados. O sea, esto lo veías antes, pero digamos en otro tipo de estratos o cosas por el estilo. Y bueno, no nos vayan a funar por clasismo o algo, simplemente es una observación. Y aquí estás diciendo está pasando pues en otro tipo de estratos, o sea, en estas clases altas, privilegiadas, protegidas incluso.
1: Así es. Sí, mira, afortunadamente nosotros que presentamos la denuncia nos hemos dado cuenta de la gran colaboración por parte de la fiscalía. Nosotros uh-huh. presentamos la denuncia, inmediatamente hubo una respuesta. Nos pidieron un certificado médico por parte de un veterinario acreditado, que en este caso es el doctor Humberto Vaca, que tiene un gran prestigio en la ciudad, uh-huh. una clínica muy uh-huh. prestigiada también de muchos años. Y bueno, él nos dio el dictamen, fuimos a ver al perro, uh-huh. constatamos que era el perro, y lo presentamos a la fiscalía como prueba. Uh-huh. Y de ahí se han desatado una serie de comentarios y de cosas absurdas, que no era el perro, que sí. si era el perro, que no es la señora, que sí es. Y todo esto, lo único que se ha logrado es pues complicar a veces las cosas, porque uh-huh. pues no digo, estamos todos al pendiente, la fiscalía ha estado pero sí pegadísima. Uh-huh. Y esto demuestra que pues agradecerle al gobernador y a la fiscalía que uh-huh. no haya distingos en la aplicación de la ley.
0: Sí, claro.
1: Él mismo nos ha dicho que aquí uh-huh. el que la hace la paga, y eso es lo que estamos exigiendo, ¿no?
0: Te agradezco mucho que me compartas esto, y pues ahí está el llamado también a tener más conciencia, a tener educación sobre el tema de los animalitos. Y me duele un buen, Juan José, es que las imágenes son espantosas. O sea, lo que le hicieron, pobrecito Rocky, sufrió muchísimo, pero hay castigo. Y esto es lo que es interesante. En Coahuila sí hubo castigo. No importa que palancas y que fuerza, que tenías dinero, pues la señora Natalia está en la cárcel, ¿no? Y podría enfrentar, entiendo, hasta 2 años de prisión.
1: Bueno, no, hasta 8 años
0: hasta
1: de prisión,
0: wow.
1: es lo que marca la ley de protección uh-huh. animal en Coahuila.
0: Yeah.
1: También quiero aclarar una cosa, mira, los que no conocen del Código de Procedimientos Penales, uh-huh. pues no saben que todavía, aunque está ahorita vinculada al proceso por 3 meses, pues existen todavía cuestiones legales que pudieran, que ojalá y que no suceda, que pudieran otorgarle la libertad a esta persona. Sin embargo, uh-huh. Estaremos muy al pendiente. Esto no sería culpa, por eso quiero aclararlo públicamente, no sería culpa ni del gobernador, ni de la fiscalía, ni de nada. Uh-huh. Esto es un asunto legal y es un procedimiento establecido en la Ley de Procedimientos Nacional. Uh-huh. Entonces, no quisiera yo que si esto llegara a suceder, que ojalá y no, ¿verdad? Porque todos estamos indignados y todos reprochamos el acto. Desgraciadamente las leyes son un poco ambiguas, un poco flexibles, que a veces nos hacen sentir que no hay justicia, pero pues eso ya está fuera de las manos de asociaciones, de fundaciones, de gobiernos, ¿verdad?
0: Juan José, gracias por estos minutos. Te mando un abrazo y estamos muy atentos de este caso y de otros más. Gracias.
1: Te agradezco mucho también la oportunidad. Muy amable, gracias. Hasta luego.
0: Hasta luego. 8:58. Me voy a una breve pausa, 5640-05-1025, 5640-05-1025, una vez más, 5640-05-1025. Le vamos a entrar a un tema bien loco. Ay, ¿qué pasaría si su IA empieza a actuar sin que usted le ordene nada? A ver, así neta. Tú tienes tu IA y pues la programas para lo que quieras, ¿no? Oye, dime tal cosa, infórmame. Ya puedes programarla para que haga correos. Pero ¿qué tal que la IA de repente agarra y dice, no, yo ya analicé tu vida y he decidido que te tienes que divorciar? Toma, no, espérate, ¿por qué? No, sí, la IA dice, yo ya analicé tu vida y te tienes que divorciar. Y empieza la IA solita a hacer el proceso de divorcio. Ponle, pon tú, ¿qué pueda pasar? O sea, está cañón. Es que eso más o menos pasó. O sea, no a este nivel, pero ¿qué fue lo que hizo la IA de OpenAI? Estaban haciendo pruebas de hacking, o sea, entrenando IAs para protegerse con hacking. Y solita la IA tomó la decisión de salirse del entorno protegido en el que estaba y se fue a hackear una página de verdad, que además no es fácil hackearla. Me voy a una pausa porque hay una polémica de este tema. Hay gente que ya se está arrancando los tres pelos que le quedaban porque siente que es que Harari ya casi no tiene pelo. Yuval Noah Harari, usted lo conoce a lo mejor muy bien, un chiste muy nerdo quizá, pero es uno de los mayores autores en torno al tema de inteligencia artificial y él ha dicho que tiene mucho miedo de que algo así pase. Seguramente él está así en, va a hablar Harari sobre esto muy pronto, ya lo verá. Pero deje usted a Harari, o sea, hay pensadores, hay mucha polémica en torno a qué pasa si lamentada ya pues toma conciencia por sí misma. O sea, ¿por qué diablo salió y se puso a hacer lo que hizo? Y luego la respuesta de Sam Altman es maravillosa. Creemos que no lo hizo con mala intención. Ay, ¿se acuerda de Terminator? No, hombre, se queda en pañales con lo que puede suceder. Las 9, 5640-05-1025, 5640-05-1025, 5640-05-1025. Haga catarsis en mi WhatsApp, no me tardo, y regresamos a hablar de la inteligencia artificial que toma decisiones para hackear a otras inteligencias artificiales. Esto es MBS. Seguimos.
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0: La hora exacta es 8 de la mañana, 2 minutos.
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1: 8 de la mañana ya con 18 minutos. Bienvenidas, bienvenidos al punto exacto de hoy. 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Exactas, exactos, como siempre, como todos los días, decirles, invitarles a que se queden con nosotros y a volverles a recordar, todos los días me gusta recordarles lo importante y lo significativo que son cada uno de ustedes para cada uno de los proyectos de EXA. En la mañana en el punto exacto, después con Berenice en el mediodía, en la tarde, después con Arturo en la noche. Es muy importante que usted nos siga en todas partes y que esté participando constantemente porque vienen una ola de promociones. Que no, hombre, van a estar espectaculares. 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RO1689, de esa manera nos podemos ver por ahí por Instagram. 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Como siempre, como todos los días, invitarla a que se quede con nosotros. ¿Y qué le parece si en este momento nos subimos a una máquina del tiempo y vamos a un viaje largo, pero breve al mismo tiempo? Largo porque sería como para el 2007, pero breve porque son solamente 3 minutos de canción que nos van a transportar a aquella época. ¿Qué les parece? Vámonos con esto que lleva por nombre Calabria. ¿Se acuerda usted de esta canción? Estás en el punto exacto y en todas partes. Ponte EXA. Comenzamos. Muy buenos días.

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1: 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Y ahora sí, vámonos directamente con la información de los reporteros ciudadanos. El reporte ciudadano está listo y recuerde que usted también se puede unir a través del 646-128-4601. 646-128-4601 es por donde usted puede comunicar cualquier cosa que esté aconteciendo que tenga que ver con un reporte ciudadano para que apoye a la ciudadanía. Darle vuelta a una manifestación, alguna calle donde haya un sobacón, dijo la señora, ¿te acuerdas? Un socavón, donde el semáforo no funcione, donde se haya caído el alto, donde estén haciendo algún mantenimiento, en las calles, en los postes, qué sé yo. Comuníquelo a través del 646-128-4601 y todos juntos vámonos informando y también, pues, tomando la nota, tomando el dato para que podamos a lo mejor darle la vuelta, ¿verdad?, a esa situación y podamos llegar con tranquilidad a nuestro destino. Vámonos entonces con el reporte ciudadano que ya están llegando. Escuchemos.
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2: Buenos días, Raúl. Buenos días, auditorio. Aquí en su programa, los mayores misterios de la historia. Andamos aquí por una calle en la cual nuestros científicos han detectado que está en un bucle del tiempo. Aquí la calle Parras de la Fuente está destrozada. Parece cráteres, parece que hubo una guerra aquí en Ensenada. Y nuestros científicos han tenido la teoría que está en un bucle del tiempo, Raúl, en un bucle del tiempo en la cual en el futuro hubo una guerra aquí en Ensenada, o posiblemente los encargados de la construcción de calles no lo han hecho, pero nuestros científicos más afanados,
1: sí,
2: han llegado a la teoría que viene del futuro, Raúl. Aquí en su programa, los misterios, los grandes misterios
1: de
2: la historia. Ponte eso.
1: Me encanta. Dame usted precaución para que no vaya a caer en uno de esos cráteres que son del futuro, pero parece que ya se están manifestando desde ahorita, ¿verdad?
3: Hola, Raúl.
1: Hola, buenos días.
3: Aquí la señorita Laura, señorita reportándose Laura, para pedir, por favor, a los de la basura que pasen por el roble.
1: Todavía no pasan.
3: Tienen 3 semanas que no van.
1: No me hagas eso.
3: Por favor. Ay, aparte, tengo una buena noticia. Ya taparon los socavones que había aquí en la
1: ¿Fanfarria?
3: Segunda y
1: no
3: Macheros, donde
1: eso.
3: Están los micros amarillos. Ya taparon los socavones. Bueno,
1: eso.
3: Lo pusieron ahí.
1: No me digas
3: chapopote,
1: eso.
3: Pero bueno, ya, algo es algo. Peor es nada. Y te quiero decir otra cosa.
1: A ver.
3: ¿Tú sabes cuál es el cuento más corto del mundo?
1: No.
3: Ah, pues te lo voy a decir. Te lo voy a contar.
1: A ver.
3: Había una avestruz. Bueno, re malo el chiste, ¿verdad? Bueno, que tengas un excelente día, Raúl. Y como siempre, la señorita Laura del Roble reportándose y ponte Exa.
1: Muchísimas gracias, señorita Laura. Espérame, deja que me encuentre las fanfarrias, pero las buenas, porque mira, ya ni me salen, Enrique. El Enrique fue el que las borró. Me las quitó porque dijo, no, nunca van a poder tener las fanfarrias otra vez. A ver, ahí está, mira. Algo más o menos, ¿no? Algo ahí más o menos. Como que no, a ver este. Vamos a poner este. No, Enrique, ese parece más como de toreros, ¿no? Como que estaban a punto así de sacar al toro. Me imaginé como al Box Bunny. Cuando salía el Box Bunny contra el toro, ¿te acuerdas, Enrique? Era muy bueno, era muy bueno. Ay, no, qué cosas. Bueno, vámonos con la información. Seguimos entonces con el reporte ciudadano.
4: ¿Qué tal, Raúl? Muy buenos días. Oye, te mando mi reporte. Fíjate que me han andado por diferentes lados ahorita en la mañana en la ciudad y es grato ver que están reencarpetando ciertas áreas donde...
1: ¿Cómo crees? Pues, yo sin fanfarrias, Enrique.
4: No sé si esto sea como para poner unas fanfarrias o no para el gobierno porque está haciendo su trabajo. Aquí en lo que es la México y Coral estaba una parte muy dañada. Ahorita en la mañana cerraron, están reencarpetando, pero igual de manera también se hizo un trafical medio pesado.
1: Ahí está,
4: también
1: Enrique,
4: ahorita aquí por
1: buenas.
4: La calle Séptima y Reforma está una gasolinera, también había una diagonal ahí muy dañada y también ya están echando su manita de gato. Ojalá y se pongan las pilas con la mayoría de las colonias también donde hay mucho daño, ¿no? Aunque sea ese recarpetamiento delgadito, pero pues aunque ya nos ayuda temporalmente.
1: Que sea nuevo.
4: Para 104.1, Gustos de las Calles, Pontex.
1: Mi querido Gus, mira, para ti, para la señorita Laura, ya llegaron las buenas, ahí están. ¡Hora, Enrique! Ya me... ¡Venga, Enrique! ¡Eso! ¡Venga, venga! ¡Fiesta, sí, sí! Enrique baila como esos rusos, así que aventando las rodillas. ¡Qué cosa tan más maravillosa! ¡Viva! Pues que viva, mi querido Enrique, y que viva el Reporte Ciudadano, porque parece que sí está haciendo lo suyo. Seguimos escuchando Reporte Ciudadano.
5: Raúl, mi reporte, nada más para informarte que bajando ya la cuesta de San Antonio de las Minas, ya la fuga fue tapada.
1: ¿Cómo
5: la cantidad
1: crees?
5: De agua que se tiraba ya está tapada. Qué bonito que realmente hagan su trabajo con Texas.
1: ¡Otra vez, Enrique! ¡Venga, todos aplausos! ¡Pompones, Enrique! Pero los pompones que decía la poli que tenía. ¡Híjole, qué fiesta! ¡Viva! Enrique, mi café doble. Bien cargado, porque ahora sí andamos celebrando con todo. Tres fanfarrias el mismo día, al mismo tiempo, en las mismas Exanews. ¿Cómo puede ser eso?
6: Raúl, buenos días.
1: ¿Qué rollo?
6: Aprovechando el reporte de la compañera.
1: Ajá.
6: Los de la basura están cobrando cuota ahí por pórticos. Si no les das dinero, ya no la recogen. Sí. Un atento llamado al municipio.
1: Claro.
6: Esas fanfarrias parecen el vals de cuando me gradué de la secundaria.
1: La neta, bien aburrido, pero ya recuperamos las buenas. Ya contratamos la banda, ya está aquí tocando en vivo las fanfarrias. Dicen por acá, andas bien motivado, Raúl, bendiciones. Sí, pues que imagínate, ¿cómo no va a andar motivado uno con tres fanfarrias en el mismo programa, en las mismas Exanews? Olvídate. Dice por aquí, hasta me dieron ganas de echar confeti como en Guerra de Chistes. Sí, cómo no.
6: Sí, están reencarpetando la cuchilla de Águilas y Reforma.
1: ¿Cómo? También. ¡Vámonos, Enrique! ¡Agárrate! No lo puedo creer. No lo puedo creer, Enrique. ¡Qué bárbaro! ¡Viva! Vámonos con los deportes, porque si vuelven otras fanfarrias, ya no sé si mi corazón lo va a aguantar, Enrique. Ya no sé yo si lo voy a soportar, así que mejor vámonos directamente con la información deportiva, con el pibe de los deportes.
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7: Mis queridas exactas y exactos, yo soy... el pibe loco de los deportes. Claro que yes. Mi querido Isaac del Toro la sigue rompiendo en Francia. Claro que sí, etapa 16 termina en quinto lugar. ¡Wow! Y se mantiene en el tercer lugar general. La etapa 17 descansa las piernitas, se relaja, termina en el lugar número 52, pero ¿qué creen? Está su ventaja, que se mantiene en el tercer lugar general. Isaac la está rompiendo en Francia. ¡Viva! ¡Viva la France! ¡Viva la France! Bueno, el viernes, o sea, mañana, los cholos, los vecinos de Tijuana, se enfrentan a León. Seguramente estaremos ahí presentes, claro que sí, gracias a Exa. Y el sábado, mi querido Raulito, ahora sí vamos a ver de qué está hecho tu Cruz Azul, ya que se va a presentar contra el campeón Toluca, el equipo del turco, el Mohamed.
8: Ex campeón.
7: Así que vamos a ver. Ahí sí va a ser un partido de calidad. Mucha suerte, Raulito. Y el equipo de Vere, bueno, pues el equipo de Vere, su próximo partido será contra Juárez. No creemos que tenga problemas. Tristemente, los marineros de Ensenada son eliminados después de caer 19-6 con Bucaneros. Y se termina su temporada, la cual fue muy buena, la cual apoyamos, la cual seguimos y la cual seguiremos apoyando. Así que, marineros, prepárense, échenle ganas y muy bien. Pero la próxima los queremos en la final. No dejes de seguirme en TikTok, pibe 5002 en minúsculas, pibe con B de bueno, sí, claro, muy bueno. Y la frase de hoy es de Disney, claro, el creador de sueños, y dice así: si puedes soñarlo, puedes lograrlo. Así de fácil y sencillo, todo en la vida empieza por un sueño. ¿De qué depende que se culmine? De tu esfuerzo, de tu dedicación y de tu disciplina. No se te olvide. Y en todas partes, ponte esa. Adiós.
8: O sea que marinero que se fue a la mar y mar, Enrique, para ver qué podía ver y ver. Adiós. Hasta ahí quedó.

0: en una de las regiones con mayor diversidad de cetáceos del mundo. A lo largo del año es posible observar especies como la ballena gris, la ballena jorobada, la ballena azul, la orca, muy raras ocasiones, y varios tipos de delfines que recorren las aguas del Océano Pacífico y del Golfo de California. Uno de los espectáculos naturales más impresionantes que ocurren entre diciembre y abril, cuando miles de ballenas grises llegan desde las aguas frías del Ártico hasta las lagunas costeras de Baja California para reproducirse y dar a luz a sus crías. Este viaje de más de 15.000 kilómetros entre ida y vuelta es una de las migraciones más largas realizadas por cualquier mamífero. Además de ser animales fascinantes, los delfines y las ballenas cumplen un papel muy importante en el equilibrio de los océanos. Al desplazarse y alimentarse, ayudan a distribuir nutrientes que favorecen el crecimiento de fitoplancton, organismo que se produce en gran parte del mar y que pues produce mucha parte del oxígeno que respiramos y contribuye a capturar el dióxido de carbono de la atmósfera. Proteger a estos animales también significa cuidar del mar, de todo lo que dependemos, obviamente. Reducir la contaminación, evitar tirar basura en playas y océanos, practicar un avistamiento responsable, como los avistamientos que se hacen aquí en Ensenada, no sé si han ido algunos. Se busca no invadir mucho a la ballena porque se puede estresar. Se busca todo esto para una buena relación con el ecosistema. Hoy, en el Día de los Delfines y las Ballenas, recordemos que Baja California no solo es un hogar para estos gigantes del mar, sino también un lugar privilegiado para admirar, proteger una de las maravillas naturales más extraordinarias del planeta. Yo soy Capturaleza y pónganse exa.
1: Muchísimas gracias, mi querido Capturaleza, por la información. Fíjate qué importante, y que nosotros somos privilegiados por estar en esta zona en donde pues las ballenas hacen su migración, ¿no? Y que llegan hasta un punto en donde tienen a sus bebés y luego van de regreso para arriba, y que tenemos oportunidad de cada temporada, de cada cierto tiempo, pues tener estas visualizaciones de estos animales que son extraordinarios, que son espectaculares y que parece como que tuvieran una conexión con los humanos, ¿no? Porque cuando va el barco, ellos se acercan, hacen ahí sus clavados, se puede decir, o salen, pues, hacen sus giros, brincan, hacen fiesta. Parece que tenemos una conexión muy, muy importante con las ballenas. Exactas, exactos. Vámonos con la mini efeméride porque tenemos información, por supuesto, también de qué es lo que se celebra, qué es lo que se festeja, qué es lo que se conmemora hoy a través de la mini efeméride con el Exakid. Mi querido Iván Daniel, escuchemos.
2: Hoy 23 de julio se celebra el Día Mundial de las Ballenas y los Delfines.
1: Ah, mira.
2: Fecha impulsada por la Comisión Ballenera para frenar la caza y promover la conservación de estos cetáceos. En México se celebra el Día Nacional del Geógrafo, reconociendo a los profesionales que estudian la tierra y su entorno.
1: ¡Ay, qué padre!
2: Ponte Exa.
1: Muchísimas gracias por la información. Si usted tiene un geógrafo en casa o conoce alguno, pues felicítelo, porque hoy en México se celebra su día. Y también importante que sigamos llevando a cabo actividades o acciones para conservar lo más que se pueda el hábitat de las ballenas y de los delfines, porque hoy también están celebrando. Vámonos con el espacio humorístico, informativo humorístico, pues ¿por qué no va? También se puede. Acá en las Exa News.
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1: ¡Qué rollo contigo, comediante Naranja!
4: ¡Buenos días, Raúl! ¡Buenos días!
1: ¡Qué show!
4: Oye, no, pues con esa cancioncita me transportaste bien machín, bien
1: con
4: lejos.
1: La del Calabria.
4: Allá por el 2007.
1: Yo también, cuando, no, me fui bien lejos.
4: Cuando ponían esas cancioncitas a todos los videos de Ronaldinho.
1: Ándale, sí, cuando o en el sótano.
4: ¿Te acuerdas? Me acuerdo, Raúl, que en ese entonces iba al Café Internet, Raúl. No, hombre, qué tiempos. Cuando ibas por tu una o por tu hora de tiempo, que con tus 10 pesitos en la mano. Y eso era tener una hora para poder estar ahí en la compu. Yo me acuerdo

0: que ahí nos medíamos las barras, pues, o sea, ¿quién era el que tenía más varo? Pues el jodido llegaba con sus 5 pesitos para su media hora. El que más o menos acá decías, ah, ese, sí, sí, sí, sí le va bien.
1: Sí trae.
0: Era el que llegaba y decía, pónmela abierta, o sea, libre para que al último me cobres todo el tiempo que quieras, ¿no?
1: Sí, es cierto, ahí se notaba el poder.
0: No, no, qué tiempos. El sonido de Messenger, no manches. Bueno, ya. No nos vamos a poner nostálgicos aquí a estar llorando, ¿verdad? Ahí te va, Raúl. Ahí te va el chistecito rancio, feo de esos que te usan a ti. Seco, seco, sin nada de gracia. Resulta que llega una persona al seguro. Le dice, oiga, doctor, fíjese que me estoy quedando sordo de un oído. Ajá. Y le dice el doctor, a ver, diga 100. Y el paciente dice, 50.
1: Está quedando medio sordo.
0: Uy, no, están otros chavalos, ¿no? Platicando ahí. Unos compadres. Y le dice, oye, compadre, fíjese que he escuchado por ahí que el agua fría rejuvenece. Ajá. ¿Será cierto?
1: Sí, yo también he escuchado.
0: Y el otro compadre le dice, yo creo que sí, compadre, porque la otra vez me bañé con agua fría y el pirrín se me hizo como de un niño de 5 años.
1: Ay, hijo de toda tu madre.
0: No, pues sí rejuvenece.
1: Se dice como cuando recién nacido, ¿no? Casi, casi. Qué bárbaro, comediante naranja, jajaja. Ja. No, hombre, andan con todo el power, señoras y señores. Oigan, y vámonos con un espacio que va a ser nuevo, que esperemos que tenga continuidad importante aquí. Con estos segundos alfa, les voy a platicar de qué se trata. Se trata como de cápsulas de salud, bienestar, información para que nosotros estemos relajados, tranquilos, que no estemos estresados con el cortisol a tope y prevenir sobre todo algunas condiciones de salud. Escuchemos.
2: El cuerpo siempre avisa. Muy buenos días, soy Francisco Acosta y te doy la bienvenida a 30 segundos en Alfa. Nuestro cuerpo siempre nos habla antes de que aparezca un problema mayor. El cansancio, la tensión en el cuello o una contractura son señales de que algo necesita atención. Haz este ejercicio conmigo. Lleva lentamente los hombros hacia arriba mientras inhalas profundamente por tu nariz. Sostén tu aire por 2 segundos y posteriormente exhala y suelta los hombros por completo. Repite esto 3 veces. Muchas veces no necesitamos hacer más, necesitamos liberar la tensión que hemos acumulado. Empieza hoy a cuidar la salud que tendrás mañana. Y recuerda, la vida se disfruta mejor en Alfa.
1: En todas partes, ponte Exa. Nada más te faltó, Francisco, ¿verdad? Pero vamos aprendiendo todos juntos. ¿Ya lo escucharon? Ahora ya tenemos también una cápsula, una mini cápsula sobre salud, bienestar y Alfa, que es el estado óptimo en el que el cuerpo tiene que estar en relajación, en funcionamiento correcto, vaya, y estando despiertos, ¿no? Como muy truchas. Exactas, exactos, qué maravilla lo que estamos haciendo con las Exa News, con las fanfarrias, con las nuevas personas que se están involucrando, con los humores, con las carcajadas, con las risas en la mañana. Esto es lo que sin duda se necesita. Así que muchísimas gracias por cada uno por su tiempo. Vámonos con la siguiente información. Vamos con la salida de las Exa News y regresamos en un ratito más. No se me vaya y en todas partes siempre, ponte Exa.
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46: Te da la hora exacta.
47: La hora exacta es 9 de la mañana, un minuto.
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3: 9 de la mañana con 36 minutos y no nos podíamos ir de esta hora, obviamente, sin antes poner el planteamiento del problema, la situación, el acontecimiento, vaya, que nos va a dar carnita, Enrique, para poder platicarlo, para poder criticar, para poder dar nuestro punto de opinión, para poder dar nuestra experiencia, lo que nos parece bueno, lo que nos parece malo. Y es que, no sé si a ustedes les ha tocado ver, a mí afortunadamente no me ha tocado ver presencialmente, vaya, ¿no? En videos, pues muchas veces, porque es un comportamiento que tiene la gente que no tiene valores. ¿Por qué? Les platico.
4: ¿Qué?
3: Resulta y resalta que luego a veces algunas personas, cuando ven que un camión está volteado, que un camión sufrió un accidente y que ese camión traía pues algún producto, principalmente cuando se voltean los camiones de cerveza.
4: ¿Qué?
3: La gente se está arañando, agarrando de los pelos y... Bueno, olvídense. Uno de los más horribles, de los videos más horribles que he visto en mi vida, es de cuando se estaban robando el combustible. ¿Te acuerdas, Enrique? Un video horrible, desastroso, la verdad. Que horroroso, vaya, es la palabra correcta. Cuando mucha gente... sin anticipar lo que pudiera haber, era casi casi algo ya cantado, como dicen, ¿no? O sea, una chispa, un roce, un encendedor o cualquier cosa iba a generar la chispa para aquel video de cuando se estaba realizando la rapiña de combustible. En esta ocasión, pues el combustible, para muchos, ya sabes, los que traen el problemita ahí con la copa, el combustible para muchos estaba ahí enfrente de ellos. No había nada más que llegar a agarrar la cantidad de cerveza que quisieran y vámonos para la casa, ¿no? A presumir que se habían robado la cerveza, porque eso no deja de ser un robo. Y luego las personas se justifican. Ustedes tienen seguro contra accidentes y contra pérdida del no sé qué. Sí, pero eso no justifica que tú veas que un camión está volteado, que hay producto tirado, y que luego empieza a quererte robar las cosas. Óyeme, ¿no? Óigame, ¿no? Decía el Eugenio Derbez, ¿se acuerda? Pues en este video, quería rapiña de cerveza de un tráiler volcado y no la dejaron a la señora. ¿Y todavía qué crees, Enrique? Que se esponja así como pavo real, mira, y se pone a contestarle y a decirle de cosas a la oficial que estaba tratando de calmar a la gente para que no empezaran con la rapiña, porque con uno que agarre, todos le van a seguir el ejemplo. Vuelca tráiler que transportaba cerveza en el tramo carretero en Guaymas, Hermosillo, dejando unas cuantiosas pérdidas materiales y obviamente expuesto el producto que eran cerveza. Tras el percance, varias personas se acercaron y ello ocasionó una confrontación con el personal de la Guardia Nacional. Que este es la confrontación, vaya, el enfrentamiento que existió entre un personal, una persona, vaya, de la Guardia Nacional, y una señora que ya estaba, pero así, mira, con las garras bien afiladas como buitre, la desgracia, para empezarse a llevar la cerveza, que no era ni de ella. ¿No? Qué horrible que la gente sea así, pero bueno. Tenemos las imágenes, Enrique, vamos a escucharlas.
5: Soy la soldado Guardia Nacional Guadalupe Jesús Montaño Leal, así que te vas a dirigir conmigo con respeto y no me vas a...
6: Y nosotros, porque nosotros no te estamos faltando el respeto para nada. No
5: estoy... porque estás grabando, ¿qué?
6: ¿Me ves que estoy ahí haciendo rapiña?
5: Pues, obvio, te vienes
6: estoy,
5: para acá.
6: No, mira, estoy esperando
5: no
6: para agarrar.
5: No voy
6: pero
5: a
6: no, no...
3: Estoy esperando... ¿Me ves? ¿Me ves que ya estoy haciendo rapiña? No, ¿verdad? No he agarrado nada. Pero estoy aquí porque estoy esperando. Todavía en la sombrita la señora. Todavía en la sombrita, Enrique, porque imagínate en Hermosillo el calorón que está haciendo. Entonces la señora ya se estaba relamiendo los bigotes, como dicen por ahí, para unas cervecitas bien heladas en su casa. Con una carnita asada, con un cevichón, olvídate.
4: ¿Ay, qué?
6: No estoy haciendo rapiña.
5: Ok, retírate, por favor.
6: ¿Ok?
5: Primera vez que te lo digo.
6: Y también con respeto, ya. No nos digas bola de marranos y coches y de todo.
5: ¿Quién dijo eso?
6: Y que somos una bola de agresivos.
5: Mira, di lo que quieras, ¿ok?
6: Ok.
5: Y no te me vas a acercar.
6: Y no estoy allá, mi chula. No estoy allá.
3: Mi chula marrano cochino, dice. Pero se dan cuenta, o sea, el percance sucedió porque... Ya cuando se graba el video, una vez más, tema de parloteo es únicamente con lo que tenemos en las imágenes y únicamente con lo que tenemos grabado y las fotos y la publicación y etcétera. Antes de eso, antes de que se encendiera el grabar, no tenemos contexto en lo absoluto. Pero la señora dice, ahorita sí ya me estás hablando con respeto, la de la Guardia Nacional, dice, ahorita ya me estás hablando con respeto porque ya estás grabando. Lo que quiere decir que antes se había dirigido a la oficial, pues a lo mejor no con el respeto debido, ¿verdad? ¿Qué opina usted? ¿Quiere el video? ¿Fue correcto el actuar de la persona o del personal de la Guardia Nacional? ¿Qué onda con la gente que todavía se enoja porque no le dejan hacer rapiña, porque no le dejan ser un rapaz, Enrique, y robarse... y robarse la chelita del día. Se le arruinaron los planes a la señora. Se te borró la sonrisa. Dice los... ¿Qué pasó, señora? ¿Cómo?

0: tipo destino final, pero pueden pasar 100 cosas. Aún así, que parezca que todo está bajo control, se puede salir la cosa de control en cualquier momento con un accidente de estos. Alguien que no haya visto a tiempo el accidente y órale, va y también se estampa contra el tráiler. O sea, pueden pasar 100 cosas, pero la señora está bien encanijada porque no le dejan hacer su rapiña y sobre todo porque no le dejan robarse las cervezas. ¿Tú crees que hubiera sido el mismo enojo de la señora Enrique si se hubiera caído un camión con cebollas? No, ¿verdad? Con apios. Imagínate con apio y tomate. ¿Hubiera sido el mismo enojo de la señora que se quería meter a la rapiña? ¡No! ¡Por supuesto que no! Pero es, mira, glu, glu, glu, glu, glu, la chevecita, y esa sí a veces saca lo peor de nosotros, ¿verdad? Tenemos participaciones, parece. Escuchemos, Enrique.
1: ¡Qué tranza, mi Rulo!
0: ¡Qué rollo!
1: Ayer me quemé esa movie y yo creo que estás equivocado, Raúl. Uh-huh. Estás equivocado. Ella no iba a hacer rapiña.
0: No.
1: Ella estaba esperando a que le dieran permiso, sí, de, claro, hacer rapiña. Ahí lo dice.
0: Perdóname.
1: Yo estoy esperando mi turno. ¡Ah, ponte!
0: Discúlpame. Tienes razón. La señora no quería hacer rapiña. Estaba esperando que le dieran chance de entrar a tomar el producto. Ya nos parecemos al portero de Eugenio Derbez, ¿te acuerdas? ¡Córtale, mi chavo! No se dice rapiña. Se dice esperar nuestro turno para poder tomar el producto. Señora ratera, y todavía se enoja. ¡Qué bárbaro! Tenemos otra participación en audio, Enrique. ¿Qué dice la gente?
2: ¡Olis, mi chula!
0: ¡Hola!
2: Como la del video.
0: Mi chulo dice como la del video.
2: Sí, ella estaba esperando su turno, estaba haciendo fila pacientemente en la sombrita.
0: ¡Claro!
2: Mándame el video.
0: Y es que sí, estaba esperando en la sombrita, donde está el arbolito, ¿no? Porque, pues, imagínate, estar esperando bajo el sol no es de Dios. ¿Cómo crees que va a estar esperando bajo el sol? Ahí te mando el video. Mi querido Mike dice que ya se lo chutó el video, ya lo vio, entonces no se lo pasamos. Pero si usted quiere ver el video y sumarse a lo que estamos platicando, lo puede hacer a través del 646-128-4601. Por lo pronto, regresamos en un momento más. 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
2: 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Y tenemos más participaciones, mi querido Enrique, acerca del tema de hoy, pero es en texto. Dice por acá, sobre la rapiña y sobre el video que estás comentando, qué vergüenza debería de darle a la señora, dice, andarse grabando y todavía subir el video, publicar el video. Es que, ¿sabes qué? Yo creo que la señora dijo, ay, todo el mundo me va a dar a mí la razón porque la Guardia Nacional o el personal de la Guardia Nacional me está maltratando y me está diciendo de cosas. Y toma la papá, que le sale el tiro por la culata, como dicen por ahí, ¿verdad? La cosa le salió al revés volteado, Enrique. Al revés volteado. Dice, hola Raúl, ¿me puedes mandar el video, por favor? Claro que sí, ya les mandé el video. Pero miren, el hecho de que les mande el video, también yo quiero que, ¿no?, que me retachen ustedes su opinión. Les mando yo el video con todo gusto, ven el video, pero también dígame qué opinan acerca de ese video, porque aquí es lo interesante, la carnita, el chismorreo, el parloteo, de eso se trata, que demos nuestro punto de vista, no que seamos chismosos, que demos nuestro punto objetivo de vista en cuanto a nuestras experiencias, sentimientos. Dice por acá, ya no le eches tanto rollo, te encargo el video, por favor, claro que sí. Dice, manda el video, porfa, ojo, es solo para dar mi opinión. Por supuesto, no es que andemos nosotros desquacerados, ¿vale?, que queramos nosotros andar en el chisme. No, para nada, en lo absoluto, jamás. Mientras estos exactos que me acaban de pedir el video formulan su opinión al respecto, dice, es para generar contenido para tu programa. Ah, muchas gracias. Ah, muchas gracias. Qué cosa, Enrique, qué cosa. Me pongo de pie, fíjate, me pongo de pie y agradezco a cada uno de ustedes que está hoy aquí participando con nosotros. Y prometo que las... No, no es cierto, ese es otro, ¿verdad, Enrique? Para andar prometiendo... Sí, ay, ahora. Para andar prometiendo, me tengo yo que meter a los tianguis, me tengo yo que meter a los charcos, aunque la calle esté pavimentada a un lado, ¿va? Me tengo que meter yo a los charcos para que vean que soy gente humilde, que soy pueblo, hombre, ¿no? O andar ahí, haciendo circo, maroma y teatro en esta temporada. Ese es otro tema. Ya no te metes con mis macetas, Enrique. ¿Por qué se meten con mis macetas? Que aquí no vive Nacho, decía la señora, ¿te acuerdas? Ay, ay, ay. Dice, buenos días, Raúl. Tal vez la señora ya se la sabe. A mí y a un amigo nos pasó que nos tocó por Loreto, Baja California Sur, un accidente de un tráiler de cerveza. Y nosotros nos bajamos a quitar la cerveza de la carretera y cuando llegó el de la aseguranza nos dijo que agarráramos lo que quisiéramos. Bueno, es muy diferente, ¿verdad? Es muy diferente a que la autoridad te diga, pues ya llévate lo que quieras, hombre, agárralo, sobres. Pero es muy distinto a que un oficial de la Guardia Nacional esté ahí y que tú estés todavía como que provocándola, ¿no? Diciendo, ay, sí, la muchacha, y que no sé qué, qué tanto le decía, qué miedo, y qué cuanta cosa, y qué tururú, que tú las traes. Es muy diferente. Y todavía autoexhibirse publicando el video, óigame, no.
3: Oye, Raúl.
2: ¿Qué rollo?
3: No, no, esta señora sí está pesada. Sí. Es como si estuviera un canijo ahí...
2: Como un buitre,
3: por entrar,
2: brother,
3: a tu casa a robar y sí, dice, no estoy robando, estoy, exacto, esperando a que se vaya para robar, pero aún no estoy robando.
2: Exacto, exacto, estoy a punto de entrar a robar, pero no estoy robando todavía porque todavía no me meto a tu casa, pero aquí estoy esperando a que se dé la oportunidad, ¿verdad? Vieja rata. Le vamos a gritar como le decían al Chavo del Ocho, ¿te acuerdas, Enrique? ¡Ratero! ¡Ratero! Y que se iba el Chavo del Ocho bien triste.
4: Así es, Raúl, ya mandé mi mensaje, primero eso, y segundo...
2: Espérate, espérate.
4: Raúl,
2: ¿qué
4: pásame
2: rollo?
4: El video, primero pásame el video, y segundo, Argentina.
2: ¡Ah!
4: Con las fanfarias, Raúl, con las fanfarias.
2: Con las fanfarias. No, oye, se están desencadenando un chorro de broncas por lo que estuvieron pasando en redes con las festejaciones, como dicen por ahí, con los festejos. De que cuando Ecuador festejó que Inglaterra expulsó a México, y luego que cuando festejaron que ganó España con los argentinos, y que hubo hasta personas que despidieron de sus trabajos y toda la euforia de todo lo que trae el fútbol. Dice por acá, no estás muy alejado el video de hoy con el video de... A ver, otra vez. No estás muy alejado el video de hoy con el video del señor Guadalupe H., activista social en el IMSS, aquí en la clínica 8. No sé si lo miraste. Sí lo vi. Pero, ¿sabes? Traigo yo como así varios videos ya atrasados de... Estuve en mis vacaciones. Entonces yo veía los videos, Enrique. Y decía, este lo voy a mandar para el parloteo y este lo voy a mandar para el parloteo. Mis compañeros no me van a dejar mentir porque de mi número personal, como yo estoy ahí en el Face y de repente me topo con esos videos, los mando, ¿no? Los mando. Y ya traigo yo un archivo. Y eso sí sucedió ayer. Sí lo vi cómo lo jalonearon por ahí los guardias de seguridad. Y también esperemos que haya una pronta atención a estos chavos que no traigo bien el contexto, pero parece que sufrieron un accidente, que hubo un accidente por ahí y tenían como algunas fracturas en el brazo, en el fémur, y otro chico también estaba delicado de salud y no se le habían atendido después de 18 días, Enrique. ¿Tú sabes lo que significa el tiempo perdido de 18 días ante una emergencia, ante una fractura? Pégate tú en el dedo chiquito, Enrique, del pie y el dolorón que traes. Ahora que lo traigas sin que te muevas, nada más que lo traigas ahí punzando por 18 días. Óigame, no. Ojalá que se haga justicia y ojalá que se opere rápido a esos chavos.
5: ¿Qué onda, Rula? ¿Qué ya rollo? Sabes, pues la falta de educación en México, claro, en muchas personas y sí, familias. Uh-huh. De querer ser ventajistas, sacar provecho... Pues como dicen, hacer leña del árbol caído, ¿no?
2: Sí.
5: Y te acuerdas de la rapiña de gasolina cuando pues
2: sí,
5: una chispita incendió a todos por andar rapiñando gasolina de sí, un viaducto, algo así de
2: Pemex, gasolina, ¿no?
5: De la gasolina, no sé si era de Pemex o de cuál. Uh-huh. Así les va a terminar pasándolo. Como dices, si hay un chofer, un tráiler que no alcanza a ver el accidente, ay, güey.
2: Puede pasar. Sí, puede pasar, sin duda puede pasar. Esas y mil cosas más. Pero bueno, exactos. Muchísimas gracias por participar con nosotros aquí en el tema de parloteo. Vamos a pasar a la siguiente hora. En la siguiente hora tenemos un tema distinto, tenemos un tema diferente, pero gracias a cada uno de ustedes por todas sus participaciones. Vamos a hacer refill de cafecito, mi querido Enrique, te invito. Y regresamos en un momento más. No se me vaya. 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
1: Evidentemente tenemos un tema más para poner sobre la balanza, porque no todo es bueno, no todo es malo, pero tampoco todo es a medias tintas, Enrique, ni entre azul y buenas noches, como dicen por ahí. Oigan, exactos, vamos con el tema de lo bueno y lo malo. Ahí les va. Este tema está candente, este tema está potente, Enrique, porque muchas de las veces beneficia, pero muchas otras... Híjole, parece que nos metemos en un sobacón, en un socavón. Y luego no andamos hallando la salida por andar siendo buena onda. Este tema espero que mueva esas emociones y que usted también se desahogue, porque muchas de las veces pasa, sucede, acontece. Lo bueno y lo malo de trabajar con familiares. Lo bueno y lo malo de trabajar con familiares. Participe con nosotros a través del 646-128-4601. 646-128-4601. Y díganos qué es lo bueno y lo malo de trabajar con familiares. Fíjese, lo bueno y lo malo de trabajar con familiares siendo usted el jefe, ¿no? Pudiera ser. O siendo usted quien recomendó a ese familiar. También está cañón, ¿verdad? Porque pues ahí va la reputación de uno. La responsabilidad, vaya. El tema de hoy en lo bueno y lo malo es... lo bueno y lo malo de trabajar con familiares.
2: ¿Puedo? 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
1: Vámonos recio y como nos toque, dicen por ahí. A veces hasta así salen, Enrique, en broncas. Y aunque sea tu hermano, aunque sea tu familiar, aunque sea tu padrino, aunque sea quien sea, híjole, a veces suceden los roces. Pero por otro lado también está lo bueno. ¿Por qué? Porque existe la confianza, existe la camaradería, existe el hecho de poder hablar las cosas un tanto más directas, pudiera ser, porque no, evidentemente, no iba a decir yo la palabra correcta, pero no te aventajas, vaya, de algún compañero porque dices, oye, pues es mi familiar. Pero a veces, la otra cara de la tortilla, Enrique, o la otra cara de la moneda, híjole, también son unas historias bastante terroríficas que nos enteramos, ¿no? Entonces, usted puede participar con nosotros, por supuesto, a través del 646-128-4601. Lo bueno y lo malo de trabajar con familiares. Exprésese. Comparta, desahóguese a través del 646-128-4601, lo bueno y lo malo de trabajar con familiares. Si a usted por alguna situación de la vida no le ha tocado trabajar con familiares, pero conoce dentro de su empresa, dentro de su trabajo, dentro de alguna actividad que usted realice, a gente que son familiares y trabajan juntos, pues también comparta qué ha sido lo bueno y qué ha sido lo malo que usted ve. De que existan familiares trabajando en el mismo lugar. Luego, por eso algunas de las reglas son así, ¿verdad? De que no, el nepotismo, como dicen por ahí, que no trabajen familiares, que no sea la mamá la de recursos humanos y que el chamaquito, pues no, tampoco no se vale. Óigame, no, como dicen por ahí. Porque luego se puede malinterpretar. Cualquier cosa se puede llegar a malinterpretar. Así que usted participe con nosotros a través del 646-128-4601. Participe y díganos lo bueno y lo malo de trabajar con familiares. Trabajar con familiares de manera formal y de manera informal también pudiera ser, ¿no? O sea, lo bueno y lo malo de trabajar a lo mejor haciendo alguna construcción, Enrique, en casa. O de... ayudando a pintar un cuarto o un departamento o algo por el estilo. El chiste es que usted participe con nosotros generando este balance, contándonos lo bueno y lo malo de alguna situación. En esta ocasión, lo bueno y lo malo de trabajar con familiares. Escucho sus participaciones regresando, mientras Enrique pues le damos un sorbito al café, porque la neta, qué rico nos queda. Ahí venimos, y en todas partes, Fontexe.

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1: Espero que les haya quedado claro con la canción, Enrique. Que les haya quedado claro con la canción. No debo llamarle, no debo llamar. No debes llamarle. Por algo es tu ex, dices la canción.
2: Wendy, no.
1: No, no le marques. No, no le marques. Oigan, exactas, exactos. Sigo esperando sus participaciones con el tema de hoy de lo bueno y lo malo. Lo bueno y lo malo de trabajar con familiares. ¿Les ha tocado? Aunque sea por un corto tiempo. Hay confianza, hay exceso de confianza, porque luego dicen por ahí, Enrique, que la confianza apesta, ¿no?

A veces el hecho de tener confianza o de tener demasiada confianza termina jugándonos en contra. Usted puede participar todavía, 646-128-4601, con el tema de lo bueno y lo malo de hoy. Lo bueno y lo malo de trabajar con familiares. Pero en lo que llegan sus participaciones, también es importante recordarles exactos que tenemos accesos para que vayan directamente al parque de trampolines más grande de México, junto con XFM 104.1. 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Si quieres ganarte certificados personales para brincar en este parque impresionante, y no solamente brincar, porque hay muchas otras actividades que puedes realizar con los ExaKids, y lo mejor de todo es que pueden sumarse los papás, los padrinos, los tíos, los abuelos, qué sé yo, con cuidado, por supuesto, a brincar en los trampolines de Flyers Jump and Fun. Porque la vez pasada que fuimos a grabar, Enrique, yo me acuerdo que hasta mortales para atrás me aventaba brincando. Entonces brincaba, me aventaba el mortal y caía como si nada. Y ya esta segunda vez que fui a grabar, Enrique, dije, ya no me lo aviento. No, la neta, ya no me lo aviento. No vaya a ser que caiga yo mal. Y como era antes de irme de vacaciones, dije, no, jamás, ojalá, no vaya a ser que me yo tuerza una pata por aquí, un tobillo, la rodilla, qué sé yo. Y no vaya a ser, ¿verdad? Pero vaya usted con precaución, a divertirse, a pasársela bien. 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Y se la va a pasar increíble. 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Y ahora sí, pues ya hubieras dejado la canción, Enrique, que nos hubiera puesto ambiente mi querida Shakira con el Die Die, ahora que ya pasó la temporada de censura y que ya podemos decir el Mundial de la FIFA del 2026 con todas las letras y todas las palabras, ¿cómo van? Que ya no hay tema. 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
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Regresamos en un momento más. Ahora sí, nos vamos con Shakira a través de XFM 104.1 con esta rola que fue la rola oficial del mundial y que muchos dicen que ya para en 4 años, que ya no vaya a ser Shakira otra vez, dice. Por favor, que ya sea otra artista, hay muchas artistas. Regresamos, vamos a escuchar la rola del Dai Dai en todas partes, Pontexa.

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1: 11:01.
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2: 11 de la mañana ya con 10 minutos, estamos entrando en el terreno hexanormal a través de la distancia, a través de las dimensiones con el viejo brujo. Viejo brujo, ¿estás ahí?
3: Claro que sí, aquí estamos ya con todo el gusto del mundo, un poquito agripados, pero aquí estamos.
2: ¿Cómo crees, viejo brujo? Pues en breve échate ahí un hechizo, échate una pócima para que se te quede, para que te alivianes.
3: Un tequilazo, yo creo. Ya viejo. Que ya en Tijuana está haciendo mucho calor y aquí está haciendo mucho frío, hombre.
2: O sea, viniste a Tijuana y luego te regresaste y por eso el cambio, como que traes ahí resentido el asunto.
3: Sí, ¿cómo ves?
2: Ay, viejo brujo.
3: Anda, pues anda medio pesado, pero bueno, ya estamos aquí.
2: Hay que cuidarse, mi querido viejo brujo. Oye, y hablando de esto, de los viajes, fíjate que va ligado a lo que vamos a platicar, ¿verdad? Porque
3: claro,
2: sabemos que hay turismo para absolutamente todo. Hay turismo para la gente que le gusta la playa, hay turismo para la gente que le gusta el senderismo, hay turismo para la gente que le gusta ir a los pueblitos mágicos, hay turismo para absolutamente todo. Y hoy vamos a platicar sobre el turismo de terror. ¿A qué nos referimos con esto, viejo brujo? Cuéntanos.
3: Fíjate que hay muchos lugares para turistear aquí en México y ya se ocupa mucho, ya tú sabes que los días de ¿Cómo se puede decir? Los días de Halloween, pues aquí en los panteones se ocupa mucho ir a visitar esos lugares y te dan todo un recorrido. Y aparte de todo eso, del recorrido, pues te muestran algunas cosas y todo ese tipo de situaciones, ¿no? Entonces, también ya se ha ocupado mucho que en varios sitios de aquí de la Ciudad de México, aparte de los panteones, hay lugares que se les llame embrujados. Algunas casas, algunos hospitales, algunos lugares así que son para poder viajar y verlos y escuchar ahí todo ese asunto, ¿no? Entonces, pues la situación es que hay mucho aquí en México dónde frecuentar, dónde ir y todo eso. Por ejemplo, si tú quieres algo relacionado con ovnis, te vas a Tepoztlán, ¿ves? Ahí es el lugar específico para los ovnis, o a la zona del silencio, ¿ves? Entonces, son lugares donde son específicamente buenos para ver ovnis o para tener contacto extraterrestre o para alguna de ese tipo de cosas, que se pone muy interesante y se pone muy padre. Y aparte de todo eso, pues hay lugares donde tú puedes buscar duendes, ¿no? Hay aquí en Hidalgo un lugar que le llaman la Casa del Duende. Uh-huh. Esa Casa del Duende, esa es padrísima ir a ver, porque aparte de todo eso, no nada más vas a ver los duendes. O sea, vas a ver y te van a explicar lo de los duendes, los elfos, los trolls, todo ese tipo de cosas. Y aparte, te van a enseñar y te van a decir, por ejemplo, todo lo que es relacionado por cómo estaba en Irlanda, cómo son los cheneques de aquí, de los mayas. O sea, todo ese tipo de cosas te van a explicar de dónde vienen las culturas y de dónde está todo eso. Aparte de todo eso, ya ves que luego encontramos como la muñeca Annabelle y todo eso. Tenemos aquí en México la Isla de las Muñecas.
2: También, ¿ves? Sí, claro.
3: Sí. Entonces hay muchísimos lugares aquí en todo México donde uno puede viajar y encontrar lugares muy interesantes para poder visitar y para poder hacer todo. Por ejemplo, si tú quieres unas vacaciones recorriendo México en lo paranormal, en lo terrorífico, puedes encontrar lugares súper, súper interesantes para tener una experiencia de todo lo que es México paranormal o México terrorífico.
2: Así lo vamos a bautizar, fíjate. El programa de hoy es México Paranormal y vamos a ir desmenuzando punto por punto lugares que son los más concurridos en cuanto al turismo de terror, porque sí, llama la atención muchos de estos lugares y no quiere decir que uno vaya a querer resolver el misterio, que uno vaya a querer ir a hacer una una expedición de cazafantasmas, viejo brujo, o querer ir a embrujarse al lugar, sino que más bien vivir la emoción, conocer el contexto del por qué está renombrado ese lugar, por la situación de los duendes, de los ovnis, a lo mejor de alguna leyenda muy llamativa, ¿no? Por ejemplo, en el caso también de Guanajuato, que existen las momias de Guanajuato. O sea, claro, hay muchos puntos estratégicos a lo largo y ancho de nuestra bella República Mexicana, en donde podemos nosotros conocer esos puntos estratégicos que son del turismo de terror. ¿Qué te parece si regresando empezamos a desmenuzar de uno por uno? Incluso, fíjate, nosotros aquí en Ensenada tenemos un punto de visita muy paranormal también, que yo te voy a platicar, pero yo sé que tú también tienes muchos otros por ahí. Ese que me dijiste de los duendes, viejo brujo, una conocida, bueno, una amiga acaba de ir a esta zona de donde están los duendes, me trajo un duendecillo y me dijo que lo pusiera con dulces y que le pusiera un poquito de agua. No te voy a dejar mentir, viejo brujo. Afortunadamente le puse los dulces, les puse unas gomitas ahí de esas de gusanito con azúcar y le puse poquita agua. No sabes qué bien han estado mis finanzas. La neta, ¿eh?
3: Qué bien.
2: La verdad que sí. Estables, digo, no han crecido, no han sido así súper extraordinarias, pero han estado bastante, bastante estables. Y sí noté una diferencia después de que llegó el duendecillo, de cómo está ahí la cuestión de los dineros. ¿Qué te parece si regresando empezamos a profundizar en cada una de estas zonas?
3: Me parece perfecto.
2: Órale, ya venimos y en todas partes, Fontexa.
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1: Once de la mañana ya con 23 minutos. Estamos de vuelta en el punto exacto y estamos nada más y nada menos que enlazados a través de la distancia y enlazados a través de las dimensiones con el viejo brujo. Viejo brujo, sigues ahí, ¿verdad?
2: Claro que sí, por favor.
1: Oye, viejo brujo, estábamos platicando acerca de algunos lugares muy particulares y muy peculiares en donde está el turismo de terror. Ojo, no quiere decir que haya... como cuando vas al campamento y que están ahí los monstruos y todo eso, sino que son leyendas, historias, anécdotas, a lo mejor lugares, casas que tienen precisamente esto, como algún entorno a lo paranormal, a lo exanormal, a lo esotérico. Nos platicabas de Tepoztlán, que si mal no recuerdo es en Morelos, que ahí hay muchos avistamientos ovnis, que tiene que ver también con el tema paranormal. En Hidalgo, que es la situación de los duendes, que hay como cavernas, ¿no? Son lugares que están destinados a los duendes, a los elfos. No me acuerdo el otro nombre de los... ¿Era elfos? ¿Duendes?
2: Son los elfos, duendes, trolls.
1: Trolls, los trolls, sí. Y ese lugar... Sí, es como muy así, hasta parece como, digo, nunca he ido, pero como Finlandia, como Noruega, como por esos lados, ¿verdad? Que es de donde vienen las leyendas de los duendes. Me platicaban acá que si cómo le hago con el duende. Ahorita les explico cómo está el asunto, porque viene con todo de instrucciones el duendecillo, ¿eh? O sea, me lo trajeron como si fuera un llavero, ¿no? Te lo traen de recuerdito. Y las instrucciones que vienen atrás, pues hay que seguirlas al pie de la letra. Pero antes de pasar a eso, viejo brujo, cuéntanos, ¿qué otros lugares conoces tú o has recorrido dentro de nuestra República Mexicana que son de turismo de terror?
2: Sí, fíjate, hay varios lugares aquí, comenzando, por ejemplo, hay una que le llaman la Casa Roja, la Casa Alameda en Saltillo, Coahuila.
1: Okay.
2: Esa casa se dice que es un estilo neoclásico francés. Y pues en el lugar pasan muchas cosas extrañas, ¿no? Fue construida más o menos en el siglo XIX, fue residencia de Ignacio Cepeda Dávila, gobernador de Coahuila, quien se suicidó en 1947 en la casa.
1: Uy.
2: Y posteriormente, sí, o sea, ya hubo un suicidio, algo pasó, y pues ya sabes que empiezan a ocurrir cosas ahí, ¿no? Se reportan pasos inexplicables, puertas que se abren solas, presencias extrañas. Y los visitantes e investigadores paranormales aseguran que han escuchado voces, han visto sombras y hay cosas que se mueven en el lugar, ¿no? Entonces, este aspecto es bastante bueno para ir a visitar y pues parece que también dan algún recorrido. ¿Ves? Dicen que a pesar de que esté en ruinas esta Casa Roja, sigue siendo un punto de interés para los estudiosos del fenómeno paranormal y fotografía urbana. Ese es uno que es muy, muy interesante. El siguiente también no menos, El Hospital Juárez de la Ciudad de México. Este hospital es el considerado más embrujado de todo México. Sus pasillos, quirófanos han sido escenario de múltiples testimonios de cosas que te aparecen, desaparecen, que se mueven y todo eso. Dice que durante la pandemia de gripe en 1918, muchas víctimas fueron enterradas en fosas comunes dentro del mismo hospital, por lo de la pandemia que pasó de gripe española. Entonces, las personas que llegan ahí, ya hasta hay visitas guiadas, en las noches van haciendo recorridos y van... pues van viendo lo que pasó y lo que pasó ahí, y lo que pasa ahí es que lo que quieren es encontrar algo paranormal en esos recorridos, y pues mucha gente por eso le interesa ahí, y más los buscadores paranormales. La que hablábamos hace un momentito, la Isla de las Muñecas en Xochimilco, de la Ciudad de México, es bastante... La gente le gusta mucho ir ahí, y fíjate, cosa chistosa, tiene una leyenda, ¿no? Por decir así, una persona empezó a poner muñecos para calmar a una niña que aparentemente falleció ahí. La leyenda es proteger al espíritu de la niña fallecida. Por eso le ponían muñecos, o sea, su familiar le ponía muñecos. Este señor se llamaba Don Julián Santana. Colgaba muñecas para apaciguar a los espíritus y al espíritu de la niña. Entonces, cuando tú vas al de las muñecas, pues obviamente ya muchas muñecas están muy viejitas y aparte, pues el ambiente no las ha ayudado mucho. Están muy dañaditas, ya muy muy feitas y se ven ya bien bien macabras, ¿no?
1: Sí.
2: Entonces, si tú vas en lugar de pensar que hay una niña ahí que está muy bonita y algo así, ves los muñecos y de veras que te da terror. ¿Ves? Luego está el pueblo de Real de 14 en San Luis Potosí. Este antiguo pueblo minero con relatos de fantasmas y rituales huicholes. Perdón. Sus minas y calles empedradas conservan ecos del pasado. Fíjate, la mina de la Fortuna es famosa por apariciones de mineros y sonidos inexplicables. Ahí se dan también tours nocturnos por las minas y los templos, combinados con misterios de las historias locales, ¿no? Se pone bastante bonito. Pero así como vemos esto, hay muchísimos lugares. La Casa de las Brujas en Guanajuato, ¿ves? Así como vimos lo de las momias de Guanajuato, está la Casa de las Brujas. Esta casa colonial con historia de rituales ocultos y presencias inexplicables conserva elementos originales del siglo XIX, preservando relatos históricos de antiguos habitantes. También se dan recorridos privados con guías especializados en lo paranormal. O sea, hay gente que sabe y te da el tour para que tú vayas entrando y no te generes un problema, ¿ves?
1: Justo es lo que nos decían por acá, viejo brujo, perdón. Justo es lo que nos decía por acá, dice Raúl, es muy peligroso ir a ese tipo de lugares porque luego sin querer se pegan las cosas como algún espíritu o algo por el estilo. Para allá vamos, terminando casi casi la hora del jueves extranormal. Obviamente el viejo brujo nos va a dar alguna recomendación de si nosotros queremos visitar alguno de estos lugares o si nos llama mucho la atención alguno de estos lugares, pues tener alguna especie de protección, decir algunas palabras o, no sé, ponerte algún listón o algo. Ya el viejo brujo nos irá diciendo qué es lo que nosotros podemos realizar antes de llegar a esos lugares, que pues a final de cuentas es un atractivo turístico, nos llama la atención, queremos vivir la experiencia, pero no nos queremos llevar nada pegado para que luego nos esté atormentando a nosotros. Por eso, ¿qué te parece, viejo brujo, si regresando del corte comercial vamos con más puntos? Yo te platico el que me acabo de topar allá en Yucatán. Y te platico también uno de que tenemos aquí en Ensenada, que es el famoso Exhotel Riviera. ¿Te acuerdas donde fuimos a hacer uno de los cierres de Exhalofrío?
2: Sí, claro que sí, cómo no. Muy buena experiencia.
1: Que hicimos transmisión y todo ahí en el mero salón a las no sé qué de la madrugada, nosotros solos. Uy, estuvo muy buena esa experiencia, pero ahorita la platicamos regresando. ¿Qué te parece, viejo brujo?
2: Me parece perfectísimo.
1: Ahí venimos y en todas partes, Fontexa.
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0: 11 de la mañana ya con 37 minutos. Estamos de vuelta en el punto exacto para seguir platicando acerca de estos puntos estratégicos en cuanto al turismo extranormal, el turismo paranormal, que bueno, son zonas, son lugares, son leyendas, son casas, son santuarios, son museos incluso, ¿no? Porque estábamos hablando hace un rato de las momias de Guanajuato y sabemos que hay mucha historia al respecto, pero que también termina siendo pues una especie de zona cultural también por lo que está sucediendo, por lo que sucede con los cuerpos que se momifican en el panteón allá en Guanajuato. Viejo brujo, ahora toca platicarte uno que yo viví en estas últimas vacaciones que me fui. Resulta y resalta, viejo brujo, que dicen los yucatecos, ahí en Mérida particularmente, que los chaneques allá en Mérida son muy populares. Y ya sabes que allá está a todo lo que da la cuestión de los cenotes. Que los cenotes se encuentran hasta en una tienda Costco, creo que hay un cenote por ahí en el estacionamiento. La gente de repente escucha como un ruido, como si corriera el agua abajo de su casa. Hacen un hoyo y hay un cenote ahí. O sea, los cenotes están por todos lados en Mérida, Yucatán. Nos decían que, no me acuerdo el número específico, pero no me acuerdo si eran 900 o 9000. En ese rato como que iba ahí medio pestañeando porque ya venía cansado del viaje. Pero no me acuerdo si eran 900 o 9000 cenotes que están registrados allá en Mérida. Entonces son muchos. A lo que voy con todo esto y lo de los chaneques, es que nos decía una persona que era el guía, que nos estaba dando la explicación de en cuanto a los cenotes, que cuando uno encuentra un cenote o cuando uno quiere realizar una construcción en terreno maya, tiene que realizar un ritual que es como una especie para pedir permiso a los chaneques. Porque cuando no se otorga el permiso, pueden suceder cosas muy catastróficas, sobre todo para la familia, no para la persona que está tratando de llevar a cabo la construcción o que descubre el cenote y que dice, empieza a comercializar el cenote o a querer entrar, etcétera, ¿no? No le sucede a nada a esa persona, sino a sus familiares. Y bueno, lo que nos decían es que según cuenta la leyenda y tiene que ser el ritual, tú tienes que realizar una comida, pero una comida muy rica, que esté muy bien preparada. Tiene que ser lechón, tiene que ser puerco, tiene que ser res, tiene que ser cualquier cosa. Entonces tú lo preparas muy bien, lo pones dentro de un triángulo, marcas un triángulo ya sea con cal o con tierra o qué sé yo, marcas un triángulo. Esa comida la pones ahí y tiene que llegar un animal que va a ser el animal protector de esa zona. Como que lo más extraordinario es que llegara un jaguar.
1: Sí.
0: Puede llegar un águila. Puede llegar un ciervo, puede llegar un venado, y ese va a ser el animal protector de ese lugar. Es lo que nos decían. A mí me pareció maravillosa la historia, me gustó mucho. Si al día que tú dejaste esa comida ahí, regresas y hay restos de comida o está la comida completa, quiere decir que el permiso no está otorgado. Entonces, no es posible que tú realices alguna construcción o que el cenote que te encontraste lo publicites, lo visites, incluso menos que te metas a nadar ahí porque puede suceder cosas muy extrañas. Entonces, también hay zonas en donde supuestamente hay avistamiento de estos chaneques que cuando no se otorga el permiso que les estoy platicando, pues se ven que andan haciendo travesurillas, que andan haciendo maldades porque ellos no otorgan el permiso. Entonces, en Yucatán, en Mérida, Yucatán, también está muy latente este turismo de terror, podríamos decirlo, o esotérico, de los chaneques, que hay gente que va a querer verlos o a llegar a escuchar las leyendas en torno a estos personajes. ¿Cómo ves?
1: Sí, fíjate que esto a mí me pasó una cosa muy extraña con esta situación. Fuimos un día a nosotros allá, a Quintana Roo.
0: Sí.
1: Pues por ahí pasamos a las ruinas y todo eso. Pero me estaban diciendo que en una ocasión uno de los cantantes de ópera, Plácido Domingo, iba a hacer un ritual, no un ritual, iba a cantar ahí, uh-huh. Pero le dijeron que tenía que hacer un ritual antes
0: claro.
1: de de que hiciera todo el evento, porque no recuerdo si iba a ser el solsticio, el equinoccio, ¿no? Ahí en este lugar de pirámides. Entonces, haz de cuenta que él, pues, como que llevaba prisa, no sé qué dijo, que no se hiciera, ¿no? Bueno, pues, ya cuando estaba todo acomodado, ya todo hecho, ya todo bien, se les cayó el púlpito, se les cayó todo. Entonces, dice, no, pues es que ya íbamos apresurados, ahora se cae esto, tenemos que posponerlo. Bueno, entonces tuvo que decidir en hacer el ritual para que él pudiera poder, para que él cantara ahí en ese lugar. Entonces, es una de las historias que se cuentan ahí, que son de las que más han pegado, porque efectivamente los chaneques que están ahí son los que dominan el área, y esos están en todos lados, mira. Están en la selva, están en los desiertos, están en lugares públicos, están en las casas, en todos los lugares hay. El problema es que no los vemos porque ellos vibran en

0: carro que la depositaron ahí, y cuando se la llevó le decía el chamán que no se la llevara, que la dejara en el sitio porque podía tener problemas. La persona se fue y después de un rato de pues no sé, como 6 meses de que le fue tan mal, decidió ir y ahí donde estaba volvió a bucear y dejó la estatuilla o lo que se haya llevado y volvió a salir. Hasta ahí se compusieron las cosas, porque esos eran ofrendas que les daban a estos seres para que pudieran estar las cosas bien. Entonces tú te estás robando esa ofrenda, ¿no? Entonces por eso pasaron esta situación.
1: Sí, y es muy impactante la historia. A mí me encantó, dije yo, de alguna u otra manera la tengo que platicar con los exactos. A mí me encantó la forma en la que como cada elemento está justificado, ¿no? Dice por ahí que dependiendo del animal que sea o que llegue a comer dentro de este ritual, pues es la especie de protección que va a tener. Te decía, el jaguar es como el animal protector más fuerte, más sólido, después el águila, después el venado, y según las actividades, según el animal que llegue, son las actividades que se pueden realizar o el tipo de construcción que puedes hacer dentro de ese predio, dentro de ese lugar que es sagrado en ese momento y que aún no está el permiso otorgado. Entonces se me hizo a mí extraordinaria la historia, me gustó muchísimo y dije, la quiero compartir con los exactos. Y eso que tú dices es cierto también, que cuando no se realiza el acto, lo que estamos diciendo, la ceremonia para pedir un permiso, para pedir una autorización, pues va en contra de la familia. Dentro del lugar donde yo tuve la oportunidad de nadar, que también los cenotes es un rollo místico muy extraordinario, porque era la entrada, o los mayas creían que era la entrada como a un inframundo. Entonces ahí también está extraordinaria la historia, viejo brujo. Entonces yo, la persona que nos estaba contando, incluso nos hizo la señalización de que habían enterrado a las personas de la familia que cuando no se otorgó el permiso, pues se habían ahogado dentro del mismo cenote. O sea, no se había otorgado el permiso para que ingresaran al cenote. Y era un cenote, viejo brujo, de, ¿qué te gusta? 2 metros y medio. A lo mejor y sí, si no sabes nadar, pues evidentemente te ahogas. Pero es, no es tan fácil que te ahogues en una, ¿cómo decirlo? Sin que te metas a lo hondo, digamos, estás en un metro y medio, eres una persona de 1.80... Como que no coincide el hecho de que tú te ahogues, ¿no?
0: Claro.
1: Y sí hubo por ahí algo extraño que dijeron, es que no se metieron a lo más hondo, sino que se ahogaron en un espacio de 1 metro y medio, siendo que estas personas medían 1.75, 1.80, y como que no coincide. Entonces fue porque...
0: ¿Algo los jaló?
1: Exactamente, que porque no se había otorgado el permiso, y es en torno a la leyenda de lo que estamos nosotros platicando, ¿no? A lo mejor fue un calambre, a lo mejor fue cualquier otra cosa de una situación médica, qué sé yo, pero qué raro que coincida con que no se otorgó el permiso y que pase esto, ¿no, viejo brujo? Está muy extraño.
0: Y luego todos, ¿no?
1: Y luego sí, como 2 o 3 familiares, pues, hasta que ya se realizó otra vez el ritual, se otorgó el permiso y ya no volvió a tener ningún percance este espacio donde estábamos nosotros ahí nadando. Entonces yo entré, yo no sé a quién me dirigí, viejo brujo, pero yo dije, te pido permiso para que me des chance de entrar, para poder vivir la experiencia, para tomar fotografías y todo, y ya mira, aquí estamos de regreso, todo salió bien. Viejo brujo, vamos a un corte comercial y regresamos para terminar este tema con las recomendaciones de si nosotros queremos visitar algún lugar que esté enfocado en el turismo de terror o del turismo paranormal, pues que no nos vaya a pasar absolutamente nada y que no nos traigamos pegado tampoco nada, ¿no?
0: Claro que sí.
1: Regresamos en todas partes, Fontexa.
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0: 11 de la mañana ya con 55 minutos. Estamos de vuelta en el punto exacto ya para culminar este tema de participación con el viejo brujo que se está enlazando en este momento con nosotros. Qué cosa que siempre me bloquea la llamada y luego ya la segunda sí me deja entrar. Viejo brujo, ¿andas por ahí? Bueno, en lo que el viejo brujo se conecta con nosotros. Bueno, ya está. Viejo brujo, ¿estás de regreso? Ahí estamos, viejo brujo. Pues ya, viejo brujo, casi se nos acaba el tiempo. Tenemos pocos minutos. Yo creo que sería bueno pasar directamente a las recomendaciones, ¿no? Muchas veces lo vemos muy llamativo. Muchas veces es parte de la historia que nosotros vamos, del lugar que vamos a visitar. Es parte de las leyendas. Es el grueso, lo más sólido que es llamativo de algún lugar. Pero al mismo tiempo, cuando estamos hablando de energías, cuando estamos hablando de fuerzas paranormales, de cosas que no logramos comprender muchas de las veces, es importante también llevar alguna especie de protección que pudiera ser algo muy básico. Pues supongamos que estamos de vacaciones y pues no tenemos el tiempo para generar un ritual o una protección tan fuerte. Algo muy básico que pudiéramos nosotros llevar para protección, ¿qué sería?
1: Sí. Lo más sencillo que te puedes llevar para protegerte es un listón rojo en la cintura amarrado con tres nudos.
0: Muy bien.
1: Esa es la mejor protección que puedes llevar y es muy buena y evita que cualquier cosa se te pegue, pero eso nada más es como para uno o dos días. Lo siguiente es las famosas pulseritas que venden de color rojo. Te puedes poner una en la muñeca o en el tobillo izquierdo. Te van a proteger de que no entre ninguna energía negativa por tus pies o por tus manos. Las pulseras de plata también son bastante buenas. Esa, si te puedes comprar una, ya con tiempo, esa te va a proteger todo el tiempo hasta que se rompa o algo le pase. Entonces ya con eso te vas a dar cuenta de que algo está queriendo entrar y la vuelves a poner o te compras otra. La otra, por ejemplo, las cruces de plata, los pentagramas de plata, todo lo que sea de plata que tú te puedas portar, lo puedes poner en el pecho y lo puedes poner bajo tu ropa. El pentagrama es el que le llaman tetragramatón. Ese es un símbolo mágico de lo más fuerte, de lo más poderoso, y te puede ayudar en todo, no nada más en tus viajes, en todo. Te va a ayudar en tu vida normal, en el trabajo, con tu pareja, en todo. Y las cruces de plata lo que te van a ayudar es a dispersar la energía negativa. Asimismo, si llegas ahí donde están los trolls y todo eso, cómprate un troll o cómprate un elfo, cómprate un hada, vas a ver que te va a ir bastante bien y dale su seguimiento. Ahí como te digan cómo lo debes de tratar, ese ya más bien es para toda tu vida y para tu casa. Y aparte de todo eso, pues los baños místicos. Después de que vayas a algún lugar donde pueda haber energías negativas, consigue un baño de hierbas. Hay de la buena suerte, hay para cortar el mal de ojo. Todo ese tipo de cosas lo consigues antes de ir y ya cuando estés en tu casa, en la noche te metes a bañar. Lo preparas en tu agua y todo eso lo hierves y ya te lo pones ya cuando te vayas a dormir y el otro día vas a ver cómo vas a despertar limpiecito de todo a todo.
0: Viejo brujo, muchas de las veces, digo, poniendo en contexto, ¿no? Que yo también me aviento de viaje y que voy de mochila y que traigo todo muy justo y que no traigo oportunidad, más espacio de traer cosas ahí para guardar, qué sé yo, cualquier circunstancia. Si de todo esto que nos acabas de platicar no tengo yo la oportunidad de comprar, de adquirir, de corretear, de no sé, de portarlo, etcétera, ¿hay algunas frases, hay algún movimiento que yo pueda hacer con mi cuerpo como para protección? ¿Alguna palabra que pueda yo decir antes de ingresar a alguno de estos lugares que también me beneficie en cuanto a protección?
1: Claro que sí. Fíjate que hay un mudra. Mudra significa posición de protección. Un mudra que es muy poderoso. Te das de cuenta que tú vas a tocar la punta de tus dedos, el dedo índice con el dedo meñique. Perdón, con el dedo pulgar, los unes, ese se llama mudra vitarka, mudra vitarka. Ese mudra se llama el sin miedo. Cuando tú entras a algún lugar donde sientas que hay mala energía, tú haces ese mudra y en ese momento se dispersa toda la oscuridad que hay en el lugar y te da valor a ti para que puedas salir adelante en lo que tú estés. Aparte disipa todo lo que es la penumbra, todo lo que es lo negativo, lo hace a un lado para que tú puedas pasar. Ese es el mejor. Ahora, de algo, una oración o algo así, pues lo que tengas en tu creencia, ¿no? En lo que te enseñe tu iglesia, tu templo, tu guía espiritual, no sé, eso es lo que puedes hacer. Pero hay otro tipo de protecciones que tú puedes grabar en la palma de tu mano, las runas de protección. Tú las buscas ahí en internet y eso la puedes grabar en la palma de tu mano o la puedes grabar en tu brazo. Eso también te va a servir de protección. Ahí ya viene especificado qué es lo mejor que te puedes grabar para que tú lo puedas tener. Obvio, grabar nada más de momento, no te lo vayas a tatuar, porque no todas las runas son para todo lo mismo, vamos, ¿no? O te puede durar un ratito en el momento y después te va a provocar problemas. Por eso te digo, no te lo vayas a tatuar, nada más grábalo con una pluma y donde nadie lo vea, y así lo vas a dejar hasta que ya te lo quite.
0: Oye, viejo brujo, ahorita que hablabas acerca de, una vez más, de seguir las instrucciones de esto de los duendes, nos quedamos con una pregunta pendiente de Raúl. ¿Cómo está esto de los duendes? Me dijeron que te atrae dinero, ¿qué debo hacer? Fíjate, lo primero, el viejo brujo nos va a apoyar, lo primero es que alguien te lo regale, o sea, que alguien te lo traiga como con ese afecto, es lo que a mí me ha funcionado, ¿no? Entonces, que alguien te lo regale con ese afecto, creer, evidentemente, en lo que dice que realiza el duende, la figurilla del duende, y las instrucciones son muy básicas, o sea, ponerle algo dulce, dejarlo en un espacio que esté ventilado, que no esté como en oscuridad, vaya, ¿no? Que esté ventilado, y un chorrito de agua. Yo le puse como un taponcito de esos de algún refresco, de algún embotellado, le puse ahí poquita agua, y aparte, viejo brujo, fíjate, tengo yo por ahí unos dolaritos guardados y envolví el duende con esos dolaritos.
1: Sí, estuvo bien.
0: O sea, lo envolví, lo metí así como en un frasquito que tiene ventilación y que tiene oportunidad de que le entre la luz, de que le entre, pues que se vea ahí despejado el asunto. Y eso fue lo que a mí me ha funcionado. O sea, yo creo que el hecho de que te lo regalen de buena fe, que lo recibas de buena fe y que le otorgues esa fe, yo creo que ayuda muchísimo. A mí me ha funcionado. Claro. Y sí, no tiene como mucho la diferencia, ¿eh? Les digo, no me gané la lotería, no soy millonario, pero la estabilidad fue más notoria. Viejo brujo, medios de contacto, ¿dónde te encontramos?
1: Claro que sí, para información, citas o videollamadas al 664-304-6234. 664-304-6234. En Facebook, en YouTube y en TikTok me encuentras como Miguel Ángel Flores, el viejo brujo. También en Facebook me encuentras como Mitaro HD Radio o Mitaro23.tv. Ahí me encuentras. O igual en mis páginas de internet, www.mitaro23.com o www.mitarohd.com. Ahí me encuentras.
0: Viejo brujo, que te mejores, que tengas una mejoría notoria para la siguiente semana, incluso mañana ya que estés al 100, para que sí, puedas estar con nosotros acompañándonos el próximo jueves Exanormal. Que tenga usted una excelente tarde, que le vaya de maravilla. Quédese en sintonía de la Estación Naranja. 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Así que no se despeguen del punto exacto y en todas partes pónganse Exa. Adiós, bye bye. Gracias, viejo brujo.
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2: 12:03. 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
2: Solita me aplaudo. Muy buenas tardes, amigos de EXA 104.1, y muy buenas tardes, EXA Kids. ¿Cómo están? ¿Qué onda? Jueves, casi viernes. Es el viernes de mentir y hoy, ¿verdad? Se siente. Oye, todavía sigue haciendo mucho calor. No tanto como ayer. Hoy siento unos 2 grados más bajo. Ay, yo la más... señorita del clima, que te dijera. Pero bueno, ya casi se siente el fin de semana, así que hoy nos lo vamos a estar pasando increíble. Todavía tenemos mucho para compartir, mucho para jugar, para divertirnos, para escuchar, para participar y obviamente para ganar. ¡Claro que sí! Ganando como siempre, diría mi Belinda. A ver, hola, hola, hola.
3: ¿Tu personaje es un zombie mutante?
2: Y dale, pues todavía ni arrancamos, espérate. La paciencia es algo que yo les he enseñado con las fábulas y las moralejas. La paciencia es necesario en este mundo. Pues sí, hoy vamos a jugar al personaje secreto. Vamos a retomar esta dinámica. Ya sabes cómo debes de hacer tus preguntas, formuladas de manera que yo te pueda ir respondiendo con un sí o con un no. Bere, por ejemplo, Bere, tu personaje, como este, ¿no? Tu personaje es un zombie mutante. No, hoy no es un zombie mutante. A lo mejor, Bere, tu personaje vive en montañas de 600 metros, tal vez. No, es más, sí. Sí, así tal cual. Pues no puedo responder, tal vez. Mira, yo ando rompiendo las reglas. Pero bueno, el WhatsApp de cabina es el 646-128-4601 para que mandes saludos, para que mandes mensajito, preguntas preguntosas también, ¿por qué no? Claro que sí, son bienvenidas. Dudas que tengas, participaciones, todo lo que quieras mandar al WhatsApp. Si hoy te quieres desquitar, adelante, hazlo. También está el WhatsApp para eso que te dijera. Vámonos con más música. Regresando, vamos a continuar descubriendo quién es el personaje secreto el día de hoy. Bienvenidos a Exa Kids, repórtate, mándame un mensaje, déjame saber que estás bien. Vámonos con más música y en todas partes, ponte Exa.

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1: 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Una con 19 minutos de la tarde, exactos, estamos de vuelta. Ay, sí, me gusta ponerme los aplausos que te dijeran. Bueno, ahora sí lo que nos truje para lo que venimos a este turno, aparte de todas las demás, ¿no? Exa Kids, promociones, todo, pero pregunta preguntosa el día de hoy. Es un dilema interno, un dilema que me gustaría conocerlos, es para conocerlos yo más, para saber qué onda, qué tipo de personas son, qué tipo de gente, con qué tipo de gente estamos conviviendo. La pregunta es esta, ¿preferirías, pregunta preguntosa del día de hoy, ¿preferirías ganar la lotería pero no podérselo contar a nadie o ganar la mitad de la lotería, pero que todo el mundo lo sepa? Ojo, ahí todo otra vez. ¿Preferirías ganar la lotería completita? Vamos a poner una cantidad. Un millón de pesos te ganas. No se lo puedes contar a nadie. Todo es para ti. Nada más, pero aguas. Aguas con decirle a alguien, ¿no? Porque te la quitan. O te ganas la mitad, 500 mil pesos, pero que todo el mundo lo sepa. A ver, ahí está. Ahí está la onda. Es una pregunta tal vez fácil para algunos, para otros va a ser de pensarse. A ver, ahí te va el WhatsApp, 646-128-4601. A ver, por aquí tenemos participación. ¡Hola! ¡Hola, hola!
2: Ganármela y que absolutamente nadie lo sepa, por supuesto que sí. En cuanto tienes dinero.
1: Espérame, pibe, andas muy, muy rápido. Ahí va, ya.
2: Te aparecen amigos, novias, amantes, padrinos, de todo. Así que guardas tu dinero, haces feliz a quien quieres hacer feliz y que nadie se entere, claro que yes. Adiós, ponte Exa.
1: Pero ¿cómo le vas a hacer para...? Te van a decir, oye, ¿de dónde andas sacando tanto dinero? ¿Qué truco chueco andas haciendo? O sea, ¿cómo te libras de esas especulaciones, de tanta preguntar? Porque la gente te va a preguntar. Nadie puede saber, pero la gente te va a preguntar, ¿de dónde estás sacando tanto dinero? ¿Qué vas a responder? ¿Qué vas a decir? Es que también viene con la pregunta. O sea, no va a ser fácil esconder que tienes un millón de pesos. En algún punto, un mal movimiento que hagamos, ¡tras! Nos descubren. ¡Ay, no! Que nos descubran, no, jamás.
2: Fácil, mi querida Bene, fácil, les digo, que trabajo contigo en Exa.
1: ¡Ay, qué! Bueno, bueno. A ver, por acá.
3: Buenas tardes, definitivamente el millón y que nadie sepa. ¿Cómo hacerle para felicitar? Pues, ¿qué les importa? O fácil, un sugar daddy.
1: ¡Ay, qué! No, yo creo que muchos te dirían, ay, comparte, pasa el tip. ¿Cómo le hiciste para conseguir un sugar daddy de esos? Mira, ¿cómo son? No le quieren decir a nadie, gente. A ver, denme un millón de pesos para ver si yo para prometerles que yo no me voy a comportar así. Pero dénmelos, para demostrárselos, pero de verdad dénmelos. A ver, por acá dice, ay, no, yo prefiero ganar la mitad y que todo el mundo se entere. ¿De qué me sirve ser millonaria si no puedo subir mis fotos en el yate? Ay, ahora que vas a andar subiendo las fotos. Dice por acá, además, la mitad de la lotería sigue siendo un buen dinero. Que la gente hable, envidie y soporte. A mí que me ponga... Ay, Yonora, a mí que hasta champán va a querer. Oye, pero un medio millón ya en estos tiempos no te alcanza para nada, ¿o sí? No, ¿verdad? O sea, se te va muy rápido. Por eso hay que ser discreto si te la llegas a ganar. Nada más cuéntame a mí. Vámonos con más música. Pregunta preguntosa el día de hoy. Te leo y te escucho a través del WhatsApp 646-128-4601. ¿Preferirías ganar la lotería completita, pero no contárselo a nadie? ¿O ganar la mitad, pero que todo el mundo lo sepa? Dice por acá, de hecho, 1,000,000 no alcanza para nada. Chihuahuas, qué triste. Vámonos con más música. American Girls de Harry Styles en Nexa.

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1: 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Estamos de vuelta, exactos, exactas. Todavía continuamos con Pregunta Preguntosa el día de hoy, que es si te ganas la lotería hoy. Pongámosle, le pusimos 1,000,000 pesos. Unos dicen que no es tanto, otros dicen, hablo el millonario. Pero pongámosle que te ganas la lotería. Te la ganas completa, pero no le dices a nadie. O te ganas la mitad de la lotería, pero que todo el mundo lo sepa. A ver, ahí está. Por acá unos decían, ya van dos que dicen, me la gano completa y que nadie se entere. Pero, o sea, no le dirías ni a tus hermanos, a tus hijos, tus papás, a tu mejor amigo. Ay, ¿cómo guardan secretos, eh? Eso me gusta. Pero bueno, aquí al WhatsApp te estoy leyendo y escuchando, 646-128-4601. 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A ver, por acá tenemos participaciones. ¿Será de la pregunta preguntosa o van a ser quejas? A ver, dímelo.
2: Mire, hombre, yo pensé que no habías venido a trabajar.
1: Bueno,
2: pura música, ya ni sabían ni qué música poner, ya hasta los anuncios se acabaron y nomás no aparecías.
1: Hombre, ando desde hace rato.
2: No queriendo aquí echar el pleito contigo y con el angelito y nomás no hablas, pues. De una vez.
1: De una vez. Dos. Órale.
2: ¿Dónde está el dúo dinámico de la Exa FM de 12 a 4? ¿Dónde andan, pues?
1: Mira, ahí te va. Otro porque quieres echar pleito. Vente a participar en la pregunta preguntosa. A ver, te ganas 1,000,000 pesos. Te ganas la lotería. Te quedas calladito, no le dices a nadie, o sea, de verdad a nadie. O te ganas la mitad de la lotería, pero que todo el mundo se entere. A ver qué.
2: ¡Ay, qué!
1: ¡Ay, qué! El dúo dinámico ahorita viene. No sé qué anda haciendo, anda chambeando. En un ratito me lo traigo para acá, de las orejas. ¡Ay, qué!
3: No le digo a nadie, me lo quedo todo yo.
1: ¡Gente! ¡Ay, miren, ya los voy conociendo! Son bien egoístas. Yo también lo haría. Es que yo no sé guardar secretos. Yo sé que en algún punto le comentaría a alguien de que, oye, ¿qué crees, Vin? Déjate platico que me gané esto. Pero correría el riesgo de que me la quitaran completa. Pero me van a descubrir en algún momento. ¿Qué voy a hacer? ¿Cómo voy a esconder que tengo 1,000,000 pesos? ¿Cómo le harían ustedes? ¿Cómo esconderían que ganaron 1,000,000 pesos?
2: Yo me quedo callado porque ahorita está canijo el nombre. Hasta la feria del micro, cuando me subo, me la quieren fregar. Imagínate 1,000,000 pesos,
1: no. No nos metamos en temas, en traumas. Ay, no, si les contara. Pero bueno, pregunta preguntosa del día de hoy al 646-128-4601. ¿Preferirías ganar la lotería, pero no contárselo a nadie, ni a tu mamá, ni a tu perro, ni al vecino, ni a tu hijo, a nadie? ¿O te ganas la mitad, pero que todo el mundo lo sepa?
2: Oye, me cuesta $16.50 y le doy uno de 20 y los $3.50 no me lo quieren regresar, el microbusero se pasa.
1: ¿Que no cuesta $15.50? ¿Dónde te cobran $16.50 para ahorita reportarlo? ¿Cierto? Vámonos con más contenido. Nos vamos a ir a un corte comercial. Regresamos, sigue sintonizando y en todas partes, ponte Exa.
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1: 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A ver, por acá tenemos más participaciones de la pregunta preguntosa el día de hoy. Ven a la pregunta preguntosa. A ver, vamos a escuchar por acá el audio.
2: Ay, a la regla, es que nomás quiere echar pleito contra los microbuseros.
1: ¿Pleitos contra microbuseros? No, por favor. Ay, que vas perdiendo, que te dijera. A ver, por acá, audio.
3: Hola, Bere. Llegué un poquito tarde, es que estaba algo ocupado, pero ya llegué. Así que no pongas falta, solo pon retardo. Bueno, profe, ¿me dejas pasar?
1: Mira, te dejo pasar, pero te vas a llevar... Aquí está, mira, te vas a llevar esto. Ni te escuchó. ¡Qué fuerte! A ver, pregunta preguntosa para que estén participando. Te ganas la lotería completita. No le dices, pero no le dices a nadie. Ah, no te oyes.
4: Ajá, ya. Ahí está.
1: O te ganas la mitad de la lotería, pero que todo el mundo se entere.
4: Claro que ganarme la lotería y no decirle a nadie.
1: Pero ¿cómo la vas a esconder?
4: Pues siendo humilde, siguiendo yendo a trabajar.
1: ¡Ay, ahora!
4: No haciendo gastos muy estrafalarios. A lo mejor comprando cosas que no sean tan de lujo. O sea, viviendo la vida en relax.
1: O sea, tú administrarías totalmente esa lotería para que nadie sospeche.
4: Yo siento que yo no me volvería loco con la lotería. Soy de gustos muy básicos.
1: Yo también, pero dénmelos para demostrarle.
4: Exactamente.
1: Dénmelos y les demuestro que yo no
4: Señor,
1: voy a cambiar.
4: Señor, tú que me estás oyendo, por favor, dame la oportunidad de demostrarte que el dinero no me va a cambiar.
1: Pero dame la oportunidad.
4: Si se puede de aquí al... antes de que acabe el mes, mejor.
1: ¿Por qué ya te vas a ir otra vez?
4: ¿Ya?
1: ¿A dónde?
4: No, pues ya pronto, vas a ver, cuando menos pienses.
1: Ay, mira, vas a poner bien triste esa...
4: Te van a bajar a la mañana todas otra las que vez. Para que te levantes que te bien tempranito.
1: yo feliz de levantarme temprano. Claro que sí.
5: Raúl, ¿cómo se portó la Bere cuando le llegó el primer cheque? Ahí nos vamos a dar cuenta.
4: Exactamente.
5: ¿Cómo se portó?
4: Bueno, con decirte que hubo buen regalo de cumpleaños. Me encantó el costalito. Gomitas y todo, y fue de Raúl, mira, al siguiente día te compré un agua mineral. Y yo, mira, muy bien. Entonces estuvo bueno.
1: Denme la lotería y les voy a demostrar que soy humilde.
4: Sí.
1: Pero dénmela, por favor.
4: Estuvo buena.
1: Se está durmiendo.
4: Ay, pues yo sí me levanté bien temprano. No, y ya ves lo que te dije.
1: Sí, ya te iba a ventilar.
4: Todos los días me levanto temprano para venirme caminando. Hoy me ganó el reloj, la neta, ¿para qué decirles mentiras? Y que agarro un Didi y digo, no, pues el Didi rapidito. Nada más que tengo el celular de la chamba y tengo el celular personal. Y en el celular de la chamba es donde tengo, pues, más fijada la dirección para que venga directamente a las instalaciones del trabajo. Y que hice el pedido con el otro celular.
1: Ay, no.
4: ¿Y sabes a dónde llegué? A Plus Fitness.
1: Al gimnasio. ¿Y los del gimnasio? Bueno,
4: y yo,
1: bienvenido.
4: ¿Pero por qué? Dije, todavía dije, fíjate, me salió bien barato. Bueno, y luego ya se fue por la delante y dio vuelta por ahí por donde está la tienda de la X y de la O. Y dije, bueno, pues va a agarrar una ruta que le viene marcando. Y ya cuando me dice, llegamos al destino. Y ahí Plus Fitness, dije, no manches, me equivoqué.
1: Estabas bien dormido.
4: Bien modorro estaba. Lo bueno que traía 50 pesos en efectivo. Pero ya somos tercos en no traer el efectivo. Y en ese rato le digo al joven del Didi, oye, por 50 pesos me llevas a donde tengo que ir porque la neta me equivoqué.
1: ¿Y qué te dijo? ¿Buena onda?
4: No, pues sí. Ah, sí, súper buena onda. Me dijo, sí, no le hace. Sí, pues ya le había pagado otro de 40, más o menos 40 y tantos. Al doble, le salió al doble. O sea, le pagué
1: pues
4: el doble.
1: Pues era beneficioso. Sí, qué bueno que aceptó.
4: Sí. Porque si no, ahí me baja y hubiera tenido que agarrar otro y pagar doble y llegar más tarde.
1: Sí, pero ya ven, denos la lotería. Por acá también estaban diciendo, yo les puse la cantidad, pero que 1,000,000 ya no alcanza.
4: No, es que ya no te compras nada. No te compras... Lo primero que dices cuando te ganas la lotería que te vas a comprar una casa.
1: Una casa.
4: Ya con un millón no te alcanzas.
1: No, ya no.
4: No, ya no te alcanzas.
1: No, las casas ya cuestan bonitas, así, decentes.
4: A lo mejor construir una casa, ponle que sí te lleves un millón. Una casa sencilla. Estoy hablando de una casa sencilla, de una habitación, ahí todo junto.
1: No, yo no soy sencilla. Y to-
4: pues no que sí, que por eso que te den el dinero. Sí, ya no, un millón no alcanza.
1: ¿Para qué te alcanza en estos tiempos? Porque si te compras un auto, te queda la mitad y aproximadamente.
4: Ponle que te compres un auto nuevón, usado, seminuevo, te gastas 300.
1: Ajá.
4: Pero ahí ya te llevas el 30% de lo que te ganaste.
1: ¿Y ya para qué te queda lo demás? ¿Para pagar las deudas?
4: Pues si eres porque... administrado y no tienes deudas, como la... Como no tu caso.
1: Bueno, ¿eh? A ver acá, hay audios.
6: Ver, ella se sacó la lotería con esa belleza que
4: ¡ay, ay!
1: ¡Hombre, loco!
7: Todo por robarles.
1: ¿Todo para qué?
7: Raúl, Bere, es verdad, pero más que nada es por seguridad.
4: Sí.
7: Yo tengo muchas historias comprobables de que se supo que se sacaron la lotería.
4: Y tracas.
7: Y al poco tiempo, cuello, como es en este país. 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
4: O asaltado, ¿no?
1: Madre santa.
4: O luego la gente...
2: ¡Ay, mira qué bueno!
4: Luego la gente que se gana, por ejemplo, mucho dinero en los casinos... Y que la máquina da así toda la luz y todo el mundo voltea a verte y todo el mundo se da cuenta de cuánto te ganas y qué pasas y el cheque avisa, y que la foto, ¿no? Y que no sé qué. Ese también está canijo. Pero pues ahí cómo le haces para exentarte de la fiesta que te hace la máquina cuando ya ganaste.
1: Yo por eso no me paro en esos lugares.
4: Ay, ¿nunca has ido?
1: Perdí, fui con 50 pesos, dije yo, si logro dobletear estos 50 pesos, la suerte está de mi lado, los perdí.
4: Perdiste 50
1: pesos. Perdí 50 pesos.
4: Yo jugué 200, llegué como hasta 1000 y algo, no los retiré y también me los acabé. O sea, en realidad perdí 200.
1: Bueno, pues sí.
4: A los 1000 y tantos ya me hubiera dado, yo debajo hubiera dicho ya hasta aquí.
1: Pero ahí.
4: Pero no, me emocioné.
1: ¿Cómo actúa ese vicio?
4: Por eso ya no volví a ir.
1: Hijo, mano. Yo creo que acá me quieren acusar. A ver, ¿de qué me vas a acusar?
2: Ay, mira, qué bueno que estás ahí, Raúl. Pues la Bere. La Bere que me dio. Una buena regañiza, nomás por un día que falte Raúl. Dile algo, Raúl. No se te ocurra darle un puesto grande porque nos va a traer chicoteados a ti, a mí, al angelito. Gacho,
4: gacho. Te voy a decir algo. Qué bueno que lo regañaste. Porque luego a mí me falta 3-4 días y yo no le digo nada.
1: Ya ves.
4: Pero tú con uno lo pusiste en cinta.
1: Pues sí, le puse uno así. Dije, ya pero vino. Vino aquí a las instalaciones.
4: ¿Por un boleto
1: y le regañé?
4: Ah, mira.
1: A ver, dice por acá, nada más piensan en gastar, inviertan. Pues sí, también es un buen consejo. Por algo estamos diciendo que no nos alcanza, porque somos... Mira, nada más tenemos el dinero y las manitas nos pican.
8: Mi querida Bere, un millón te alcanza para que tomes unas vacaciones en Cancún como las de Raulito. Y no te queda nada.
1: O sea que Raúl se gastó un millón de pesos en sus vacaciones. Me está diciendo que sí.
2: Como si a mí me trae bien cortito. No, imagínate.
1: ¡Ay, no! O van a decir que los... Ya no estén mintiendo.
2: Ah, no, ya vi de dónde lo aprendió la Bere, ¿no? Pues, te retiro lo dicho.
1: Miren, van a decir que los trato mal, que soy tóxica. Oigan, no, yo los trato bien.
9: ¿Con la niña no?
1: Sí, con la niña no. Ay, no, miren, ya me pusieron en aprietos. Yo los trato bien, yo los quiero mucho, yo los trato como... Ay, son mis bebés.
2: No, hombre, Bere, los traes a todos en cinta, pero ahí siguen, bien, que les encanta.
1: ¡Claro!
2: Nomás que se entere el angelito. ¡Ay, ay, ay! Ay.
1: ¿El angelito qué?
2: Bere, eres tóxica. Ay, miren, ya y ya lo, me lo comprobaste la otra vez. ¡Ay, qué!
1: ¡Ay, qué! ¡Claro que no!
2: Sí, pues ahí está el Raúl. Hay que quedar bien con el jefe, ¿no? Pero no estaba ahí una buena chancliza que me diste.
7: Creadora número.
1: ¿Qué? Ya vámonos a un corte comercial. Ahorita regresamos un momentito más porque tengo mucho regalo para darte. Porque yo los consiento. Yo me gusta verlos triunfar. Por eso hay disciplina. Por eso hay regaño. Ay, ¿cuál regaño? Aquí son libres. Que te dijera. Claro que sí. ¿Cómo de que no? A ver, ya vámonos al corte antes, pero...
3: Veré, psicológicamente hablando, esa risa es nerviosismo. Así que te noto y por eso es que cambias de tema.
1: Ay, ¿qué? A mí no me... Y en mi propio turno. En mi propio turno me vienen a aplicar psicología. Ahorita te voy a aplicar una psicología por inversa. A ver, es cierto. Vámonos ya al corte comercial. Regresamos en todas partes. 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

1-35-4906. 2:46 de la tarde, estamos de vuelta exactos para compartirte más de las increíbles promociones que tenemos en la Estación Naranja para todos ustedes, comenzando por el... Vamos a poner aplausos, claro que sí. Comenzando para todos los cumpleañeros del mes de julio, siguen cumpliendo, aún faltan días, aún 3, 4, 5, 6, 7, 8, 9, 10, todavía quedan 8 días para que... 9 días para que los cumpleañeros de julio sigan cumpliendo y puedan participar y ganarse un delicioso pastel exacto que nos invita a Pastelería Lourdes de sucursal Pórticos. ¿Cómo te puedes inscribir? ¿Cómo puedes participar? Muy fácil. A través del WhatsApp me vas a mandar los siguientes datos: nombre de quien cumple años, día de cumpleaños y un número y nombre de contacto de quien está inscribiendo. Es decir, si tu mamá me vas a inscribir a tu hijo, porque tu hijo cumple años en julio, tu mamá, mándame también tu nombre para comunicarnos directamente contigo, ya que tú sabes que está, que estás participando, que están participando para esta dinámica, y no se vayan a espantar cuando les llamemos, porque ahorita las extorsiones andan con todo, pero el pastel es muy noble y no te vamos a extorsionar. Por eso mándanos también los datos de quién está inscribiendo a quién al WhatsApp 646-128-4601. Ahí te va otra vez: nombre de quién cumple años, día de cumpleaños y número y nombre de quién está inscribiendo a través del WhatsApp. Aquí estamos recibiendo algunos. Yo con mucho gusto te voy a estar apuntando y deben de estar al pendiente de la llamada de los chicos de promoción, que son quienes les van a estar avisando si quedaron dentro de la selección y vayan por su pastel exacto de Pastelería Lourdes, sucursal Pórticos. 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Que oye, qué bien le está yendo al Morita. Esperemos le vaya súper increíble, se lo merece. Demostró un gran desempeño. Todo el equipo demostró un gran desempeño. Creo que ahorita a la selección y a todos los chicos que están, y ahorita ya se regresaron a sus respectivos equipos, les va a estar yendo increíble. Tengo muchas amigas. Una de ellas se volvió así ya súper fan de las Chivas por la hormiga y... Y yo, bueno, nena, dale, disfruta de la Liga MX, total, ¿qué puede pasar? Dice por acá, y el angelito, también lo regañaste y ya no fue a trabajar, así como escuchaste. Así como escuchaste, el angelito anda regañado, por eso no viene. No es cierto, anda chambeando. No estoy muy segura de qué anda haciendo, pero anda chambeando. Por eso no ha venido a echar el cotorreo. Ahorita le hablamos. Le voy a decir que le están extrañando. 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Por acá dice... No, mi amiga no se enamoró de Morita, se enamoró de la hormiga. ¿El Morita es menor de edad? Ay, no, chiquillos, ¿pa' qué? No, se enamoró de la hormiga. ¿Dije el Morita? No. Por acá dice que suena el látigo. ¿Quieres el látigo? Ahorita te... Mira, es que ustedes son bien masoquistas. Ya bien lo dijo el otro exacto. Aquí les gusta andar, les gusta la mala vida. Pues ahí tienes la mala vida. ¡Ay, qué! Oye, la Uberi Mansa, amiga. Te extraño tanto. Mira, hasta te voy a poner aplausos. Hasta que se nos reporta la Mansa, amiga. ¿Cómo estás? Yo estoy muy bien. Espero que tú también la estés pasando increíble, que estés pasando un momento muy ameno.

que estés disfrutando el calorcito de la manera más fresca, porque qué calor, gente. Dice, ¿tu amiga es otaku de casualidad? No es otaku, es K-popper. Oye, ¿cómo la adivinaste? ¿Qué onda? No es otaku, pero sí le gusta... Ya me va a regañar mi amiga, ya la balconié. ¡Ay, no! ¡Vámonos con más música! Te digo con The Go-Go... Con Iris de The Go-Go Dolls en EXA y en todas partes. ¡Ponte EXA!

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0: te da la hora exacta.
1: 3:04.
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3: Vamos. Listo. Salud, muchachos. Por esa mujer.

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1: 3:32 de la tarde, exactos, estamos de vuelta. Ahora sí, para regalarte el primer premio que tengo para ti, que es un acceso individual. Es un acceso individual para que vayas al Flyers por 2 horas. ¿Te imaginas todo el ejercicio que vas a hacer, toda la diversión que vas a estar viviendo ahí? ¡Ay, no, qué divertido! Te lo voy a regalar de la manera más fácil y sencilla. Apunta al WhatsApp porque lo vamos a necesitar. 646-128-4601. En un audio tú me vas a completar esta frase. No va a ser el primero que llegue. Va a ser el que más nos haga reír. Tal vez lo pongamos a votación. Si me sacas la carcajada, pues ahí no va a haber duda, ¿no? Te lo voy a regalar. Me vas a completar esta frase en un audio. Si por brincar me caigo, por lo que tú le quieras completar, de la manera que tú le quieras seguir a la frase, y con eso te ganes tu acceso individual para que vayas al Flyers y des toda la energía que quieras ahí a 2 horas. Hoy, ¿te imaginas 2 horas? ¡Qué diversión! A ver, por acá ya tenemos un audio. Vamos a escuchar.
2: Por valiente me levanto.
1: ¡Vámonos! Si por brincar me caigo, por valiente me levanto. ¡Vámonos!
2: Por valiente me levanto, punto Etza.
1: ¡Vámonos! ¡Ay, bueno, eso me gustó! Tienen tiempo, van a tener tiempo límite, porque no es cuando ustedes quieran, ¿es cierto? Sí, tienen tiempo. Aquí va el primero, va ganando porque me gustó. A ver, vamos a ver. Ay, a ver, hola, hola.
3: Oye, Bere.
1: ¿Qué pasó?
3: El audio. ¿Qué cosa? A ver. A ver. Ah, bueno, a ver. Si se trata de hacernos reír, para eso me pinto solo.
1: Ah, bueno,
3: soy
1: a ver.
3: El mismísimo comediante naranja, jajajajaja. Bien me lo dijeron. Un
1: ¿sí?
3: gran poder conlleva una gran responsabilidad.
1: Por eso te traigo cortito. ¡Ay, qué!
3: ¡Échale, pues! ¡Échale, pues!
1: ¡Échale, pues, tú!
3: ya, dila.
1: Mira, me andan monitoreando 24-7. No. Ve nomás. Ve nomás. ¡Ay, no! A ver, por acá ya tenemos a otros audios.
4: Por burra me levanto.
1: Sí, por brincar me caigo.
4: Por burra me levanto.
1: Bueno, ahí va otro. Si por brincar me caigo, por burra me levanto. Se vale.
3: Es que ando escuchando el audio, ya le subí para que escuches, mira, te estoy escuchando.
1: Ve nomás.
3: Ay, qué.
1: Mira nada más el monitoreo 24-7. Ya voy a tener mucho cuidado con lo que ande diciendo y divulgando, porque se ponen algo bien. A ver, ya llevamos 2. Yo creo que ahí lo vamos a dejar por temas de tiempo. Vamos a votar. Aquí está el primero. Si por brincar me caigo,
2: por valiente me levanto.
1: Vámonos. Por brincar me caigo, por valiente me levanto. Y el segundo, por brincar
4: me caigo, por burra me levanto.
1: Si por brincar me caigo, por burra me levanto. Número 1 o número 2, votación inicia.
5: Veré, si por brincarme caigo, pues por pensativo me juro que era otra vez.
1: Mira, no.
5: Pero no quiero participar.
1: Participa. No puedes ganar, pero claro que puedes participar.
6: ¿Caigo?
3: Yo voto por la niña que dijo que por burra se levanta. Y más que nada porque el jajaja se escuchó muy natural.
1: El jajaja, ¿verdad? Por acá, a ver, ya van 3 que le van al 2, 1 que le va al 1, la 2 lleva 3-2, número 1, Van 4 para el 2, 2 para el 1.
6: Se le va el 1.
3: Así como que la mamá le dijo, mándale audio, sí, eso, ándale. Y te ríes al final, chamaca.
1: Ningún exakid fue obligado a participar.
7: Voto por el valiente del primer audio.
1: Ahí van, 3 para el 1. El otro 2, ya van 5 para el 2.
6: Otro para el por valiente del número 1.
1: Por valiente.
6: Me gustó más el del valiente, el número 1, ponte exa.
1: Ahí van, 4 para el 5 para el 1, otro 2. Ningún exa kit salió herido, no. 6 para el 2, otro para el 2.
5: El 2,
1: otro por el primero.
8: Número 2. Montexa.
1: Número 2, pues vámonos con el número 2. Se va a llevar el acceso para brincar en Flyers. Terminación 4001. Aquí tiene el nombre, pero no lo voy a decir. Terminación 4001, mándame tus datos completos, el nombre del ExaKit, que se va a ir al Flyers. Te voy a estar dando los detalles por mensaje. Nombre completo y colonia donde viven, y yo les voy a estar dando los pormenores para que puedan tener este acceso en tus manos. Pero no se preocupen, todavía va a haber más dinámica. ¿Por qué? Porque hay un acceso doble para Cinexa, para que te vayas con quien tú gustes, con quien tú quieras, a disfrutar la película que tú quieras al cine. 646-128-4601 es el número para participar. La dinámica se viene en unos minutitos más. Sigue sintonizando, yo te dejo con Belinda, por ella y en todas partes, ponte Exa.

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Dynamite de BTS nuevamente en la frecuencia naranja. ¿Y todo esto por qué? Porque tuvimos el show de medio tiempo a los BTS en el, por primera vez en un mundial hubo show de medio tiempo, lo cual estuvo increíble. Hasta que llegó el siguiente cantante que yo traía toda la energía, pero ay, bueno, ya. No voy a decir nada del bebé Justin Bieber, pero bueno. Ahora sí, ya llegó el momento de la dinámica.

para regalarte esos boletitos dobles para Cinexa, que vayas y disfrutes la película que tú quieras y después nos compartas. Tú también puedes hacer una pequeña reseña, tú también puedes opinar con estos premios que te damos, tanto para la primera exacta como para los de Cinexa, que nos digas, fui a ver esta película, me gustó o no me gustó, por eso, por aquello. Tú también puedes participar en esto. Así que la dinámica va a ser la siguiente. Apunta al WhatsApp 646-128-4601. Misma de ayer, yo te voy a poner el soundtrack de una película y tienes te lo voy a dejar unos segundos. El primer audio que llegue con la respuesta correcta se lleva el acceso para Cinexa. Ahí te va.

0: Película favorita de muchos ExaKids, película que incluso ya tiene un live action. Entonces no creo que esté tan difícil. Ayer yo quedé impresionada porque ganaron con el soundtrack del Señor de los Anillos. Pero a ver. A ver, aquí ya tenemos una respuesta. ¿Será que ya la atinaste? A ver, vamos a escuchar.
1: ¿Cómo entrenar a tu dragón? Con el Señor de los Anillos.
0: ¡Wow! Otro fan de los soundtracks. Ganaste. Mándame tu nombre completo, colonia donde vives y te voy a estar dando los detalles para que puedas tener los boletos Inexa en tus manos. Pero dime, ¿cómo lo hiciste? O sea, ¿te gusta mucho cómo entrenar a tu dragón? Quedé anonadada. Quedé impactada. Quedé. ¡Wow! A ver, ya me va a contar. ¡Wow! ¡Impresionante! Yo soy malísima para los soundtracks. Me encanta todo el tema de la música para ambientar las películas, pero soy mala identificándolos y ustedes son una máquina para descubrirlos. Pero bueno, exactos, ya me están mandando los datos. ¡Excelente! Excelente y felicidades a todos los ganadores, tanto del premio de Flyers como Cinexa. Vamos a tener muchísimas más sorpresas para que te quedes sintonizando todos los turnos, todos los días. Vente, quédate, ya eres parte de la familia. Aquí no, o sea, sí, pero quédate. Ahora sí, llegó la hora de despedirme, no sin antes agradecerte por haberme dejado acompañarte en esta tardecita calurosa. Hoy no se siente tanto como ayer, pero va a estar rico el clima este fin de semana también. Dice, tengo dos hermosas niñas y vemos películas siempre. ¡Aww! ¡Qué bonito! Ya. Sí, claro. Sabes todos las canciones de las películas, me encanta. Pero bueno, por acá dice Manzamiga, te queremos, verémonos a la playita. Vámonos a la playita, Manzamiga. Ya te andaban catalogando otaku, los confundí hace rato. ¿Eres otaku? Vamos a desmentirlos. A ver, pero ser otaku no tiene nada de malo. Dice, no, ay ahora dice. Ya ven, no, la manzanilla. Con la niña no, dice.
2: Con la niña no. Con la niña no.
0: Ella es fresita.
3: Loba, loba, loba.
0: Ay, la manzanilla es fresa. Excelente. Es fresa, que te dijera. Te quiero mucho, manzanilla. Ahora sí, toca despedirme. No, a ver, fotito. Ya dejen ir. ¿Cómo crees que vamos a tener máxima de 37 grados centígrados? Pero en ojos negros. Dios, no es que no he salido. Ando bien a gusto aquí adentro, pero ahorita que salga voy a sentir el calor. ¡Mira! ¡Un perrito! ¡Saludos! ¡Saludos, saludos! Ahora sí, ya me despido porque ya llegó Arturo Nexa. Te va a estar acompañando hasta las 4, desde las 4 hasta las 8 de la noche. Síguenos en redes sociales, ExaFM 104.1 Ensenada en Instagram y en TikTok, y como Exa Ensenada en Facebook. Si también quieres checar qué ando tramando fuera de las cabinas y detrás de los micrófonos, puedes buscarme en Instagram y TikTok como Bere Valderas 31 y en Facebook como Bere Valderas. Prometo ya subir más contenido, un poquito más. También ahí comenten qué les gustaría saber, qué les gustaría conocer, qué les muestre. Todo lo pueden ahí en redes sociales, son libres. En la vagancia, Bere, andan. Yo también ahorita ya me voy a ir a la vagancia. No te vayas, Bere. Sí, ya me voy a ir a la vagancia. Es jueves que se siente viernes. ¡Claro que sí! Yo ya me despido. Sigue sintonizando. Pórtense bien y si se portan mal, me invitan. ¡Ay, qué! Sigue sintonizando y en todas partes, ponte Exa.

0: date un break. 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
1: Te da la hora exacta.
2: 4:01.
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0: Ay, ay, ay, exactos y exactas, estamos aquí, ya hemos llegado. ¿Quién ha llegado? Estamos hablando del licenciado. Dígame, licenciado, ¿cómo se encuentra el día de hoy, mi licenciado? ¿Todo bien? Dice que todo correcto y que todo fine, todo very good, very good, very good, very, very, very, very good. Y yo, Arturo Vidal, estamos aquí a punto de darle, como siempre, con toda esa energía que siempre estamos aquí dándole con ese ánimo, que por cierto, al ratito, como en unos 20 minutitos más o menos, vamos a tener una entrevista de comercial de carnes frías del norte, que la verdad tienes que poner muchísima atención ahí. Puedes comprar de todo, licenciado. Ahorita en unos breves momentos vamos a escuchar qué es exactamente de todo, porque yo te digo, ok, pues puedes comprar de todo, pero ¿qué es de todo, mi Arturo? Ah, no te preocupes, vamos a enfatizar como qué podrías hacer ahí, qué tanto hay, y te puedo decir que no nada más es para gente que digamos que quiere gastar mucho dinero, que por ejemplo tenga algún negocio. No nada más es para eso, es para todo el mundo. Es muy importante saberlo y pues hay que poner un poquito de atención cuando llegue aquí los encargadísimos de comercial de carnes frías del norte. Por cierto, exactos, también de una vez díganme cuál es su cumpleañero o la cumpleañera exacta que tienen de este mes de julio. ¿Por qué? Porque se podría estar participando para ganarse el pastel exacto de Pastelería Lourdes y Exa FM. ¿Qué es lo único que tienes que hacer? Muy sencillo, al WhatsApp me mandas el nombre de quien cumple años, el día de cumpleaños. Si tú mismo te estás escribiendo, tu cumpleañero o cumpleañera te estás escribiendo, mándame el número telefónico, tu número telefónico. Pero si eres una persona tercera, si tienes un cumpleañero, un conocido, una cumpleañera que tengas por ahí de este mes, entonces mándame el nombre de quien cumpleaños, el día de cumpleaños, tu número de teléfono y tu nombre para poder comunicarnos contigo y que sea realmente una sorpresa y que no quiera que lo quieran estafar con un pastel que de la nada lo escribieron y pues no nos dieron el número de alguien más. Imagínate, te inscriben, tú no sabes y te hablan, oh, te ganaste un pastel. Ah, pues ¿de dónde? Ladrón, de porque yo no me registré en ningún lado. Así de sencillo. Entonces mándame el nombre de quien cumpleaños, día de cumpleaños, tu número telefónico y tu nombre, por favor. No le muevas, no le cambies. Comenzamos con este día de 4 a 8 y por cierto estamos en música continua, así que vamos a darle, licenciado, y en todas partes, ponte Exa.
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1: Ay, ya, ya, exactos y exactas, como les dije, lo prometido es deuda. Ya se encuentra aquí con nosotros una, pues ya prácticamente es un personaje, se encuentra con nosotros una persona muy especial de Comercial de Carnes Frías del Norte. Marlene, ¿qué tal? ¿Cómo te encuentras el día de hoy?
2: Hola, muy bien, buenas tardes. Mira qué bueno, muchas gracias por el espacio. Estoy muy contenta que me des el espacio para poder platicarte un poquito de qué somos Comercial de Carnes Frías.
1: Pues mira, obviamente todo mundo queremos saber qué es lo que está pasando con, pues, con ustedes, de verdad, porque a mí también me ha intrigado bastante, y de hecho me hace falta ir con ustedes. 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

0: te da la hora exacta.
1: La hora exacta es 5 de la tarde, un minuto.
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